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el acento lo llevo como una marca registrada, así que de Córdoba. Esta es mi hija, ¿verdad? De Córdoba. De Córdoba. ¡Apita!

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Muy buen martes. Comienza la jornadita informativa para todos nosotros. Salimos al encuentro de esos guapos madrugadores que ya transitando este mayo ponen en marcha su día por aquí y por allá, en el centro de nuestra ciudad, en los diferentes barrios, sonando muchísimo la RCL, en las localidades también, con impecable llegada a cada rinconcito. Gracias por estar ahí ya de antemano a todos aquellos que tienen esa sana costumbre de empezar el día, encender la radio y que esté en la RCL, que ya está ahí, ahí nomás de los 41 años. Sí, esta señora de las cuatro décadas, que es la 104.1, y que ya el próximo 9 de julio estará cumpliendo 41. Sí, sí, es más grande que varios de nosotros, la 104. Y ahí va, caminando, no sin dificultades, no sin superar escollos, pero ahí va, vigente con cada uno de los que desde sus distintos lugares y con diferentes roles la componemos y tiramos hacia adelante. Vamos a ponernos en marcha con la selección musical del día y luego empezaremos a desandar el caminito informativo hacia las 9 de la mañana. Los diarios, testimonios, nuestra tapa para el primer pantallazo de lo que ocurre en Luján y poquito a poco en los distintos bloques compartiendo las novedades. Frío, abrigarse, sí, sí, sí, no escatime, una buena emponchada y arrancar. Creo que no con el panorama de la heladita de ayer, ese par de graditos más que estamos arriba hoy, de los 2 de mínima de ayer a los 4 que tenemos ahora, hay un cambio, hay un cambio. Creo que si ha helado, ha sido significativamente menos que en la jornada de ayer. Así que con esa buena, qué optimista, ¿no? Con esa parcialmente positiva, nos ponemos en marcha. En la mañana suena Facundo Toro, nos canta Amándote y suena de esta manera.

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1: Facundo Toro, Amándote, para poner en marcha musicalmente nuestro programa del día, 7 y 7 de la mañanita, y las primeras melodías en la selección musical de este día martes, de este 19 de mayo, que así comienza en el aire de la 104. Don Gonza, buen martes.
2: Buen día, Alejandro, buen día para toda la audiencia, el placer de saludarlos nuevamente. Usted sabe que anoche, no sé, me desperté muchas veces.
1: ¿Ah, sí?
2: Sí, creo que a veces uno está preocupado quizás por quedarse dormido o demás, ¿no? Pero, no sé, me llamó la atención porque como que la noche se me terminó haciendo larga, veo que muchas veces se hace corta y no tengo el número exacto, pero me imagino que está más cerca de 10 que de 3 las veces que me desperté. Sí, se imaginará que no me voy a acordar todas las veces, ¿no? Pero miraba la hora y decía, falta un montón todavía. Y normalmente uno se despierta y dice, faltan 20 minutos, pero la pucha, porque no dormí 20 más, ¿no? Faltan 40, pero porque no dormí ese ratito más y uno se despierta igual. Pero no, por el contrario, uno agradecido que veía la hora y faltaba demasiado.
1: Sí, como cuando uno, gracias a Dios, hace mucho no me pasa, pero cuando uno se siente mal, la noche se hace eterna.
2: Oh, sí, o si no tiene el abrigo necesario.
1: Efectivamente.
2: No, sí, es bravísimo a veces. A mí me ha pasado en varios campamentos, varias noches al aire libre, que uno trata de conciliar el sueño o de no concentrarse quizás. Bueno, uno de más chico no tenía la preparación necesaria o pecaba de vagueza y se saltaba ciertos pasos, entonces la pasaba peor.
1: Y ahí se complica. Y ahí sí se hace eterna la noche y vas mirando el reloj y son la una, y cuando parece que transcurrieron 4 horas lo mirás y son las 2:50, y lo mirás y son 2:30. Se pone bravo. Sí. Bueno, vaya a saber por qué motivo, pero con muchas interrupciones ha transitado la noche. No llovió, nada raro.
2: No
1: escuchó entiendo. Alguna sirena en la madrugada, no, ya que estuvo con un ojo abierto toda la noche, no pasó nada importante, aparentemente.
2: No, pero no es que no pude dormir, sino que me despertaba muy seguido. Una vez que me quedaba dormido, al toque de vuelta, pero no, solamente me... Uno abrió los ojos más frecuente de lo normal, no es que no podía dormir, no es que 40 minutos despierto me dormía, 50 minutos despierto me dormía, no, por suerte no, eso lejos.
1: No a ese nivel. Bien, armamos nuestra tapa de primera mañana, ya están los diarios sobre la mesa, ya están aquí los 7 diarios de cada día y los vamos a ir compartiendo con todos ustedes. Clarín, La Nación, Página 12, Popular, Crónica, El Cronista y Bae, como siempre, tempranamente arribados aquí a la radio. Nuestra tapa con algunas de las noticias destacadas de nuestro querido Luján. Bueno, nuestro querido Luján ha tenido el sábado una muy masiva actividad, una muy masiva movilización popular que se ha llevado adelante bajo el lema Por una Argentina sin adicciones. El sábado, cientos de vecinos, vecinas de distintos distritos, nucleados en la militancia del Movimiento Popular La Dignidad, arribó a nuestra ciudad, llegó hasta la Basílica Nuestra Señora de Luján con una larguísima bandera argentina y esa consigna, Por una Argentina sin adicciones. Importante actividad del fin de semana que ayer no mencionamos, en la que ayer no nos frenamos informativamente, pero en la que sí lo iremos haciendo hoy para poder profundizar en ese lema, teniendo en cuenta la problemática, el flagelo de las adicciones, las drogas, barrios invadidos por el narcomenudeo y el consumo problemático, y las políticas para abordar o no este tipo de situaciones. Tema destacado que colocamos en nuestra tapa, esta masiva movilización que el fin de semana recibió Luján, caminando por una Argentina sin adicciones.
2: Atención, vecino, vecina, se viene el encuentro de jardines de infantes y esta actividad que está destinada para los jóvenes, ¿no?, de las terceras secciones, una propuesta de la Dirección de Deportes en conjunto con el CEF número 27, está destinado a los más pequeñitos para que la próxima semana, si todavía falta, puedan participar de este evento que va a tener varias actividades al aire libre, recreativas, deportivas, por supuesto, con juegos y mucha variedad, ¿sí?, momentos divertidos para los más pequeñitos que estén en las instituciones de la ciudad y, bueno, aquellos que estén a cargo de las actividades quieran participar. Tendrán la posibilidad de hacerlo el miércoles 27 de mayo, se llevará adelante en el Polideportivo Municipal. Tendrá la posibilidad de hacerse en el turno mañana desde las 9 horas, sino en el turno tarde de las 13:30 para inscribirse, y por eso lo mencionamos ahora con anterioridad. Hay que hacerlo por un mail, ¿sí? cef27lujan@abc.gov.ar. Bueno, allí van a poder completar los datos correspondientes, ¿no? Docente a cargo, cantidad de alumnos, turno seleccionado y mucho más, ¿sí? Lo repito, cef27lujan@abc.gov.ar. Será el próximo miércoles 27 de mayo, pero hay que inscribirse a este mail que acabo de mencionar en la opción de las 9 de la mañana o las 13:30.
1: La información inicial, apenas para nuestra etapa de primera mañana, dando los primeros pasitos en este camino informativo.

0: Comenzamos el recorrido habitual por los diarios. Clarín, el primero de ellos, titula: el Banco Central no levantará el cepo a empresas ni rescatará a los deudores morosos.
1: Lo confirmó su titular, Santiago Bausili, en una inusual conferencia de prensa. Las autoridades del Banco Central señalaron que se sienten cómodas con el esquema cambiario actual y que las empresas ya giraron 1.600 millones de dólares en dividendos este año, una cifra que consideran extraordinaria para el contexto actual. En cuanto a los morosos, confían que la situación se irá normalizando con la mejora de la actividad y que no hay ninguna posibilidad que se transforme en un problema para el sistema. También negocian con China la extensión del swap. Acerca del planteo del PRO para que Bausili sea avalado por el Senado, el propio titular del Banco Central relativizó en los hechos la autonomía de la autoridad, señaló la información en el título destacado de Clarín. Además, en este matutino y dentro del mismo tema, Gonza, superávit fiscal.
0: Así es, pese a la baja de la recaudación, llegó a 0,5% del PBI en abril.
1: La foto principal en Clarín de hoy nos remite a enfrentamientos con la policía en La Paz. Así lo señala este matutino. Una gran foto dando cuenta de la represión policial. Y el título:
0: partidarios de Evo chocan con la policía y piden que se vaya el presidente.
1: Tras dos semanas de bloqueos de rutas de acceso a La Paz, partidarios de Evo Morales y grupos sindicales llegaron ayer al centro de la ciudad y chocaron con la policía en torno al Palacio Quemado, la sede gubernamental. Hay 90 detenidos por los disturbios. Rechazan la política económica del presidente Rodrigo Paz, quien pide diálogo. También buscan que se anule el proceso judicial a Evo, imputado por trata de personas y abuso de menores.
0: En otro tema saliente dentro de la columna derecha, el jefe de la Fuerza Aérea niega el pago de sobreprecio de un avión.
1: Lo hizo el jefe aeronáutico Gustavo Valverde a través de un foro de brigadieres, al asegurar que no hay irregularidades de parte de esa fuerza en la compra de un avión. El ministro de Defensa, Carlos Presti, convocó ayer a una reunión de urgencia tras una investigación de Clarín que reveló que la Fuerza Aérea pagó algo más de 4 millones de dólares por un avión Embraer que costaba 2.300.000.
0: Un aportante de Sper se declara culpable de fraude y de lavado de dinero.
1: Es Fred Machado. La justicia de Estados Unidos aceptó su declaración de culpabilidad por lavado de dinero y fraude. La negociación fue a cambio de que se dejara de lado la acusación de narcotráfico, que tiene penas más graves. Ahora se aguarda que el juez federal dicte sentencia contra el empresario aeronáutico que contribuyó a la campaña de 2019 del diputado que luego fue candidato libertario.
0: Trump detuvo un ataque a Irán por un pedido de sus aliados en el Golfo Pérsico.
1: El presidente de Estados Unidos dijo que hay muy buenas posibilidades de llegar a un acuerdo con Irán sin reasumir las hostilidades. Fue luego de anunciar que había pospuesto un ataque previsto para hoy siguiendo una solicitud de Qatar, Arabia Saudita y los Emiratos Árabes Unidos, que consideran que es posible un entendimiento con el régimen de Teherán.
0: Andaba en moto, fue atropellado, un hombre lo golpeó y murió al día siguiente.
1: Kevin Martínez iba en moto como acompañante con otro adolescente en Chascomús cuando chocaron con un auto. En medio del operativo para asistirlo, con policía y una ambulancia, Leandro Marcelino, un vecino, le dio una golpiza brutal sin que nadie interviniera. Todo quedó registrado en un video. El hecho ocurrió el martes pasado y Kevin murió al día siguiente. No se sabe aún si falleció por el choque o por los golpes. La moto era robada.
0: En la parte superior, últimos dos títulos: Neymar al Mundial.
1: Brasil dio la lista de convocados y se despejó la incógnita. Será la cuarta Copa del Mundo para el jugador del Santos.
0: Shakira le ganó a Hacienda.
1: Tras un largo enfrentamiento, el Estado español tendrá que devolverle 55 millones de euros.
0: La tapa de Clarín.

0: Página 12 tiene una imagen compuesta de un lado por José Luis Espert, del otro por Federico Fred Machado, y el título dice:
1: Expertos en lavado.
0: Un juez de Texas aceptó la declaración de culpabilidad por fraude y lavado de activos de Fred Machado, el financista de Espert. A cambio, dejó caer la acusación por narcotráfico, pero eso no favorece al argentino, que también está investigado por lavado de activos. Entonado por su defensa de Adorni, Milei usó argumentos falsos para respaldar a Espert en un mensaje titulado «Periodistas de mierda».
1: El bochornómetro a punto de estallar.
0: La interna desembozada entre Santiago Caputo y Martín Menem sumó presión en medio del escándalo de Manuel Adorni. El trasfondo de las tensiones en la Corte Suprema y tuiteros en las sombras.
1: Caos en La Paz.
0: Las protestas en Bolivia hackean al presidente Rodrigo Paz. Ordenaron la detención del líder de la central obrera. Represión a mansalva.
1: En otro tema saliente, los grandes ganan siempre.
0: Un estudio de CEPA muestra que el costo fiscal de los proyectos del RIGI superará los 1.800 millones de dólares anuales para el país.
1: Luciana Bertoia escribe Los Walls y el compromiso de dar testimonio.
0: Eduardo Fabregat, columnista del día, titula Ilia Kuriaki, la vida con guagua.
1: Y Rodrigo Fresán escribe Homo Pinchoso.
0: Es Página 12 y su presentación periodística junto a Clarín a las 7:21 de la mañana.
1: Suena Sui Generis.
0: ¿El tema?
2: Todos sabemos que fue un verano descalzo y rubio.
0: Estación.
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5: La Nación asoma, y es el tercero de los diarios que compartiremos con ustedes, mientras se comunican al 319514 vía WhatsApp. Por aquí ya varios mensajitos que nos fueron llegando, como Mirna, que nos manda unas caritas con corazoncitos al escuchar Sui Generis, Estación, lo que sonaba recién en la mañanita. Por aquí nos decía justamente la amiga Mirna que, al igual que nuestro compañero Gonza, que ha dormido muy entrecortado en esta noche, también viene durmiendo mal, entrecortado. Yo creo que es por eso que se me están empezando a notar los 35 añitos que tengo, dice la amiga Mirna. Y es posible, sí. Sí, sí, tiene su impacto, sin lugar a dudas, el hecho de no estar durmiendo de la mejor manera. Sí. Ah, y si se sostiene en el tiempo, bueno, sus consecuencias son bravas, son aún mayores. 319514, ahí está Rosa, ahí está Bel, por ahí anda Sandro, la amiga Titi, el querido Sergio, Vivi también presente. Vamos a ir en un ratito compartiendo los mensajes en el 319514.
6: La Nación titula: el Banco Central afirmó que no es prioridad terminar con el cepo al dólar para empresas.
5: Tampoco alentará planes para refinanciar la deuda de familias en mora. El Banco Central no removerá las trabas cambiarias vigentes para el movimiento de caja en dólares de las empresas, ni alentará planes de refinanciación generales para las familias o individuos que haya caído en mora en el pago de sus créditos. Así lo confirmó ayer el presidente de la entidad, Santiago Bausili. No está entre nuestras prioridades eliminar las restricciones para las empresas. Los movimientos relacionados con el comercio exterior ya están liberados y a eso se sumó este año la liberalización para el giro de utilidades a partir de los balances 2025. Para el resto, en relación con la posibilidad de que las empresas puedan pasar también a atesorar dólares, no tenemos previsto hacer cambios, explicó Bausili. Respecto de la mora crediticia, dijo que la irregularidad habría alcanzado un pico entre marzo y abril. No hay ninguna posibilidad de que esto se transforme en un problema sistémico, indicó.
6: Esteban Lafuente escribe al respecto: el gobierno volvió a tener superávit fiscal en abril.
5: La foto principal en La Nación nos remite a una obra de arte, un señor de traje señalándola y el título:
6: Noche de récords en una subasta millonaria en Nueva York.
5: Una pintura de Jackson Pollock que alcanzó los 181.185.000 dólares, la cifra máxima pagada por el artista norteamericano en un remate público, impactó en el top 10 histórico del arte, desplazó a Pablo Picasso del cuarto puesto. Ocurrió anoche en Christie's, Manhattan, en una subasta en la que una escultura de Constantin Brancusi, promocionada por Nicole Kidman, le dio la marca mayor al artista rumano, 107 millones de dólares, y una obra oscura del inconfundible Mark Rothko arañó los 100 millones, 98.300 millones de dólares.

0: pliegos de los jueces Pedro Galván Greenway y Alejandro Cataña, que habían sido propuestos para integrar la Cámara de Apelaciones del Fuero Penal Económico por el ministro de Justicia Juan Bautista Maíquez. No hay acuerdo en nombrarlos por su ligazón con la AFA, afirmaron a La Nación desde el bloque que conduce Patricia Bullrich. La misma suerte correría Juan Manuel Mejuto, vinculado al kirchnerismo.
1: Texas acepta la declaración de culpabilidad de Fred Machado.
0: El empresario argentino admitió ser culpable de lavado y fraude y evitó los cargos por narcotráfico.
1: Rosario cayó de nuevo el sicario juvenil que desató el narcoterrorismo.
0: En 2024, a los 15 años, mató a un playero y a dos taxistas. Estaba libre como testigo protegido.
1: En la parte superior, últimos dos títulos. El primero, en la sección deportes, Neymar buscará la sexta Copa del Mundo para Brasil.
0: El DT Ancelotti despejó la incógnita. El crack de Santos, a los 34 años y tras 3 de ausencia en la selección, jugará su cuarto mundial.
1: En la sección sociedad, con trampas, rastrean en Ushuaia el origen del brote del hantavirus.
0: Participan científicos del Malbrán y personal de parques nacionales. Toman muestras en 5 puntos claves para analizar los roedores.
1: Los títulos de diario La Nación.
0: El tercero de los matutinos para completar la primera media hora informativa con 4 grados en este frío amanecer en nuestra ciudad.
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0: La Cooperativa Eléctrica Sección Servicios Funerarios da cuenta del fallecimiento de Hugo Anastasio López, a los 77 años, domiciliado en Luján, sin velatorio, su sepelio 10:10 en el cementerio Parque Los Pinos. Mónica Beatriz Iglesias falleció a los 59 años, domiciliada en la ciudad. Velatorio en Cooperativa Eléctrica Sala 1, desde las 9 de la mañana. Sepelio 11:10 en el cementerio Parque Los Pinos. Román Rafael Monzón, tenía 81 años, vivía en Luján. Sin velatorio, sepelio 12:10 en el cementerio municipal. Enrique José Garay falleció a los 63 años, domiciliado en la localidad de Torres. Sin velatorio, sus restos serán trasladados en hora a confirmar al crematorio Jardín de Paz Oeste.
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0: 7:33 de la mañana y mensajitos van llegando al 319514. Lo hacía muy tempranito, Vivi, bella mañana de martes.

0: Ale Gonza, por aquí nos iba saludando minutitos antes de que comencemos puntualmente a las 7. Hola, muy buen día Ale y Gonza, saludos a toda la audiencia, dice Sergio Peserga. Acá estamos todos prendidos a la RCL, disfrutando la mañana fresca, bueno, y la información, dice el amigo Sergio, también evidentemente un tin invierno de aquellos, aguantador el hombre. Titi, hola, hola, buen día, nos dice por aquí, buen día Titi. Muy buenos días, acá arrancando la mañana, trabajando, fresquito, lindo, dice Sandro.
1: Otro que se va.
0: Ay, Sandro, ¿en qué andás laburando, querido Sandro? ¿No tenés los dedos un poco duros de este frío? Como fresquito, apenas. Abel dice, buenos días, Ale Gonza, acá todos prendidos a la RCL, con Aileen, con Valeria... Y pidiendo Amor Salvaje por el chaqueño. Bueno, cómo no. En un ratito lo buscamos y lo compartimos. Muy buenos días, amigos de todas las mañanas. Ale Gonza, hace mucho frío para estar levantada. Me quedo un rato más en la cama, dice Rosa. Pero claro.
1: Muy bien, Rosa. Pero esa claro. Es la actitud.
0: Pero por supuesto, si se puede, se puede. Pero claro que sí. A acurrucarse un ratito más. Sí. Lo permite el día o la etapa de la vida, ya, por supuesto, bien ganado está. Buen día, Ale Gonza, acá presente, nos manda una fotito del mate que ya se va activando el amigo Cristian Bacherán, también aquí presente en la audiencia, y sí, se arranca tempranito y no puede faltar el mate, por supuesto, como para matizar cada mañana.
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3: ¿Qué tal? Muy buenos días. El incendio que el jueves por la tarde afectó al complejo museográfico provincial Enrique Udaondo y que ocupó la atención de los medios locales y también de algunos medios nacionales tuvo un capítulo mucho menos conocido, pero igualmente alarmante, como fue un segundo foco ígneo, un segundo incendio que se desató durante la madrugada del viernes y obligó a una nueva intervención de los bomberos voluntarios. Recordemos que el primer siniestro se habría originado aparentemente por un cortocircuito a eso de las 4 de la tarde en la biblioteca Peña, la que está ubicada en la planta superior de lo que se conoce como el Área 2, donde además funcionan el Museo de Transporte de Luján y el archivo Estanislao Ceballo en la planta baja. Apenas detectaron la llama, me contaban, trabajadores del museo reaccionaron de inmediato. Cerraron el acceso al archivo Ceballos para intentar proteger la documentación histórica, rescataron el archivo a Monjardín y comenzaron a combatir el fuego a baldazos hasta la llegada de los bomberos. Sin embargo, cuando todavía persistía la conmoción por lo sucedido, alrededor de las 4 de la madrugada del viernes se produjo un nuevo incendio en el mismo edificio. Personal de Guardia Urbana y de la Patrulla Municipal, que recorría la zona a esa hora de la madrugada, advirtió llamas que salían por uno de los ventanales que da sobre lo que era antes la Avenida Nuestra Señora de Luján. Ahora es toda esa explanada que se une con la Plaza Belgrano y que termina en la Basílica. Y alertó justamente de inmediato a los bomberos voluntarios. Los servidores públicos regresaron al complejo en el móvil 15 y debieron sumar la unidad 23 para abastecerse de agua. En medio, todo esto de la preocupación por la posibilidad de que el fuego volviera a propagarse en un edificio que resguarda parte fundamental, hay que decirlo, de la memoria histórica de la ciudad, de la provincia y, por qué no, también de la nación. Mientras oficialmente, hay que decirlo, se intentó transmitir tranquilidad bajándole el tenor, distintas voces ya vinculadas más al museo sostienen que los daños serían mucho más graves de lo informado, de lo poco informado. Miren, por ejemplo, el periodista Daniel Quijena, redactor del diario La Nación, publicó en la red X que fuentes oficiales dicen que el material afectado es mínimo, pero trabajadores de la institución y bomberos afirman que hubo daños importantes en la biblioteca Peña y el archivo Ceballos, publicó. Quienes conocen en profundidad el funcionamiento del museo señalaron que todavía no existe un informe definitivo sobre el alcance de las pérdidas patrimoniales, aunque estimaron que, esto lo voy a decir entre comillas porque así me lo contaban el domingo por la tarde, buena parte del material almacenado que estaba en la biblioteca Peña se habría perdido, ya sea por acción directa del fuego o por el agua utilizada durante las tareas de extinción. Entre el patrimonio afectado habría colecciones de diarios históricos y libros de los siglos XVII, XVIII y XIX. Algunas estimaciones indican que podrían haberse perdido alrededor de 20.000 ejemplares, lo que significaría un golpe devastador para el acervo cultural e histórico del complejo. A la preocupación por los documentos y los objetos destruidos se suma ahora el temor por las condiciones estructurales del edificio. Personas vinculadas al museo advirtieron sobre la posibilidad de que el fuego haya comprometido el techo con el consecuente riesgo de derrumbe. Frente a esa situación, me contaban el domingo por la tarde que debe considerarse de manera urgente apuntalar el sector y trasladar los depósitos del área 2 al área 3, que está entre 25 de mayo y Almirante Brown, para resguardar así piezas de enorme valor histórico, entre ellas colecciones de armas y material numismático, entre otras cosas. En las últimas horas también trascendió que aproximadamente un mes atrás se había producido otro cortocircuito y hablan de un principio de incendio en el mismo sector 2, en la misma área 2, pero en la planta baja, una situación que obligó al cierre temporal del área y tras aquel episodio habrían instalado una llave térmica. Además, distintas fuentes aseguraron que las autoridades estaban al tanto de reiteradas advertencias sobre el deterioro de las instalaciones eléctricas, especialmente en la planta alta, donde el cableado, dicen, es muy viejo, muy antiguo y que carecería del mantenimiento adecuado. También se conoció que en medio de este dramático episodio, sobre todo el del jueves por la tarde, la directora del museo, Viviana Mayol, sufrió una descompensación y debió ser trasladada a un centro de salud. Lo concreto es que el incendio también volvió a poner sobre la mesa, hay que decirlo, las falencias históricas en materia de mantenimiento y también de seguridad dentro del complejo museográfico. Trabajadores y personas cercanas a esta institución cuestionan cómo el edificio continuaba funcionando en las actuales condiciones y lo comparaban con lo siguiente. Decían, especialmente teniendo en cuenta las estrictas exigencias que suele imponer la policía de bomberos, por ejemplo, para habilitar otros establecimientos como restaurantes o locales nocturnos, y esta policía de bomberos que funciona, que tiene su base en el mismo complejo museográfico, no mira con la misma vara en las instalaciones del museo, que algunos dicen deberían estar directamente cerradas por la precariedad en muchos de sus sectores. Y en ese contexto también reaparecieron viejos antecedentes que nunca llegaron a trascender públicamente en profundidad. Y me refiero a la cuestión de seguridad o inseguridad que atraviesa el complejo museográfico. Entre ellos me contaban el intento de robo de un cuadro en el Cabildo que ya habría estado incluso preparado para ser sustraído y hasta la desaparición de un manuscrito atribuido a José de San Martín. También trascendieron hechos sospechosos en el sector Tahona de la casa de Pepa Galarza, donde supuestamente se produjo un robo mientras las cámaras de seguridad interna estaban, ¿cómo decirlo?, llamativamente desconectadas ese día. Y a eso se suman episodios similares denunciados en el área de automóviles del Museo de Transporte. Paradójicamente, contaban, en el año 2015 se había impulsado un plan estratégico pensado justamente para evitar situaciones como la ocurrida esta semana. Ese proyecto, que estaba orientado a mejorar la infraestructura, la preservación del patrimonio, la seguridad del lugar, por cuestiones políticas, terminó quedando en la nada. Y aquellos que aman, defienden el museo, lo ocurrido representa sin duda uno de los días más tristes de los últimos años. No recordaban algo similar o una sensación similar, me contaban, desde la época de las inundaciones, cuando las inundaciones afectaban al museo. Por lo tanto, la sensación compartida es que el incendio no solo destruyó libros y documentos, también consumió una parte irreemplazable de la historia.
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0: La información, como siempre, puede ser revivida en nuestro canal de YouTube. Vamos rumbo a los 900 suscriptores. No paramos de crecer ahí también con un montón de reproducciones de los distintos materiales que a diario vamos compartiendo. En este martes, frío en la ciudad, 4 grados, una máxima para hoy que va a alcanzar los 18, promete cielo despejado durante todo el día. No así mañana, también comenzando el día de mañana con 4 grados como hoy, una máxima de 15, pero el cielo mañana va a estar un poco más cubierto, un poco más nublado.
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0: Para Abel y las chicas, que como siempre están comenzando el día con la radio y pidieron al chaqueño, Amor Salvaje.

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5: 10 minutos faltan para las 8 de la mañana y hay más información para compartir con todos ustedes. Muchos que se han ido comunicando en el 319514, otros tantos que andan por ahí en silencio. Cada día enganchados en la RCL y en muchos casos nos lo hacen saber ahí al transitar y encontrarnos en las calles de la ciudad. Eso tiene la magia de la radio. Vamos conociendo nuevos rostros detrás de aquellos oyentes que en muchos casos en silencio están ahí siempre día a día enganchados a la radio. Y no en el 319514, pero sí nos lo hacen saber cuando por allí nos encontramos en alguna actividad, en el andar cotidiano o en algún evento masivo en el que por esas cosas uno se va cruzando. Y está bárbaro eso, ¿eh? Está muy, pero muy bien. Y aquellos que sí se comunican, bueno, el doble agradecimiento en el 319514, nuestro WhatsApp.
6: Sí, mire, ahí le contestaron. Acá estamos, dice. ¿Quién es? ¿Sergio?
5: Sergio Rodríguez, en este caso. Acá estamos. Buen día, nos dice Sergio.
6: Buen día, Sergio.
5: A través del WhatsApp. Y Rosa, que también nos había escrito más tempranito, nos pide un temita musical, como no, ya en un ratito lo ingresamos a la lista de pedidos. En el 319514 en WhatsApp, como siempre, se van comunicando con nosotros, ahí abiertos a reclamos, a consultas, a saludos, a pedidos de temas musicales, a lo que gusten.

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0: Hablamos de algunas de las cuestiones salientes, destacadas de estas últimas horas en nuestra ciudad. Ayer decíamos, contábamos que sesionaba el Consejo Deliberante, que se llevaba adelante la sesión ordinaria número 7 del Consejo, un Consejo Deliberante que ha tratado ayer varios temas importantes, varios temas destacados, a modo de resumen. Vale decir que se llevaron adelante diferentes aprobaciones, entre ellas algunas resoluciones relevantes, como por ejemplo la solicitud del pronto tratamiento del proyecto de ley denominado Protección y Uso Responsable de Redes Sociales en Niños, Niñas y Adolescentes. Con la mayoría de Fuerza Patria se aprobó esta resolución para el pronto tratamiento de este proyecto de ley en tiempos en los que las redes sociales vienen con diferentes cuestiones muy graves, como la que se hizo pública en estos últimos días, por ejemplo, vinculada a casos de grooming. Bueno, situaciones que se dan en distintos ámbitos, ¿sí?, y que abarcan, obviamente, a tantísimos lugares. Bueno, se ha impulsado desde el Consejo Deliberante de Luján este proyecto de resolución solicitando el pronto tratamiento del proyecto de ley que lleva por nombre Protección y Uso Responsable de Redes Sociales en Niños, Niñas y Adolescentes, un proyecto aprobado por mayoría de Fuerza Patria. Y otro tema saliente del Consejo Deliberante de ayer ha tenido que ver con la presentación de trabajadores de PAMI. ¿Sí? Se hicieron presentes integrantes de SUTEPA, el sindicato de los trabajadores de PAMI, y allí uno de los integrantes del gremio a nivel local tomó la palabra para exponer la situación que viene sufriendo el organismo producto del ajuste de los recursos, del personal y de las diferentes políticas de asistencia que muchos jubilados, muchos beneficiarios de PAMI bien conocen, que tiene que ver con, bueno, la cuestión de los medicamentos y de las diferentes prestaciones que a partir del ajuste se han visto afectadas. Allí tomó la palabra uno de los integrantes de SUTEPA y expresó en buena medida lo que vienen padeciendo y que como trabajadores también los tiene muchas veces en el limbo, en la incertidumbre. Ni siquiera ellos tienen en claro algunas decisiones, algunos procedimientos y algunas situaciones en un panorama muy grave. Integrantes de SUTEPA, ayer en la sesión del Consejo Deliberante, hablando de PAMI de esta manera.
1: Y también por la iniciativa sobre el informe de situación que necesitamos nosotros en PAMI, como trabajadores y trabajadoras, porque la realidad es que todo el ajuste, digamos, que estamos viviendo, no estamos ni siquiera nosotros, que estamos dentro de PAMI, bien informados, digamos, ¿no?, con las normativas que corresponderían. Bueno, antes de iniciar, para los que no saben, PAMI es una obra social a nivel nacional y aglutina a más de 5 millones de afiliados y afiliadas. Cuando decimos afiliados y afiliadas, nos referimos no solamente a jubilados y jubiladas, sino también a pensionados, pensionadas, a héroes de Malvinas y también a sus familiares, ¿sí? Esos serían afiliados y afiliados de PAMI. Y como tal magnitud tiene nuestra obra social, a nivel nacional tiene una estructura y un organigrama. Esa estructura y un organigrama, básicamente, hay dos áreas importantes. Una, las prestaciones médicas, y por otro lado, las prestaciones sociales. Para iniciar con las prestaciones médicas, solamente voy a hacer un punteo, porque nos pidieron que seamos un poco escuetos, y no, si no, nos gustaría desarrollar y ir punto por punto de lo que está pasando. Pero, ¿con qué nos encontramos nosotros como trabajadores y trabajadoras al día de la fecha? Desde el inicio de esta gestión, con lo primero que iniciaron fue con la quita de medicamentos gratuitos. ¿Sí? No era un regalo, era un derecho. Tratamiento de altos costos con vencimientos arbitrarios. Los medicamentos tienen un determinado periodo de autorización. De un momento a otro, esa autorización se cae y hay una persona que está iniciando un tratamiento y lo tiene que cortar. O también nos encontramos con modificaciones en las cantidades, en las dosis prescriptas por los médicos especialistas, y estamos hablando de tratamientos sumamente sensibles, como por ejemplo oncológicos. Por otro lado, autorizaciones con demoras, ¿sí?, en semanas, que nunca llegan, también de tratamientos supersensibles como oncológicos o tratamiento de diabetes. Por otro lado, nos encontramos con topes. Hay una figura nueva que los prestadores, cuando digo prestadores, me refiero a todos los lugares que trabajan con PAMI, sean hospitales, clínicas, centros médicos, consultorios. Bueno, hoy tienen un tope. Esta nueva gestión decidió de ponerle topes, que se pueden atender X cantidad por mes. No pueden superar ese tope. Digo X porque si tuviera el número lo podría decir, pero es una de las cosas que no sabemos tampoco. No sabemos si el tope es por especialidad, no sabemos si el tope es por módulo, nadie nos informó, y eso que somos integrantes de PAMI. Por otro lado, también se encuentran con topes, cuando digo topes, por un lado laboratorios, esto pasó hace un mes, hay topes de solamente se pueden hacer 12 prácticas bimestrales de laboratorios, ¿sí?, cuando sabemos que una cuestión biológica, y ni hablar si hay una patología específica, 12 topes, 12 prácticas de laboratorio cada dos meses es muy poco. Pero, como vienen haciendo, tampoco explican por qué es el tope, cómo se auditaría eso. También los topes están para las especialidades médicas y también para los estudios de imágenes. ¿Bien? Por otro lado, nos encontramos con modificaciones en las modalidades de entrega de absorbentes. Cuando digo absorbentes, me refiero a pañales, bolsas de colostomía, urostomía. Bueno, se cambió de un día a otro la modalidad de entrega. Como hacían antes, iban a la farmacia, retiraban los absorbentes y se iban a su casa. Hoy es una empresa privada, un correo, ni siquiera es el correo argentino, que tendría la capacidad a nivel nacional de realizar las entregas en domicilio, porque no pensemos solo con una cabeza de Buenos Aires, ¿no? Nosotros tenemos afiliado en La Quiaca, en diferentes lugares. Y esta empresa no está llegando. Entonces, no llegan pañales, no llegan bolsas de ostomía, con la delicadeza que tiene, ¿no? ¿A quién le gustaría andar con una bolsa y no le llega su bolsa de ostomía en un tratamiento? Lo mismo pasó con las tiras reactivas y los aparatos. Para los que no saben, los que tienen patología de diabetología, en diabetología requieren de un cierto medidor para medirse justamente la glucosa, por ejemplo. Y si no cuentan con eso, no tienen un control y están interrumpiendo un tratamiento. Y ese tratamiento no es ni más ni menos que su propia salud. Por otro lado, elementos de fisiatría. Hace más de un año no se entregan elementos de fisiatría. Cuando digo elementos de fisiatría, silla de ruedas, camas ortopédicas, colchón antiescara, diferentes tipos de bastones. Bueno, hace más de un año que no reciben elementos de fisiatría. Programa de internación domiciliaria integral. Ese es un programa que generalmente fue creado para personas que salen de una postcirugía y que requieren algún tipo de cuidado, pero que el alta médica ya lo tienen, entonces no pueden quedarse en el hospital o en la clínica. Ese programa hoy es totalmente ineficaz. La realidad es que con servicios cada vez más deplorables.
0: Así se expresaba y hacía un raconto de las diversas situaciones en una interminable lista de políticas de atención que ha recortado, que ha suprimido, que ha dejado sin efecto o que en la realidad concreta no se transparenta de parte de PAMI por el ajuste nacional hacia sus afiliados y afiliadas. Ayer, de esta manera, Jonathan Aguirre, del Sindicato Unido de Trabajadores y Empleados de PAMI, SUTEPA, se expresaba en el Consejo Deliberante, un consejo que, una vez más, reiteró, mediante el tratamiento de una resolución, la preocupación por la crítica situación que atraviesa el PAMI. En ese marco del tratamiento de esta resolución del Consejo Deliberante por el ajuste en el PAMI, fue que se expresó Jonathan Aguirre, del sindicato de SUTEPA, también una trabajadora social, Laura Laguarde, que es retirada de la obra social y tomó la palabra, y habló la jubilada Miriam Perry, que también se expresó sobre esta situación que vienen sufriendo en PAMI. Vamos a compartir, de hecho, lo que una afiliada de PAMI también en este contexto expresó ayer en el Consejo Deliberante, planteando un panorama que seguramente es amplio y, bueno, hace que se repitan este tipo de situaciones, de tener que elegir entre adquirir un medicamento o comer, por ejemplo. Fue una de las expresiones. Es muy, muy delicado el panorama en el PAMI y este proyecto de resolución que trató el Consejo volvió a reiterar la preocupación por el panorama en la más grande de las obras sociales, no solo del país, sino de toda la región, con más de 5 millones de afiliados que se están viendo muy perjudicados, entre otras cosas, por las que enumeraba Jonathan Aguirre, este trabajador integrante del Sindicato Unido de Trabajadores y Empleados del PAMI, seccional Luján.
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6: 8:15 y asoman los diarios de este tramo de la mañana. Son Crónica y Popular, que ya están en nuestras manos. El primero de ellos, Diario Popular, tiene un fondo negro, grandes letras blancas, subrayado rojo. En el primero de los temas principales, hay dos muy amplios. El primero de ellos dice:
7: crecen entraderas en el AMBA y ya se registran 80 por día.
6: Detalles de una modalidad tan temida como vigente. Una seguidilla de hechos violentos volvió a poner el foco en entraderas y escruches en la región. El episodio más reciente ocurrió en Quilmes, donde un policía abatió a un delincuente que intentaba ingresar a una casa. Especialistas advierten sobre bandas cada vez más organizadas y un aumento de la sensación de inseguridad puertas adentro.
7: La gran foto nos remite al entrenamiento del conjunto Ceneice previo al encuentro de esta noche. El título dice: Boca sin margen de error.
6: Tras la dura eliminación en el torneo Apertura, el Ceneice recibe a Cruzeiro necesitado de un triunfo. Otro resultado dejaría muy comprometido su destino en la Copa, donde está tercero en su grupo, luego de dos derrotas consecutivas. De nuevo en la cuerda floja, Úbeda hizo varios cambios para esta noche en el equipo titular.
7: En otro tema saliente, gravísimos incidentes en Bolivia, donde exigen la renuncia del presidente.
6: Saqueos y ataques a edificios públicos.
7: Junta Médica concluyó en Chubut que Ángel López, el nene de 4 años, murió víctima de golpes en la cabeza.
6: El juez autorizó a Chiqui Tapia a ir al Mundial previo depósito de una garantía.
7: También verá la final de la Champions.
6: Brasil anunció a sus 26.
7: Se acabaron las dudas, el Mundial tendrá a Neymar.
6: Tras accidente doméstico, Chiche Hellblum está en terapia intensiva por una descompensación.
7: Hoy funcionaria, Lourdes Sánchez dio positivo en un control de alcoholemia.
6: 1,5 de alcohol en sangre.
7: En la parte superior, último título, todo el glamour de la entrega de los Martín Fierro a la TV abierta.
6: El oro fue para Guido Casca.
7: Así se presentó Diario Popular.

0: Crónica da un gran espacio a una imagen que nos remite a una ambulancia, dos mujeres llorando y un momento de atención con una tabla rígida y un profesional agachado allí. El título dice:
1: conmoción por la muerte de Kevin, horror en Chascomús.
0: El dolor de toda una ciudad por el deceso del joven que fue atropellado mientras circulaba en una moto y al que luego, ya en la camilla, un vecino le dio una paliza mortal. La principal hipótesis es que el agresor lo habría confundido con un delincuente y lo atacó sin piedad. Conmovedora marcha en reclamo de justicia.
1: Refacción de la casa de Indio Cuá.
0: La justicia constató que los comprobantes del contratista de Adorni sumaron efectivamente $245,000.
1: El Ceneice se juega mucho ante Cruzeiro.
0: Por la Copa Libertadores, Boca recibirá esta noche al equipo brasileño con la obligación de lograr un triunfo que lo posicione en lo más alto de su grupo, a la espera de lo que ocurra el jueves con Universidad Católica y Barcelona.
1: La actividad metalúrgica cayó 4,3% en abril.
0: Además, la fiesta de la TV.
1: Todo el glamour de los premios Martín Fierro.
0: Detalles y ganadores de una noche cargada de polémicas y emoción. Guido Casca ganó el oro.
1: El gobierno nacional y la ciudad llegaron a un acuerdo por la deuda de coparticipación.
0: Además, máxima tensión.
1: Crece la crisis institucional en Bolivia.
0: Manifestantes rodearon un palacio de gobierno blindado por militares. Siguen los bloqueos y hay desabastecimiento.
1: Causa AFA, autorizan a Chiqui Tapia a viajar al Mundial.
0: Lo dispuso el juez Amarante, previo pago de 30 millones de pesos como garantía.
1: Adjunto el suplemento Números y Destino.
0: Diario Crónica y su tapa, junto a Popular, formando el binomio de cada día, ya siendo las 8:20 de la mañana.
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12: 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Por George.
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15: ¡Para atrás! 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
17: Cada vez que algo pasa con este caso...
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19: ¡Te daré un tope!
20: ¡Quiero darle un tope!
21: ¡Oh! ¡Sí!
17: ¿Pero qué les pasa?
22: ¿Qué?

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0: Exit 8, terror y suspenso en este film. Exit 8 puede verse 20:45 en 2D y castellano.
1: Cerrando la cartelera esta noche desde las 9, el formato de acción. Estará en la zona gris. Estará disponible en 2D y castellano.
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0: 8:24 de la mañana, aquí en el 319514. Nos llegó un mensajito, Negrita dice por acá, respecto, claro, al tema que tratábamos con anterioridad, la situación en el PAMI, el ajuste, el recorte de atenciones, de medicamentos, de sillas de ruedas, de bastones, de todo tipo de servicios que brinda el PAMI, hecho que ayer se hizo público en el Consejo Deliberante con la presencia de afiliados de PAMI que tomaron la palabra, señoras que tomaron el micrófono para expresarse, y de Jonathan Aguirre, que es integrante de SUTEPA, el Sindicato de Trabajadores y Empleados de PAMI, seccional Luján, explicando el panorama que desde hace un tiempo vienen viviendo los afiliados y afiliadas, e incluso ellos como trabajadores y trabajadoras, porque también han venido reclamando en todo este último tiempo y siendo desoídos en la recomposición salarial, en paritarias que permitan de mínima empatarle a los números de inflación que mes a mes oficialmente se van conociendo. Pero ni siquiera eso, y en el marco del ajuste generalizado, bueno, ahí están luchándola sin, por ahora, demasiado resultado positivo. Nos quieren matar a todos por vivir mucho y haber trabajado toda la vida, dice Negrita acá en el 319514. Y dicho así suena fuerte, pero si a personas enfermas de cáncer, si a personas con enfermedades crónicas, si a personas que necesitan determinados medicamentos, determinada atención, determinadas prestaciones médicas, no se les brinda, directamente no se les brinda, o no se les brinda en tiempo y forma, algo que muchas veces suele ocurrir en la medicina, esto de tener que esperar, pero hay tiempos prudenciales y hay cuestiones urgentes, hay situaciones que pueden esperar un poco y hay otras que deben ser abordadas con inmediatez. Bueno, si producto de las decisiones políticas y del recorte de fondos no se brinda el servicio como medianamente se venía brindando, nunca fue brillante Pami, ni fue una maravilla, ni fue lo más eficiente del mundo, pero en un montón de aspectos venía dando respuestas, y en un montón de medicamentos, por ejemplo, la cobertura era del 100%. Bueno, ya no. Y ante esa toma de decisiones, ante esa política empleada en el PAMI, como así también en otros lados, pero fundamentalmente hablamos de PAMI por la resolución y la preocupación que manifestó el Consejo Deliberante por esta crisis, bueno, es prácticamente, sí, empujarlos al sufrimiento y la muerte. 8:27 de la mañana. Música, información de servicio local, volvemos con los numeritos de la suerte, con los diarios de la economía y con algunas otras novedades en el 31-95-14. Un tema lindo de Ángel Pereira, nos pedía Rosa Nievas. Bueno, lo compartimos más adelante, o ahora mismo. Ahora mismo, bueno, cumplimos ya con el pedido de Rosa, un temita de Ángel Pereira para este momento de la mañana, con esa buena voz de nuestro folclore. No quisiera quererte.

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1: La Cooperativa Eléctrica Sección Servicios Funerarios da cuenta del fallecimiento de Hugo Anastasio López a los 77 años, domiciliado en Luján, sin velatorio, su sepelio 10:10 en el cementerio Parque Los Pinos. Mónica Beatriz Iglesias falleció a los 59 años, domiciliada en la ciudad. Velatorio en Cooperativa Eléctrica Sala 1, desde las 9 de la mañana. Sepelio 11:10 en el cementerio Parque Los Pinos. Román Rafael Monzón, tenía 81 años, vivía en Luján. Sin velatorio, sepelio 12:10 en el cementerio municipal. Enrique José Garay, falleció a los 63 años, domiciliado en la localidad de Torres. Sin velatorio, sus restos serán trasladados en hora a confirmar al crematorio Jardín de Paz Oeste.
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0: 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Quiniela de la ciudad y quiniela provincia de Buenos Aires. Repasados como cada día.
1: Ciudad primera, 3368.
0: Los sobrinos.
1: Matutina, 3398.
0: La lavandera.
1: Vespertina, 3788.
0: El Papa.
1: Y la nocturna, 5730.
0: Santa Rosa.
1: Pasamos a provincia. Primera, 5083.
0: El mal tiempo.
1: Matutina, 9274.
0: Los negros.
1: Vespertina, 4782.
0: La pelea.
1: Y la nocturna, 2622.
0: El loco.
1: Así compartimos los resultados de las quinielas nacional y provincia de la jornada de ayer.
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0: Diarios de la Economía para la última lectura de las tapas correspondientes. El Cronista, el primero de ellos, en su lugar destacado, dice:
1: el Banco Central percibe una lenta recuperación del crédito y anticipa que por ahora el cepo de empresa sigue.
0: Descartan intervención oficial para reducir la mora bancaria. La entidad monetaria aseguró que buscarán extender por otros 3 años el acuerdo con China por el swap de monedas que vence en agosto.
1: Además, con mayores recortes de gasto y privatizaciones, Caputo logró cerrar abril con superávit financiero.
0: Ingresos tributarios cayeron 4,1% real. El ministro firmó un acuerdo con la ciudad para cancelar deudas por coparticipación.
1: Consumos en dólares con tarjeta suman 15.000 millones de dólares, 70% se cubre con divisas compradas.
0: El Mundial creará mayor demanda minorista.
1: En Zoom Editorial escribe el director periodístico Hernán Degoñi: prudencia, la palabra que aún manda a la hora de proyectar la deuda y el dólar.
0: Germán Fermo, director de la maestría en finanzas de la Universidad de San Andrés, opina: del miedo a la inflación al temor a la recesión.
1: En análisis, escribe el periodista Jairo Estraquia: boom petrolero. El gobierno alienta la creación de fondos soberanos provinciales.
0: En la sección Ojo de Cronista, el editor jefe de negocio Juan Manuel Comte escribe: Milei, la selfie que pidió besos y la invitación para el campamento de multimillonarios.
1: En Financial Times, China enciende las alarmas. Su economía es cada vez más débil.
0: En la parte superior del Cronista, energía y minería, motores repotenciados.
1: Nuevo mapa exportador promete récord de casi 100.000 millones de dólares en 2026.
0: Gobernadores blindan a Adorni, pero no garantizan votos para zonas frías.
1: Dudas sobre la sesión en diputados.
0: El Cronista, su presentación de hoy.

0: Cerramos el recorrido por los diarios. BAE titula: el superávit se contrajo por la necesidad de mayores subsidios.
1: El gobierno moderó el ajuste del gasto en abril. Aún así, el resultado acumulado del año es positivo y equivale al 0,5% del PBI.
0: El salario de los trabajadores registrados volvió a caer y pierde contra la inflación.
1: Un gráfico muestra los aumentos salariales en lo que va del 2026 y cómo han ido perdiendo los distintos sectores poder adquisitivo.
0: El presidente del Banco Central confirmó la renovación del swap con China.
1: La industria metalúrgica tuvo una caída de 4,3%.
0: En la columna derecha, Jorge Macri consiguió que Nación pague la deuda con la ciudad.
1: En la sección negocios,
0: expensas suben más que la inflación y superan los 336 mil millones de pesos.
1: El costo de la construcción en Cava volvió a acelerarse.
0: En la opinión, ¿por qué hoy es clave controlar a los proveedores?
1: En el suplemento RSE, la borra de café puede convertirse en material del futuro.
0: La propuesta de BAE.
1: Sus títulos, junto a El Cronista.

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0: Una buena noticia del fin de semana da cuenta de que se encendieron las nuevas farolas de la calle San Martín, de la renovada calle San Martín. Se pudieron ver durante estas últimas semanas a trabajadores de la obra colocando las farolas en los postes que ya estaban ahí instalados en el marco del avance de todas las primeras cuadras de adoquinado, de ampliación, de renovación de la calle San Martín en ese proyecto denominado Distrito Histórico. Bueno, este fin de semana se encendieron las nuevas farolas sobre el inicio de la calle San Martín, una iniciativa que contempló la colocación de 15 farolas por cuadra con luminarias de 100 watts cada una. En una primera etapa, las tareas abarcaron a las farolas que están ubicadas en San Martín entre 9 de Julio y Rivadavia, esas dos cuadras, y de allí hacia acá, hacia la zona de Humberto, es que se va llevando adelante el trabajo. Tecnología LED de luz cálida para realzar la nueva obra y esa zona céntrica que gana en modernidad y vitalidad con esta obra. Se prevé en estas próximas semanas comenzar con las tareas del soterrado de cables, ¿sí?, que va a permitir mirar hacia arriba y ya no tener la vista y el panorama tan colmado de cables cruzando de acá para allá. En estas próximas semanas comienza el soterramiento de los cables y se culmina con, poco a poco, el objetivo de transformar la principal calle comercial de Luján en absolutamente otra cosa. Una buena noticia la de el encendido de las farolas de la renovada calle San Martín, una obra que ejecuta el municipio con fondos propios y que permite unificar, renovar el centro, pero además hermanarlo mucho más con la zona histórico-basilical, permitiendo que también con las veredas más anchas diferentes comercios ya desde hace un tiempo vayan pudiendo poner mesitas y sillas fuera de los locales, lo que también da otra amplitud, otro panorama y permite también que la zona se disfrute de otra manera. Sí, la verdad es que va quedando magnífica la obra. Se encendieron las farolas. En estas próximas semanas se van a esconder todos esos cables, ¿sí?, que van a ir por abajo, soterrados, para también aportarle ahí un toque importante y necesario, como es, bueno, dejar de tener todo el cablerío aéreo que durante tanto tiempo obviamente ensució, si se quiere, la visual. Bueno, va a estar todo despejado y va a ser un cambio también notorio dentro de esta importante obra que ya está en sus pasitos finales, que ya está a punto de ser concluida e inaugurada en su totalidad. Bienvenida obra de la calle San Martín, el encendido de las farolas, muy bonitas por cierto, y la necesidad, digo, de que como vecinos, vecinas, cuidemos los bolardos, las plantitas, las veredas y todo lo que ya está reluciente en el centro de nuestra ciudad, porque no faltarán aquellos que choquen algún bolardo y los tuerzan o los arranquen o hagan algún tipo de acción inexplicable, pero dañen esta nueva visual y esta nueva posibilidad de disfrutar del centro de nuestra ciudad. Se encendieron las farolas, próximamente el soterrado de cables y ya en cuestión de semanitas nada más la culminación total de esta importante obra que lleva varios meses de ejecución.
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6: Este 24 de mayo, sí, en apenas 5 días, el domingo 24 de mayo se viene la Vuelta a Luján, actividad ciclística de altísimo nivel con nuestra ciudad como epicentro. Este domingo 24 de mayo, la Vuelta a Luján, una jornada que promete ser inolvidable y que va a contar ni más ni menos que con la presencia de Facundo Pérez Costa, que es el campeón argentino y campeón sudamericano de gravel, embajador de Trek Argentina. Se anuncia este evento, la Vuelta a Luján, este evento ciclístico, con una cobertura muy importante, con transmisión vía streaming en vivo de toda la carrera, diferentes coberturas, tomas aéreas, Los interesados en participar de la Vuelta a Luján, este importante evento ciclístico que se viene el domingo, pueden hacerlo en finishtime.com.ar. Podés conocer más detalles en finishtime.com.ar, el portal para anotarse y participar de la Vuelta a Luján, esta competencia ciclística que promete generar un importantísimo movimiento en la ciudad y que va a contar con la presencia confirmada del campeón argentino y campeón sudamericano de gravel, Facundo Pérez Costa, ni más ni menos. El propio deportista anunció la presencia en sus redes sociales y eso obviamente generó un importante movimiento. Y si hablamos de actividades deportivas, tiempo atrás conversábamos aquí en el aire de la radio con el entrenador de boxeo Daniel Vera, que viene haciendo un muy lindo trabajo en la Sociedad de Fomento del Barrio Padre Varela, con muchos pibes y pibas que se acercan para aprender del deporte de los puños, pero también para, bueno, ir teniendo allí un espacio que es mucho más que un lugar de práctica de boxeo, es un lugar de contención, de escucha, de vínculos, de entretenimiento. Y este fin de semana han tenido una muy buena noticia porque fueron a competir a Uruguay y se trajeron un título, el título rioplatense para Luján. Así que una buena noticia para Valentín Box, la escuela, el equipo de boxeo que trabaja en el barrio Padre Varela, que tiene a varios pibes participando de la Liga Bonaerense, yendo a distintas ciudades de la provincia de Buenos Aires a competir con muy buenos resultados, y este fin de semana estuvieron viajando a Uruguay representando a la Liga Bonaerense desde Luján por esta competencia rioplatense con un título que se vino para Luján. Así que una muy buena noticia en Uruguay, el boxeo lujanense dejando una linda marca con Valentín Box y el título y el cetro y el cinturón que se vino para Luján.
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0: Romina Fernández, después de la apertura musical de este pase de martes con La Fosa sonando en la mañana, ya la conductora de Te Hacemos la Segunda para este lindo fragmento de la mañana, 9.04, ¿seguimos en 4? No.
1: Buen día.
0: Subió un poquito la temperatura. Quiero creer, porque tenemos que salir. 6 graditos ahora, ¿cómo le va?
1: 6 ahora. Buen día.
0: ¿Cómo le va?
1: Bien.
0: Bueno, me alegro. Me alegro de que así sea.
1: Escúchese, ayer hizo 4 grados, hoy con 6, y Carlos anda en shortcito por ahí.
0: Olvidá.
1: Carlos fue a llevar a los pibes a la escuela en short.
0: De musculoca anda, de musculoca. Sí, y ojotas, así, sin medias, nada de ojota con medias.
1: Es mejor cagarse de frío y no pasar esa vergüenza.
0: A Robertito Labaña.
1: No, prefiero...
0: Uso ojota con media, adentro de casa. Adentro de casa. Sí, a veces unas mediecitas abrigadas y me mando con las ojotas, como para no pisar con las medias y...
1: Sí, a mí me molesta, digamos. Igual, porque queda como tirante el...
0: No, porque te juntás, te la traes un poquito.
1: No, es re molesto. Es re molesto.
0: Y la tirita.
1: Carito está de mi lado. Es re molesto.
0: No.
1: ¿No tiene pantuflitas?
0: Pantuflas no.
1: Como buen señor mayor.
0: No, eso será dentro de 40 años si llego.
1: Bueno, ¿en 40 años habrá unas pantuflas?
0: ¿Seguirán existiendo? Supongo que sí. Que no van a pasar. De moda, al contrario, van a estar de moda. Sí, a mis 70.
1: Entre los pibardos.
0: No, es que no es algo que use una persona sub 70, por lo menos. No.
1: Se le van a
0: o unas criaturas o criaturitas que usan una pantufla.
1: Sí, los chiquitos usan pantuflas.
0: Y sí, cuando se levantan para ir al baño. Yo cuando era chiquito tenía pantuflas. Era un buen regalo de cumpleaños. Sí. ¿Viste que decís qué cápsula le regalo a este amiguito que cumple años? Y en realidad tu mamá o tu viejo, qué sé yo, o alguno de la familia se preocupa por un regalito para el cumpleaños que se viene. Y, bueno, además de pibes y Paco...
1: No, la colonia pibe, la colonia Paco, mujercita, ¿y cuál es la otra? Hay otra más. Pibes, Paco, mujercitas y...
0: Y la otra, sí, perfecto, buenísimo. Un par de pantuflas era un muy noble regalito.
1: Sí.
0: Por eso, ¿hasta qué? Hasta los 10 años, ponele. 12, 14 como muchísimo.
1: No, 14 para mí ya no.
0: Ya, 14 para mí es un montón.
1: 14 para mí ya no.
0: Ponele que hasta 12 años, pantufla. Y después de los 70, antes no.
2: Yo uso pantufla.
1: Ahí está.
0: No.
2: Si quieres se las presto, si no, no las critique.
0: No, ¿cómo usa pantufla?
2: Por supuesto.
0: 101 años tiene.
2: ¿En qué anda en su casa? ¿En pata o en zapatilla?
1: Jota con media.
2: Las dos están mal, claro. Todo está mal.
0: No, las viejas y queridas hawaianas o javaianas. Pero con medias. ¿Viste? Con medias. Sí.
1: No, prefiero. Sí.
0: Tengo un par de alpargatas.
2: Me preocupa
0: también.
2: Que lo repita tan alegremente. Es vergonzoso como declaración, pero está bien.
0: No, he salido a recibir algún delivery con...
2: Aumenta el pozo.
0: Con ojotas y medias. ¿Y cuál hay? Estoy adentro de casa, hermano. Quizás, con un jogging, con alguna mancha de esas que no salen más, si es que hace frío, si no con algún shortcito de fútbol, tengo un par sucios con pintura, por ejemplo, con alguna gotita, esa gotita que tac, te cayó y... Pero sí, no importa, obvio. Porque ya lo estabas sacrificando, para eso lo pusiste.
1: Claro, yo tengo...
0: Te lo pusiste para pintar porque ya está sacrificado, como ese jean viejo que decís, este es el jean que uso para, no sé, cuando hago cosas en casa, o el jogging, sobre todo jogging, porque son más, al permitir más movimientos, son más cómodos. No, yo te atiendo así de repente. Con el jogging de entre casa, medias y las ojotas.
1: Está bien.
0: Sí, total, fui a buscar el paquetito y volví. La pizza y volví.
1: Yo tengo la ropa en un mueblecito.
0: Lejos de criticarme, creo que me deben envidiar los que me vean así. Viene el muchacho del reparto.
1: dice, las ganas de estar en casa.
0: Y claro, dice, este sí que la vive. No, máquina, no, te pedí una pizzita acá para comer en casa un sábado a la noche, tranquilo. Pero es vivirla, esa es vivirla, ¿o no? En casa, calentito, sin ninguna obligación de madrugar al
1: pero
0: otro día.
1: Todo lo que está,
0: que
1: todo,
0: eso ya es como que te relaja, ¿viste? Cuando no tenés que estar mirando el horario.
1: Todo lo que está describiendo.
0: Que se puede hacer con pantuflas.
1: Claro. No, es compatible, querido, con unas pantuflas en los pies.
2: No. Ni hablar de que no tiene que estar sin nada, o sea, en pie, en patas, y usa pantuflas. O sea, si utiliza medias con ojotas, o sea, fuerza al romper ese único palito.
1: Sí, yo le tengo mucho miedo a eso.
2: Que ya de por sí se rompe naturalmente en verano. Sí,
0: la tirita, dice.
2: Nada.
1: Sí, sí.
2: Usted lo está forzando con una media. O sea, utiliza una pantufla con media.
0: Me traigo la media, me traigo, pero me traigo la media para adelante.
1: Ah, pero nada más incómodo que la media fofa ahí.
0: Digamos.
2: Peor.
1: Nada más incómodo que la media fofa ahí. Con sobrante adelante. No.
0: No, esa pena, para que no tironee al ingresar. La tirita entre el dedo gordo y el otro. Ahí.
1: Mis medias, son de mis medias.
0: Como me dan, dice Carlos. Nada, seguimos de largos. Pero anoche, cortos. Medias y chanclas en casa. Eso porque le estás abusando del calefactor. Después no te quejes de la factura de gas, Carlos. Sí. Si estabas de corto anoche con el ofri que hacía, es porque estás usando mucho gas, mucho calefactor, o mucha leña, mucha salamandra, mucho hogar. Ojo con eso. Sobre todo si viene una factura después. Porque si es el hogar o la salamandra, bueno, ya la leña la garpaste o la haces vos, no sé, lo
1: sí,
0: que fuere.
1: Comprar más después, pará.
0: No, tenés que comprar más para los fines del bolsillo. Vas a tener que meter la mano en el bolsillo en algún momento. Pero si te viene la factura, ojo, porque después te pega un mazazo la factura.
1: Ah, sí, te andas ganas de abrigarte después.
0: Mortal. Ah, mirá, nos manda una foto. No, ¿qué? Tiene un hogar. Ah, pero tremendo leño.
1: A ver.
0: Tremendo tronco le metió.
1: Ah, claro, pero
0: medio, tiene calefaccionar. Medio quebracho
1: le. Tiene calefaccionar cuatro pibes, ¿entiendes?
0: Y deben ser varias piezas, ¿no? Y un ambiente. Claro, pero re va esa, sí, sí, cortos no, hoy por hoy, ya en esta época cortos no, pero sí, medias y unas chanclas, ahí sí, olvídate, ahí sí la baña, ahí sí, no para una foto, que decís, me reuní con otros, no sé, tres economistas, no me acuerdo con quién era la foto.
1: Bueno, Roberto, pero había sido en un contexto, pero esa reunión había sido en un contexto...
0: ¿Qué, hogareño?
1: De verano. Así. No, medio que...
0: Ay, si era de verano, no puede ser con medias.
1: Bueno, pero veo que a veces en la costa...
0: En
1: las zonas vacacionales no hace un calor terrible. Calor terrible es acá en Buenos Aires, cuando te vas de vacaciones. Acá hace 38 grados y cuando te vas a la costa unos días, hace 12.
0: ¿Y dónde era la foto? ¿En la costa?
1: No, creo que en alguna parte de Córdoba y medio vacacional.
0: No, igual si está en vacaciones vale todo igual. En vacaciones vale todo.
1: No sé, sí. Aparte era pantalón de vestir versión bermuda.
0: ¿Sí? Sí. Ay,
1: era.
0: Yo lo quiero
1: era
0: defender.
1: Era pantalón de vestir versión bermuda, ojota y media.
0: Porque es un economista muy respetable. Segundo, porque fue un ministro de economía. Mirá que para que un ministro de economía en este país no sea masivamente insultado, no es poco. Mis mayores respetos al señor Roberto Labaña, que estuvo a cargo del Ministerio de Economía después del estallido del 2001 y en plena recuperación y crecimiento del país con la conducción política, digamos, de Néstor Kirchner, pero con el señor Roberto ahí en un rol importante. Así que mis respetos al señor Roberto, que creo que habla poco, ¿no? Habla poco. ¿No lo busca el periodismo? Digo, el periodismo nacional... ¿No lo busca al señor Roberto Labaña?
1: Pongo Labaña en Google y me sale Labaña media ojota.
0: No habla. Quizás es su decisión, no atiende. Pero no creo. Sería un buen tipo para entrevistar a Roberto Labaña.
1: Pongo Labaña en Google y me sale Labaña media ojota.
0: Viven entrevistando a Cavallo, que nos hundió cada vez que pudo. que no significa eso, que no sea un economista muy conocedor, muy avezado, hiper preparado. Sí, lo es. O sea, su opinión es válida en tanto su formación. Ahora, no en tanto su praxis, porque hundió al país. Y convocan generalmente a muchos del rubro que, bueno, han hecho cada desastre. Y Labaña, un tipo que puede decir, che, mirá, soy ministro de Economía, camino por la calle y no me putean. Incluso alguno viene y me da la mano y me dice, ¿cómo le va, Roberto? Bueno, lo felicito. Pero y no da notas el tipo.
1: Pídale, ¿no?, disculpas al señor Labaña porque pasó, no tenía ojotas puestas. Tenía sandalias.
0: Sandalias, ese es el tema.
1: Eran no, sandalias, eso eran sandalias.
0: Es de muy mayor.
1: Y no eran ojotas, eran sandalias.
0: Y me animaría a decir...
1: Pero no tenés el problemita del
0: que si fuese otra persona diría gagá.
1: No.
0: Sí.
1: Che, no me acordaba sí, con quién era sandalias, la foto.
0: Sí.
1: No me acordaba.
0: Pero yo lo respeto, así que...
1: Eran sandalias, no eran ojotas.
0: Eran sandalias, peor.
1: Eran sandalias. Esas que tienen abrojito. Yo le compro a Agustina de esas, que tienen dos abrojitos.
0: Sí.
1: Che, no me acordaba con quién era la foto.
0: ¿Con quién era la foto?
1: No me acordaba con quién era. Veía que era un lugar vacacional, capaz que estaba... Venía a tomarse unos matecitos con la señora, la baña. Venía de no sé, de admirar, de hacer su fueguito en el marco de la vacación.
0: Entonces está perfecto.
1: Me había olvidado con quién era la foto.
0: ¿Con quién era la foto? Dale.
1: Me pongo de pie, feliz día de la lealtad. Pichetto era.
0: Ah, Miguel Ángel, que estuvo acá el viernes.
1: Pero ve que
0: voto Miguel Ángel Pichetto junto a Emilio Monzó.
1: Sí, pero ve que es en contexto de vacaciones. No están en una oficina, no están en plena calle corriendo.
0: Lo que pasa es que es tremendo, es tremendo, porque tiene la bermuda... que
1: es un pantalón de vestir hecho bermuda.
0: La bermuda con olor a chivo.
1: No.
0: Y sí, tiene la bermuda en los pectorales casi. Las medias bien estiraditas hasta, no hasta la rodilla.
1: Onda pero, jugador de tenis.
0: Claro.
1: Media altura jugador de tenis.
0: Y esas chanclas, viste que no. No. La camisa adentro. No. Estaba como...
1: No.
0: Pichetto,
1: bueno. Pichetto se viste bien.
0: Nah, Pichetto
1: se viste
0: Pichetto
1: bien.
0: Pichetto se viste bien.
1: Sí.
0: Es más joven.
1: Bueno.
0: Y a veces eso tiene que ver. A veces uno a determinada edad ya es impune. ¿Viste? Ya está. Hago lo que quiero, estoy grande, no me rompan. Aparte, imagínate un tipo como Labaña, casi que toda la vida de traje y corbata.
1: No, pero Labaña
0: camisa, saco, corbata, la baña pantalón
1: tiene pinta
0: de vestir,
1: de que
0: zapato,
1: con
0: toda la vida.
1: Labaña tiene pinta de que con esta facha barre la vereda.
0: Tranquilamente.
1: Un domingo a la mañana.
0: Sí.
1: Un domingo a la mañana barre la vereda.
0: 6:30 con 4 grados con la manguerita, ¿no?
1: Sí.
0: El Robert. Dejémoslo tranquilo, pobre Robert. Ay, Dios, no sé por qué lo trajimos, pero
1: no
0: dice
1: sé.
0: Por acá Sergio
1: Porque
0: Peserga.
1: Porque usted usa media con ojota.
0: Que él ama las pantuflas. El señor Sergio Peserga dice, uso las pantuflas hasta para hacer mandados, las amo. Después de usar los zapatos de seguridad, claro, ahí está el punto, ¿no?
1: Y sí.
0: Decir, oh,
1: claro.
0: Qué alivio, sí. Qué alivio. Una vez en moto me fui a buscar a mi hija al colegio, dice, y se ríe. La que no se reiría sería la hija.
1: No.
0: Cuando le vio, ay, papá, una vergüenza, te ven mis compañeros. Y sí, ¿no?
1: Una vez una amiga, también que en Capital es todo un poco más fácil, va, tenés todo más, capaz que tenés el edificio y tenés abajo un kiosco, no tenés que caminar 3 cuadras. Le daba fiaca, mucha fiaca, tener que salir del departamento, y clavó una campera, bajó al kiosco, tenía que comprar, no sé si pucho, un chicle, algo así como una
0: sopita
1: instantánea,
0: sí.
1: Algo que le faltaba, bajó y abajo tenía pijama. O sea, en pijama, clavó una campera arriba y dijo que no me vea nadie. Salió.
0: Y justo la puta, se abre la puerta y te aparece uno ahí. Justo el que no querías que te vea.
1: Claro.
0: Un vecino al que le gusta hablar mal de la otra gente. Justo estaba ahí pispeando y salió. Está todo permitido. En vacaciones y... De entre casa está todo permitido. Pero bueno, sí, si te sacás una foto con otro dirigente político y la foto va a ir a redes, alguien que le diga. ¿Qué sé yo? Un hijo, Marco, por ahí. Che, pa, bajate un poquito la media, sacate esto. Qué sé yo, algo. meter camisa afuera, qué sé yo. Sí. Bájate un poco el los cortos esos que están medio arribita. Sí. Nada, un poquito de asesoramiento para cuidar.
1: Sí, para sí, un sí, sí. Una hija que le diga.
0: Y quizá.
1: Una hija que le diga.
0: Quizá.
1: Che, no sé por qué. Bueno, va, lo dejamos al señor Labaña tranquilo.
0: Lo recontrarretó, por no decir que lo recagó a pedo la hija a Sergio cuando lo fue a buscar a la escuela con pantuflas.
1: No, y sí, obvio. Y sí, más vale.
0: Me recagó a pedos, dice.
1: Sí. Ay, Dios. Buah.
0: ¿Quién es ese? No es mi papá. ¿Mi viejo? No, es un señor. Nada, de onda, justo.
1: Claro.
0: Me vino a buscar. Sí. Me vino a retirar hoy porque, bueno,
1: no. Claro, no. Es un vecino.
0: No, ni lo conozco. Claro. Ni el nombre me acuerdo, mira.
1: Pobre, tío. Anda en pantuf. Pasa que tuvo un golpe de joven y quedó medio mal. Decía que le tiraba tierra.
0: Claro, no es para tanto. Tampoco lo tira abajo del tren, ¿no? Claro. Ya está.
1: Bueno, así que usted usa ojota con media como el señor Labaña. Bueno, tiene.
0: No de esas chanclas. No tiene esas chanclas. Las usaba
1: no tiene de esas.
0: En el medio de la selva misionera se usa, no sé.
1: No tiene de esas. No tiene. Conozco. Espere que yo conozco un.
0: Son media franciscana, no sé qué son.
1: Espera que yo conozco uno en Luján que tiene las mismas. Las mismas. Me parece varios pares.
0: Yo también.
1: No voy a decir que.
0: Yo también.
1: No voy a decir que se dedica.
0: Yo también conozco. Tengo un muy conocido que las usa. Sí.
1: Aún con frío. ¿Usted OJ?
0: Sí, OJ.
1: ¿No tiene de esas como usan los jugadores de fútbol? Que tiene
0: no.
1: Cinta ancha en adelante.
0: No. Okay. No. No tengo.
1: O sea, son muy comunes.
0: Y dicen que son cómodas, pero no.
1: Todos los jugadores de fútbol los usan. Salen del entrenamiento en eso, con eso.
0: Sí, en general sí. Se impusieron más que las Crocs, ponele.
1: Sí. Las Crocs se impusieron más entre los médicos, entre los enfermeros, entre gente que pasa 24 horas parada.
0: Sí, es cierto. Sí. Gente que labura mucho.
1: Médico y enfermero usa Crocs. Sí. Todos los médicos y enfermeros usan Crocs.
0: Sí. Yo nunca usé.
1: No. Yo sí uso.
0: No me parecen atractivas.
2: Sí, yo tengo.
1: Yo uso Crocs.
0: No me parecen atractivas, no me caen bien.
1: No tienen que ser atractivas, no. Tienen que ser cómodas.
0: Sí, bueno, para mí tienen que ser un poco de las dos.
1: Y pero yo no voy a comer afuera con las Crocs.
0: No, insisto, si es entre casa vale todo. Ahora.
2: Pero está en contra de las pantuflas.
1: ¡Claro!
0: ¿En las pantuflas? No, estoy a favor. Hasta los 12 años y post 70. No podés tener 28. No podés ser Gonzalito Urué, el longilíneo Gonzo Urué y usar pantufla.
2: Entonces,
0: a no ser que te hayan quedado de la infancia, que digan, no, son tan buenas.
1: ¿Y pero y qué el pie no me creció? De su casa? Claro. Que tiene.
2: No podés contradecirte en 10 segundos.
1: Claro, ¿quién no, lo juega dentro de su casa? Que tiene 45 y usa.
0: Todo permitido, pantufla. Menos las pantuflas. No.
1: Yo uso medias con Crocs en invierno.
2: Estás peor que los políticos declarando, hermano.
0: No, digo
2: ya
0: todo.
2: Tenés experiencia en el lomo para no contradecirte en 10 segundos.
0: Todo permitido menos pantufla.
1: ¿Pero
0: no?
1: ¿Por qué
0: si pantufla tipo con peluchitos, viste? Ese tipo. Nada.
2: Ni que él las tuviera que usar obligado.
1: Claro. No. Yo soy de la media con Crocs.
0: Está bien.
1: Media con Crocs.
0: ¿Pero para adentro o salís? Tenés que ir a hacer unos mandaditos ahí. Pim.
1: Mandado por el pan. Mandado por el barrio, sí. Sí, mandado por el barrio de los bancos.
0: Sí.
1: En media y Crocs.
0: Se defiende. Sí. Es mejor media y Crocs que media y ojota.
1: No, con media y ojota no salgo ni a tirar la basura. Con media y ojota ni a tirar la basura.
0: Yo sí.
1: No, una vergüenza.
0: No atender al delivery. No. Con media ojota, una remera media desteñida y un jogging manchado con pintura del fin de que estuviste limpio, porque está lavado, pero la mancha ya no se va.
1: Sí, pero el jogging... con manchado con pintura, la remera manchada con lavandina es más digno que las medias con la OJ.
0: No sé, está por verse.
1: No.
0: Está por verse.
1: No.
0: Es para discutirlo en otro momento.
1: Yo banco media con Crocs.
0: Y bueno, se popularizó mucho. Media y es verdad, sí, enfermeros, enfermeras.
1: Son cómodos.
0: Y demás, sí.
1: Pues son cómodos. Y si tenés que estar un montón de horas parado.
0: Y sí.
1: Pero bueno.
0: Claro, sí. Las de Carlos, decís vos, son las de los futbolistas.
1: Esas, claro.
0: Nos manda una fotito,
1: sí.
0: Carlos.
1: Sí.
0: Y
1: bueno, Echafino que.
0: Podría reparar en algún otro detalle, pero lo dejo pasar.
1: ¿Qué pasó? No vi.
0: lo dejo pasar. El saludo para Segundo, que dice, espero que tengan un excelente día. Nos saluda por acá en el 319514.
1: Buen día, Segundo. El Chiafino, que es muy friolento. Bueno, después conocimos a Gonzalo Urbe y dije, ya, no, usted no es friolento, señor.
0: Yo no soy friolento.
1: No, usted siempre fue friolento. Hasta que conocimos a Gonza y vio que por comparación...
0: Y ahora soy menos friolento.
1: Por comparación a usted, una persona muy calurosa. Pero
0: no es que no sea, que soy menos.
1: Yo cuando fuimos al norte con Fede Suárez...
0: Sí.
1: Yo lo quería convencer a Chiafino que se compre esos zapatitos norteños que vienen con corderito dentro.
0: Me tiraste esa, claro, pero bien pedo un poco, pero, eso, querida.
1: Pero para adentro de su casa, ¿quién
0: tengo
1: lo
0: juzga? Sentido del ridículo.
1: Pero adentro de su casa, ¿quién lo juzga?
0: No.
1: El perro, el conejo, el gato. Usted tiene muchos animales, tiene mucho que lo juzgue.
0: No, ya no tengo muchos animales.
1: Usted tiene muchos animales. Tiene 12 especies distintas que lo van a juzgar, pero ninguno le va a ir a contar a nadie.
0: No, creo que no. Si hablaran, estamos en un temón.
1: Por eso, uno de esos se tendría que haber comprado. Yo le dije, esos son ideales para usted que es friolento.
0: No, para tanto. Nada, déjame más ridículo, pero más clásico, ¿viste? Yo tengo que estar bien conmigo, además. Aunque no me vea nadie, tengo. Nada, tengo que estar bien yo.
2: Mire, le podemos analizar mucho lo que usted acaba de decir, ¿no? Pero nos tenemos que ir en breve. Es como para hablar 3-4 horas de esa frase.
0: No sé si tanto. Sí. Chau, hasta mañana, Romina Fernández. Buen martes.
1: Buen martes. Bueno, vaya. Después de la tanda arrancamos cuando hacemos la segunda.
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Hola, hola, ¿qué tal? Muy, pero muy buenos días. Bienvenidos, bienvenidas. ¿Cómo están? ¿Cómo andan? ¿Cómo arrancan? Buen, pero réquete. Buen martes. Sí, martes. Media perdida con los días. Arrancó la semana de ayer y ya estoy media perdida. Qué sé yo. Bueno, buen día. A los que todavía no se han puesto en marcha, a mi amigo Gustavo el Herrero, a Manu M, capaz todavía. No, Manu M lo veo un poco más de no olvidarse, pero les recuerdo que entren a la aplicación de Panini a buscar sus figuritas, sus dos sobres gratis del día de hoy. Así. No, pues me quedé mal con el tema de Gustavo el Herrero, ¿viste? Como desperdició tantos días, ahora les voy a recordar. Voy a ser la buena persona que les recuerde a la mañana que busquen sus paquetes de figuritas. Bienvenidos, bienvenidas, nos ponemos en marcha. Me tengo que ir a armar el matecito. Me voy a armar el mate, me voy a poner la pava en realidad, voy a cambiar un poco la yerba. ¡Ay, arrancamos! Me tocó Kevin De Bruyne. El ¿cómo es este? De Bélgica. De Bruyne, porque juega en el Napoli. Juega De Bruyne. Kevin De Bruyne. Yo me los conozco, muchos de los jugadores me quedan mucho porque yo lo escucho al Bambino relatar. Y dice que canta cuando alguno mete un gol. Es muy bueno. Me causa mucha gracia. Bueno, a lo miro Pons. 9:30 de la mañana. Nos ponemos en marcha. Arrancamos. Me voy a hacer el mate porque yo necesito un shock de mateína para arrancar la mañanita. Dale.

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Buenos días, Romina, me dice Rosa Nievas por acá, me dice, ayer soñé con vos, hablaba y yo te contestaba. Ay, chicos, ya les tengo la cabeza quemada, ya sueñan conmigo, o sea, sueñan que yo les hablo, ya los tengo, pero están traumados conmigo, están traumados y ya sueñan conmigo. Me escuchan mucho, ese es el problema. Mirá, me manda por acá Jorge una captura de pantalla. Me dice, hola Romy, a mi hija le tocó esta, está chocha. Le tocó Messi en el álbum del Mundial, pero en el álbum de digital. Le tocó Messi en el álbum digital. No, yo voy a abrir los míos, sigo sin conseguir argentinos. Ya, para mí me lo hace a propósito Panini. A mí me lo hace a propósito el señor Panini. Mirá qué bien, a la hija de Jorge le tocó Messi. Qué bien ahí, bien ahí. Buen día, che. Dice Moño Frag, me da. No. Ambo o traje con o sin corbata, nunca moño. Vieron que el moño se puso de moda en los últimos años entre los pibes. Me decía, buen día, Mina, Caro y Agustinita. Hola, Cachito. Se puso de moda el moño en los últimos años entre el piberío. Entre el piberío. Yo me sorprendía que en algunos cumpleaños de 15, de ¿cómo es? De algunos niños, cumpleaños de 15, chicos de 16 andan con moño. Se usa el moño ahora. No sé por qué se puso de moda de vuelta. Yerbaína, no mateína. ¿Cómo no mateína? Sí, mateína tiene el... En realidad, es un derivado de la cafeína. No es que... científicamente, la mateína no existe. Es un compuesto... es cafeína, pero en niveles mucho más bajos que el café, por ejemplo. La mateína como mateína no existe. Es cafeína en... niveles mucho más bajos que el café, por ejemplo, pero la yerbaína no existe, Cachito querido. Mal dicho, se le dice mateína al compuesto de la yerba mate. Se le dice mateína, pero en realidad es cafeína en concentraciones mucho más bajas. La vendo, ¿cuánto me das? Dice Jorge. Primero, Jorge, ya expliqué que no pienso pagar por figuritas. Y segundo, mirá que la vas a vender, tu hija te saca, pero tu hija te mata, le llegas a vender la figurita. ¿Estás loco vos? ¿Estás loco? No, se te pudre con tu hija, el álbum de figurita de ella. Aparte ya la debe haber pegado, ya la debe haber pegado en el álbum. Yo lo primero que haría es pegarla, lo primero que haría, sí, rápido. Cosa que no pueda salir. Bueno, 15 minutos faltan para las 10 de la mañana. Mateína o cafeína, yo ya me fui a poner la pava, ya me fui a armar el matecito. ¿Qué hice? Mira. ¿Qué dice Manu? Mira, me manda lo que le tocó hoy, a ver. Buen día, las de hoy. A ver, ¿qué te tocó por acá? Ninguna repetida, bien ahí, ninguna repetida. Muchacho colombiano. Ajá. Yankee, iraní. ¿Qué más por acá? El logo de un equipo. Bueno, bien. Bien, ningún argentino. El logo de Paraguay. Un logo también de la FIFA. Bueno, ningún argentino. A mí tampoco. Y Argentina, Panini, la... No, las tienen canutadas las de Argentina. Las tienen canutadas. ¿A quién? Bueno, me dice Jorge que a la hija le tocó Messi. En el digital. Me mandó la captura de pantalla. A Jorge, la hija le tocó Messi en el digital. No sé. Es algo en contra nuestro, Medina. En contra nuestro, en contra de Gustavo Herrero, no sé. Los chicos de ¿cómo era? Panadería Dulce Sofía era. Me parece que era Dulce Sofía. Que de paso ganaron las entradas del cine, me tienen que contar si ya las usaron. Tienen tiempo hoy también de usarlas. Que son súper,
pero conocen todos los secretos del álbum del Mundial. ¿Les tocó algún argentino? ¿Algún argentino como la gente? Porque yo, Jorge, la hija de Jorge es la primera que veo que le toca una figura como Messi. A mí, pero ni el Dibu, ni Julián, ni Enzo. El lobito de Argentina tampoco. El lobito de la selección argentina tampoco me tocó. Tampoco. No, tengo solamente un jugador de Argentina. No. Ni McAllister, nadie, no, nada. No digo que Messi me toque de entrada, pero no. No. Bueno, Carito, yo estoy atrasada con las tandas, ¿no? ¿Sí? Debo menos 20. Bueno, vamos avanzando mientras voy a armar el matecito y ya venimos.

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Buen día, Romy, carito, una hermosa terza feira para toda Luján, dice por acá Sergio. Me tocó otro argentino, mirá, a ver quién le tocó. Ah, Giuliano Simeone, el hijo del Cholo. Giuliano Simeone. El hijo del Cholo. Ahí está, muy bien, Sergio. Capaz que Sergio ni sabe quién es el Cholo Simeone. Como no le gusta el fútbol a Sergio, puede que no sepa quién es el Cholo. ¿Qué hice? No, bueno, no sé. Cachito me discute cosas. No importa. Vamos a ver. Es muy temprano. Estoy recién arrancando. Buen día. No sé. Necesito mate todavía. Necesito mate como para defender una conversación. A ver, mientras van llegando mensajitos al 319514, mensajitos de texto y WhatsApp. A ver. Abrieron las inscripciones para la Escuela Municipal de Arbitraje. Ya esta es la tercera camada que abre inscripción. Sí, capacitación libre y gratuita. Son 2 años de duración destinada a personas, a hombres y mujeres, a partir de 17 años, con estudios secundarios completos o en curso. Las clases se brindan en las aulas del Instituto Mignone y los días de cursada son lunes y miércoles de 7 de la tarde a 10 de la noche. Tienen que cumplir con un presentismo obligatorio del 75% y concurrir, bueno, ni que hablar, con útiles de escritura, o sea, llevar un cuaderno y una lapicera. Eso es increíble, que haya que aclarar que para hacer un curso hay que llevar cuaderno y lapicera. Y ropa deportiva, que no estoy identificada con ningún club en particular. Solo se admite ropa deportiva de la Selección Nacional. Para hacer el curso de arbitraje, tienen que llevar algo para escribir. Y ropa deportiva que no esté identificada con ningún club, solo se admite ropa de la Selección Nacional. Entre las materias incluidas hay teoría del reglamento oficial, entrenamiento físico específico para el arbitraje, psicología deportiva desde la mirada del árbitro, prácticas de campo que se van a hacer en el polideportivo, contenidos que incluyen contenidos teóricos como el reglamento, la lectura corporal y gestual, vocabulario verbal, gestual y corporal, psicología, resolución de conflictos, trabajo en equipo y preparación física específica de árbitros. En cuanto a trabajos de campo, hacen ejercicios, señales, posturas, uso del silbato, ubicación en campo de juego, además de pasantías. La inscripción es hasta el primero de junio, y los interesados, las interesadas, tienen que completar un formulario, es un Google Forms, y para cualquier información pueden comunicarse, hay un teléfono, hay un 2323, un WhatsApp, 530396, ahí cualquier duda pueden consultar. 10 de la mañana, a ver, ¿qué dice Gustavo Herrero? ¡Buen día! Sí, ya pegué mis 4 paquetes de hoy, fue lo primero que hice. Está bien, Gustavo, por las dudas, por los días que perdió, ahora no sea cosa que se le pase. Entonces, es lo primero que hace en el día. Muy bien, Gustavo Herrero. ¿Te tocó algún argentino, Gustavo? ¿Te tocó algún argentino? Estamos todos queriendo saber si a alguien le tocó algún argentino, o para mí Panini nos está, se nos está riendo en la cara, el señor Panini. Señor Panini, son argentinos. Ah, ¿les gusta Argentina? Toma, no te va a tocar ningún argentino. De 73 elegareses, no tenés ningún argentino. No sé. No, uruguayo y brasilero lo más cerca. ¿De Chile no te tocó nadie, Gustavo? ¿Chileno no te tocaron? A mi hijo le tocó el hijo del Cholo. Ah, Giuliano, el mismo que le tocó a Sergio. Vamos a decir, te tocó uruguayo y brasileño. ¿Algún chileno te tiene que haber tocado? Estamos acá cerquita. ¿No? ¿Tampoco? Bueno, las 10 de la mañana. Vamos a ver qué pasa el resto de los días. Capaz que cuando arranca el Mundial ahí empiezan a tocar todos los argentinos juntos. Cuando arranca el Mundial. Bueno, me voy a armar el matecito. Las 10:03 de la mañanita, ya vengo.

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1: La Cooperativa Eléctrica Sección Servicios Funerarios da cuenta del fallecimiento de Hugo Anastasio López, a los 77 años, domiciliado en Luján, sin velatorio, su sepelio, 10 y 10, en el cementerio Parque Los Pinos. Mónica Beatriz Iglesias falleció a los 59 años, domiciliada en la ciudad, velatorio en Cooperativa Eléctrica Sala 1, desde las 9 de la mañana, sepelio 11 y 10 en el cementerio Parque Los Pinos. Román Rafael Monzón, tenía 81 años, vivía en Luján, sin velatorio, sepelio 12 y 10 en el cementerio municipal. Enrique José Garay, falleció a los 63 años, domiciliado en la localidad de Torres. Sin velatorio, sus restos serán trasladados en hora a confirmar al crematorio Jardín de Paz Oeste.
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10:15 de la mañanita. A ver la temperatura en este momento. 10 graditos. Bueno, 10 graditos. Bien, bien, bien. Sí. Si superamos la barrera de los 10, estamos bien. Con mucho solcito, por suerte. Y parece que mañana va a estar nublado, pero después sale el sol de vuelta. El jueves va a estar soleado. El viernes también. El sábado. A partir del fin de semana empieza a levantar un poco la temperatura. ¿Qué significa levantar? Mínima de 6, 7 grados. Eso es un montón en comparación de las mínimas de 3, mínima de 4. Hoy, bueno, hoy, mañana y el jueves hace mucho frío. Después ya parece que el fin de semana mínimas de 7. Bueno, es un poco mejor. Pero de a poquito. Igual ya estamos en invierno. No estamos en invierno oficialmente. El invierno arranca recién dentro de un mes. Falta un mes para el arranque del invierno, chicos. Un mes. Falta todavía. Y ya hace 4 grados para arrancar la mañana. Hablando de un mes para el arranque del invierno, exactamente cuando arranque el invierno, que es el 21 de junio, se viene la fiesta del sol. Como siempre, solsticio de invierno se celebra con fiesta del sol en Carlosquén. En este caso, justo el solsticio de invierno, que es el 21 de la madrugada, cae domingo, así que la fiesta del sol va a ser sábado 20 y domingo 21. Anótense esa fecha, porque sábado 20, domingo 21, se viene fiesta del sol en Carlosquén. Estoy esperando que la municipalidad confirme la grilla de artistas, porque yo ya la sé y no la puedo decir. Yo ya sé la grilla de artistas y no la puedo decir, pero quiero que la confirme la municipalidad para poder contarlo. Se viene, pero gran fiesta del sol, ¿eh? Buenos días, dice Carmen. Hola, Carmen. Buen día. ¿Cómo va? ¿Cómo arrancaste la mañanita? Hace rato que no. No me acuerdo cómo te llevas con el frío, Carmen. No me acuerdo cómo te llevas con el frío. A ver. ¿Cómo es? No, fiesta del sol. Sábado 20, domingo 21 de junio, fiesta del sol. Como siempre, arrancan las jornadas al mediodía. El sábado, que es la primera jornada, un rato antes de lo que es el arranque de las bandas, que siempre, todos los años, esto no estoy spoileando nada. Digo, por si alguien de la municipalidad me está escuchando, yo ya sé la grilla de artistas, pero no la puedo contar. Esto no estoy spoileando nada. Todos los años la fiesta del sol arranca con la presentación de la orquesta El Ombú, que es la orquesta del pueblo, la orquesta de Carlosquén. Este programa educativo que tiene Carlosquén, todos los años la fiesta del sol arranca con la orquesta El Ombú. Entonces, obviamente, este año, calculo, no va a ser la excepción. Siempre al mediodía, jornada del sábado, al mediodía, un rato antes, media mañana, se hace la ceremonia Inti Raymi, la ceremonia de los pueblos originarios, para recibir el solsticio de invierno. Se hace un ratito antes del mediodía del sábado. Al mediodía se da la apertura oficial de la fiesta con la orquesta El Ombú, con un montón de artistas sobre el escenario, con un cierre de lujo para el sábado a la noche. Y el domingo también, grilla de artistas, muy buenos artistas sobre el escenario, y el cierre sobre el último grupo que va a estar subiendo al escenario, se hace la Fogata de los Deseos, que es una gran fogata donde cada uno de ustedes que quieran pueden llevar en un papelito una intención escrita, un pedido, y pueden tirar el papelito al fuego. Entonces, como la ceremonia de cierre de... Está la ceremonia de Inti Raymi, la ceremonia de los pueblos originarios, que se hace el sábado media mañana. Ahí se puede pedir, se puede agradecer, se puede... En los pueblos originarios te van guiando en esta ceremonia, que es muy linda. Yo hace algunos años participé y es muy linda. Ahí pueden pedir, pueden agradecer. Y el domingo a la noche cierra la fiesta del sol con la Fogata de los Deseos. Y ahí pueden llevar un papelito donde escriben una intención, donde escriben un pedido, un deseo, y lo tiran al fuego con la ilusión de que se haga realidad.
11 kilómetros de ida y 11 kilómetros de vuelta a trabajar en moto, dice Carmen. El resto entendelo. Está bien, no te llevas muy bien con el frío. Me quedó claro, me quedó claro. Está bien, está bien. Hola, buenos días. Lástima que no hay caminos alternativos para salir para Luján. Es un caos llegar a la ruta. Gracias. Y sí, sí. Hay caminos alternativos, que son los caminos de tierra, que en caso de que no haya llovido mucho en los últimos días, están, se pueden andar por ahí. Yo no me le animo mucho porque la verdad que no los conozco. No conozco los caminos, no me animo. Yo generalmente de la Fiesta del Sol, suelo volver sola, generalmente cuando voy a alguna actividad, Carlos Kevin, que voy a trabajar, suelo volver sola. No me animo a meterme por los caminos de tierra porque no los conozco realmente. No, prefiero que no, prefiero ir por el camino normal. El tema, Oscar, es que no solo Fiesta del Sol es una vez al año, es una actividad muy particular. Todos los fines de semana pasa lo mismo. El hecho de el regreso es caótico, pero porque Carlosquén es un pueblo rural muy chiquito, alejado, que afortunadamente, por suerte para todos los que viven de eso, para los que viven del turismo, se ha hecho tan popular, tan es un destino tan elegido por sobre todo por los porteños, que viene tanta gente los fines de semana, sobre todo los domingos, que quedó chico el pueblo. Pero bueno, porque el pueblo está hecho así. Quedó chico el pueblo. Porque es un pueblo rural, punto, chiquito, alejado. Pero claro, se eligió como destino para pasar el día por tanta gente. Vienen tanta gente desde Capital los fines de semana que es un embotellamiento tremendo. Porque claro, es un acceso que no está hecho para esa cantidad de gente. Ese acceso está hecho para la gente que vive en Carloquén, que son pocos. Para Luján seguro que hay. Sí, Oscar. Hay caminos alternativos de tierra. Caminos rurales. Sí. Mira, la que sabe bien de eso, bueno, hay un montón de gente que los conoce, lo sabe, pero la que sabe bien de eso es mi amiga Tati. Mi amiga Tati se los conoce. Pero sí, hay caminos alternativos, Oscar, de tierra, caminos rurales. Pasa que si llovió en los últimos días medio fuertecito, no se puede andar por ahí. Si llovió fuerte en los últimos días, se empiezan a hacer como unos lagunones, unos charcos que hay mucho riesgo de quedarte. Yo no, una sola vez intenté agarrar por ahí y no iba sola, iba con gente y nos tuvimos que volver. Nos tuvimos que volver porque hacía, no sé si el día anterior o dos días antes había llovido fuerte y estaban bastante fuleros. No porque es tan angosta. ¿Cómo? No, pero son unos piletones que ocupan todo el ancho del camino. Son caminos rurales, son caminos que usan muchas veces los mismos carlosqueneros para venir a Luján, y ellos los conocen, pero bueno, depende cómo esté el tema del clima. Yo digo, una sola vez me animé a, quisimos venir por ahí, yo venía con gente y nos tuvimos que dar la vuelta y volver porque estaba tremendo. ¿Cuándo fue la última vez que se hizo la fiesta de comidas al disco del año pasado? Sí, la fiesta de comidas al disco el año pasado. Yo tardé en volver de Carlosquén. Fue un domingo a la tardecita, 7 de la tarde. Es el peor horario para volver de Carlosquén. Pero bueno, yo no podía volverme. Si yo fuera a tomar mates, me vuelvo antes que todo el malón. Pero claro, yo fui a trabajar. Terminé a las 6 de la tarde. Tipo 7 recién agarré el auto. 1 hora y cuarto tardé desde Carlosquén hasta mi casa. Y yo vivo de cuando vos agarrás la ruta, ahí nomás, no vivo, yo vivo en el Constantini, o sea, que estoy enseguida abajo y ya estoy en mi casa. 1 hora y cuarto tardé. Sí. 1 hora y cuarto tardé.
Pero bueno, es una vez al año. La fiesta del sol es tremendo. Volver de la fiesta del sol es tremendo. El regreso de la fiesta del sol es tremendo. Pero capaz, ponele, en fiesta del sol, por ejemplo, como termina tarde, porque en realidad es que termina tarde la fiesta del sol, porque hay bandas y música, qué sé yo, como que el embotellamiento más tremendo es tipo 7 de la tarde. Y como la fiesta del sol termina después de eso, es caótico volver, pero no es el caos de un domingo cualquiera a las 7 de la tarde. Porque la gente que viene, que tiene que volver a Capital y el lunes labura, no se queda hasta el final de la fiesta del sol. Se vuelve tipo 6, 7 de la tarde para llegar a Capital a las 8 de la noche, a las 9 como tarde. Entonces, como el porteño no se queda hasta tan tarde en Carlos Ken, porque tiene que llegar, tiene que volverse muchos kilómetros, suele volverse tipo 6, 7 de la tarde. Como la fiesta del sol termina más tarde, vos tenés mucha gente volviendo a la misma hora, pero todos de Luján. Como que el turista común de domingo es el porteño, ese malón de gente, ya se fue antes. A mí me pasa con el tema de la fiesta de comidas al disco, cuando la voy a conducir, es que termina justo a las 6 de la tarde, que es la hora en que se vuelve medio mundo. Entonces ahí se hace muy complicado. Pero la fiesta del sol termina más tarde, entonces generalmente ya los porteños ya se fueron, entonces hay un poco menos. Soy el muñequito de Michelin versión oscura, dice Carmen. Mi vida. Claro, imagino con esos camperones inflados, qué lindo. Son re abrigaditos esos camperones, me encantan. De Cortines también hay caminos rurales, se unen las dos potencias. Sí, sí, sí. ¿Cuál es el que sale del puente San Francisco? Dice Oscar. No te sé decir, Oscar, porque te juro que yo nunca los agarré, los caminos de Carlos Ken, los caminos rurales de Carlos Ken. Pues ya te digo, como yo me vuelvo sola, me da cosa volverme sola por ahí, por un camino que no conozco. Me llega a pasar algo, ¿y a quién le pido ayuda? Entonces, no. Pues viste, es como todo. No, ¿qué te va a pasar si tampoco... O sea, mi auto, por suerte, nunca me dejó a pata a ningún lado, pero no quiero. No quiero probar. Pero no, nunca me volví por los caminos rurales de Carlos Ken, así que no te sé decir exactamente cuál es, pero sí sé que están y que la gente los usa, que generalmente hasta el propio vecino de Carlos Ken, sobre todo cuando hay este tipo de actividades, los vecinos usan mucho los caminos rurales. Usan mucho los caminos, pues ya los conocen, pues saben cómo son, saben cómo están, y claro, los domingos, que es imposible transitar por la ruta, porque está lleno de turistas, bueno, usan los caminos alternativos. O sea, bienvenido para el vecino de Carlos Ken, que vive del turismo, que se haya popularizado tanto Carlos Ken, que sea un destino tan elegido por un montón de gente de afuera. Pero, bueno, para el que tiene que salir o entrar por otra cosa, el que va a laburar, y es una fiaca. Carlos Ken el fin de semana, Carlos Ken un domingo es una fiaca. Sí. No ayuda en nada el semáforo en la ruta del San Francisco. No lo tengo tan presente. No lo tengo tan presente. Pero bueno, si los semáforos en la ruta... Es que son necesarios también. Como por ejemplo pusieron el de Pascual Simone en la ruta 5. Y a muchos vecinos no les gustaba la idea. Pero son necesarios porque viene gente que no es de Luján. O algunos de Luján también, ¿eh? Pero viene gente que no es de Luján, y tenés que advertirle de alguna manera que ahí empieza una zona urbanizada, que hay barrios, que no podés andar a los pedos por ahí. Pero qué sé yo. Es como las lomaditas de burro, los reductores de velocidad en la calle Pascual Simone. Sí, hay vecinos que les hinchan los cocos que estén esas lomaditas de burro, que estén esos reductores de velocidad. Y pero la verdad que cada salame, que cuando se hizo la Pascual Simone nueva, que quedó buenísima, ahora se está rompiendo un poquito, pero cuando se inauguró la Pascual Simone nueva, bárbaro, qué lindo, los vecinos de la zona, qué lindo la Pascual Simone, qué lindo la Pascual Simone, pero siempre tenés el tonto que porque hay una calle pavimentada nuevita, la agarra para correr carrerita. Me decís, dale, no andes. Hay casas, vecinos, hay chicos jugando.
No podés andar como se te cante. Bueno, ahora tuvieron que poner esas lomaditas chiquititas de burro, lomaditas en la Kennedy,

porque levantaba, pero unos remolinos de tierra que eran un espanto. Vivía todo mugriento porque levantaba mucha tierra la Kennedy y además de que estaba bastante deteriorada. Se hizo a nueva, quedó fabulosa. Yo salgo un montón por la que me tengo que ir para la Fremantle de Torres, salgo mucho por la Kennedy porque está en muy buen estado, hermosa. ¿Qué pasa? Que le tuvieron que poner un reductor de velocidad porque tenés los tarados que te la agarran a todo lo que da. Es una calle, no es una autopista. Dale. Es una avenida, todo lo que vos quieras, pero tampoco para la guerra como autopista. Pasa que tenés eso. Mejorás las calles para que los vecinos puedan circular mejor y le estás dando y ayudás a los boludos que no, que tienen ganas de salir a correr carrera, que la agarran a todo lo que da. No, no es para que la agarres a todo lo que da, es para que esté bien la calle, para que los vecinos salgan y entren sin encajarse en el barro. Pero bueno. Es convivencia en sociedad. A veces es medio difícil, ¿viste? Parece medio complicada la convivencia, pero sí. Buenos días. Los semáforos de Pascual Simone y ex Ruta 5 hace rato están intermitentes. ¿Sabés el bochinche que se arma desde las 4 de la tarde hasta las 6 y media? Mirá, no sabía que estaban intermitentes. Yo los agarro muy poco realmente. Porque voy poco para aquel lado y si tengo que ir para el lado de Hostería, suelo ir por Alsina. Perdón, por Presidente Alfonsín. Me quedó la costumbre que antes llamaba Alsina. Si voy para el lado de Hostería, suelo ir por Alsina y cruzo por allá, por Rodicio. No suelo agarrar mucho la Ruta 5. Pero... ¿el qué? ¿Qué cosa, Dani? No sé qué me dice Dani. Yo como paso siempre por trabajo, los veo. Ah, mira. Semáforo. Pero nada que ver que, Dani, explícate, pues no entiendo. Sí, eso mismo pasa en el San Francisco. Arreglaron una calle principal, la que llega al colegio, y a la mañana con los padres que llegan a último momento es una pista de carreras. La máxima es de 30 que tiene que el barrio, quedó olvidado. Claro, ese es el tema. Arreglás una calle y después te vienen los... Pará. Dani de Los Gallitos. Dani vive en Los Gallitos y además anda mucho por la calle. Me dice, nada que ver, Romy, el semáforo intermitente. Pero no entiendo, Dani, nada que ver qué. ¿Está intermitente o no está intermitente? ¿Dicen que está intermitente? Lo dice acá Mirta, que dice que suele pasar seguido. No, me dice Dani. Ok. No tengo idea, chicos, porque yo no... Ya les digo, no ando por ahí. Y si tengo que ir para el lado de Hostería, suelo agarrar Alsina. Pero Mirta dice que... paso siempre por trabajo y los veo, me dice Mirta. Ni idea. Bueno, Dani de Loga... Sí, señor. Ay, se empiezan a pelear. Ay, se empiezan a pelear entre los oyentes. Pará. Sí, señor. Ayer pasé y estaba así, dice Mirta. No, dice Daniel Ogallito. Ay, no. Chicos, no se peleen. ¿Alguien puede ir a ver si el semáforo está intermitente? Se me están peleando Mirta y Dani. ¿Alguien? A la noche sí, dice Dani. Ah, bueno, a cierta hora. No, pará. Mirta, ¿a qué hora pasa? Sí, dice Mirta. Ay, no. Se pueden dejar de pelear, me siento incómoda. No, pará. ¿A qué hora, Mirta? Porque después de cierta hora, pero cierta hora tarde, tipo 10 de la noche, sí los ponen intermitentes. Es lo mismo que en la Lorenzo Casey. Si vos vas después, no sé si las 10 de la noche, las 11 de la noche, los semáforos de Lorenzo Casey están intermitentes. Pero eso es a propósito. Y me parece bien. ¿Saben por qué me parece bien? Porque, Graciela es de la Hostería, tiene voz autorizada. Graciela es de la Hostería. Buen día. Ayer a la tarde, el semáforo de la Ruta 5 y Pascual Simone funcionaba a las 2 de la tarde, dice Graciela. Paso 100 veces por día, dice Daniel Los Gallitos. Ay. Chicos, déjense de pelear. Mirá, no sé. Graciela es de la Hostería y Dani es de Los Gallitos. Yo no quiero decir que tengan más autoridad que Mirta, que es del Lanuse, pero viven allá, Mirta.

pasan millones de veces por día. Uno de los tenis y el otro de los gallitos pasan a cada rato por ahí. No sé, pará, Mirta, ¿es cierto que después de las 10, 11 de la noche, no sé qué hora realmente, si son las 10, son las 11, son las 12, los semáforos se ponen intermitentes en algunos barrios? Yo sé que el de Lorenzo Casey sí, porque yo al Sarmiento voy seguido. Al Sarmiento voy seguido. Después de las 11 de la noche, seguro que el semáforo está intermitente. Y me parece bien. Porque no anda un alma, no sé, un martes a las 11 de la noche. No anda un alma en la calle. Yo no me voy a parar en el semáforo en rojo a regalarme a la ahí, que no anda nadie. Me pasa lo mismo me pasa cuando yo vengo. Mi mejor amiga vive en el Villa del Parque. Y yo a veces me vuelvo tarde de la casa de ella y me vuelvo sola en el auto. Yo no voy a frenar en un semáforo. A ver, lo que hago es esquivarlos, no los paso en rojo, ni loca paso un semáforo en rojo. Pero los esquivo, trato de agarrar calles por adentro, trato de agarrar, de doblar antes, ya me lo sé de memoria, como voy seguido a la casa de mi mejor amiga, ya me sé de memoria dónde doblar para esquivar los semáforos. Pero no me voy a frenar en un semáforo, en la Constitución, un día a las 2 de la mañana estando sola, que no ando un alma en la calle. Todo bien, chicos, pero no. O sea, me parece bien que los pongan intermitentes después de cierta hora, porque a mí me da miedo frenar. Cuando vengo de la casa de mi mejor amiga, que vive en el Villa del Parque, cuando vengo de la casa de mi mamá, que vive en el Sarmiento, y me da miedo frenar a las 2 de la mañana en un semáforo. Vengo sola o a veces vengo con Agus. No, todo bien, pero no. O sea, me parece bien que los pongan intermitentes después de cierta hora, porque no ando un alma en la calle. Hay que manejar con prudencia, obviamente no vas a... Pero con prudencia se maneja en todas las esquinas, no solamente en las que hay semáforo. No puedes pasar la esquina a todo lo que da sin peinar el freno siquiera. Tienes que manejar con la misma prudencia como si el semáforo no existiera. Hay un montón de esquinas sin semáforo y uno maneja con prudencia. Bueno, después de cierto horario, la esquina que tiene semáforo se maneja con la misma prudencia que si no existiera el semáforo, pero no tiene que estar en rojo a las 2 de la mañana. Yo no voy a frenar en un semáforo a las 2 de la mañana... ¿En el Sarmiento o en la Constitución? Que no anda nadie. Pues me estoy regalando, estoy sola, estoy con Agu, no me gusta. Pará, se suma Gustavo el Herrero también. No, discúlpeme señora, pero el semáforo de la calle... Ah, quería pelear también. No, pará, Gustavo, no peleen. Eso sí, después de las 10 de la noche es intermitente, me dice Dani. Disculpa. Buen día, Romy. Después de toda la pelea me saluda. Hola, Dani, hola. Hola. Buen día. Claro, para mí, sí, después de las 10 de la noche está intermitente. No les digo el de la ruta 5 porque posta no ando nunca por ahí. Pero los dos semáforos de Lorenzo Casey, después de las 10 de la noche están intermitentes. Eso sí. Pero en el día funcionan. De noche están intermitentes y me parece bien. A mí me parece una buena medida. Ay, pará, me manda Lala un audio, ahora lo escucho en un ratito. Bueno, que aclare ese señor antes de discutir. Ay, la amo. Yo el sábado pasé a las 9 de la noche y estaba intermitente. Pero estaba intermitente, no sé, habrá descompaginado, pero yo los vi. Yo lo leo como creo que Mirta lo escribe. Yo lo leo con el tono que creo que Mirta lo está escribiendo. Perdón, yo los vi. Si se arreglaron, bueno, el sábado a las 9 de la noche. Ok. Lo vio intermitente. No, sinceramente no sé a qué hora los ponen intermitentes. Creo que son las 10, 11 de la noche. Dani de los Gallitos me dice las 10. Está bien. No te sé decir el horario exacto, pero sé que después de las 10, 11 de la noche los ponen intermitentes, me parece bien. Igual el de Pascual Simone no se respeta, pasan por donde quieren. Y sí, sábado y domingo tipo 9. ¿Sábado y domingo los pondrán intermitente más temprano? No sé. Más o menos, dice Dani. No, más o menos 10 de la noche. Sí, sí. No sé, porque yo le digo siempre que... generalmente cuando vuelvo de la casa de mi mamá, o vuelvo de la casa de mi mejor amiga, vuelvo después de cenar. Entonces, yo sé que a la 1 de la mañana están intermitentes. No sé desde qué hora.
si es de las 10, si es de las 11, si es de las 9. Yo sé que a la hora que yo paso, que siempre es después de las 12 de la noche, están intermitentes. No sé desde qué hora. Vivo a una cuadra, vengan de a uno, dice Carmen. Ay, chicos, déjense de pelear. No me gusta que se peleen. No me gusta que se peleen. Dice Graciela de la hostería, no es pelear. Los feriados y a la noche puede ser que estén intermitentes. Ay, bueno, chicos, está bien, lleguen a un acuerdo. Los feriados y a la noche están intermitentes. Sí, eso doy fe que están intermitentes. No, si hay pelea, yo necesito estar, dice Carmen. Chicos, hay gente que se maneja muy bien, que se mueve muy bien en el disturbio. Sí, señora, dice Daniel de los Gallitos. Sí, señora. Hay gente que se maneja muy bien en el conflicto. Yo no soy de esas personas. Yo ahora me estoy riendo porque se están peleando entre ustedes. Yo soy nada más acá como la intermediaria. Yo me río porque se están peleando entre ustedes. Yo, a mí el conflicto, yo te la sigo, yo soy, pero mira, tengo mucha habilidad para discutir. Tengo mucha habilidad para discutir y me considero una persona que discute con muy buenos argumentos. Tengo mucho poder de argumentación para la discusión, pero no me gusta. Igual me siento en un terreno que no es mío. No me gusta discutir. Cállate, ya se pelea. Carmen dice, cállate, Dani. Vos andás tan rápido que ni ves el semáforo. Vos andás tan rápido que ni ves el semáforo. Chicos, yo lo leo con el tono que creo que ustedes le ponen al mensaje. Yo creo que Carmen lo escribió así. Cállate, Dani. Vos andás tan rápido que ni ves el semáforo. Yo le pongo el tono con el que creo que se escribió el mensaje. A mí me da como... Lo tengo que teatralizar. Es Toretto, dice Carmen. Oh. Fuerte acusación. Pobre Dani. Fuerte acusación. Es Toretto, dice. Yo, chicos, yo los teatralizo los mensajes. Si no, leer la discusión de así... ¿Dónde vive? Dice Dani. En el Lanuse. Mirta, sí. Carmen no, Carmen vive por ahí. Dijo que vive a una cuadra del semáforo. Y bueno, dice. Y bueno, dice Dani. Vive en el Lanuse, pero dice que pasa por trabajo, pasa por ahí. No sé dónde trabaja Mirta, pero dice que por trabajo pasa por ese semáforo. Jaja, no me gusta discutir, dice Graciela. No se nota, Graciela. Pero lo queremos, dice Carmen. Ah, mira, lo queremos. Mira, dice Manu M, la solución a esto sería que desde las 8 de la noche se queden en sus hogares y no reniegan con ningún semáforo. Tiene razón. Mira, la voz de la razón en esta charla fue Manu M, yo no te puedo creer. La voz de la razón fue Manu M. Yo nunca pensé que Medina iba a traer los paños fríos a esta charla. Mira. Ay, Dios. ¿Qué hice? Sí, decile que sí. Vivo enfrente de donde vivía tu suegro. Ha estado 50 años, dice Dani. Pero acá hay lore de antes. Acá hay lore de antes. No se están peleando por el semáforo. Acá hay lore de antes. ¿Me pueden contar? Yo soy chuma. Tuyo. Ah, pero yo no sé dónde vivía mi suegro, Dani. No, de mí me dice. Vivo enfrente de donde vivía tu suegro hace 50... No, pero yo no tengo ni idea dónde vivía mi suegro. Ah, ok. Sí, sabía, Dani, que eras vecino de... Pero no, nunca supe dónde, pues yo no... Desde esa parte no. ¿Qué sé? ¿Para qué discutir? ¿Viste el dicho? Trabajaste, cansás, ¿qué ganás? Bueno, el mío es así. Discutiste, amargás, ¿qué ganás? Dice Mirta. No, bueno, hay gente que le gusta discutir. Hay gente que le gusta discutir porque le gusta ganar. ¿Qué sé yo? Hola, Romy.
Esto en vez de pelea parece una telenovela. Que sí, que no, dice María del Carmen. Sí, la verdad que sí. No, pero acá hay... Carmen lo conoce... No, pero pará. Carmen sí lo conoce a Dani. Carmen sí lo conoce a Dani. Le dijo, andás tan rápido que ni ves el semáforo, es Toretto. Acá hay Lore. Acá hay Lore de antes. La solución es que aprendan a manejar. Ya no se puede andar entre semáforo y lomadas. Ni en la, y, si en la esquina. Y no son... 50 son 40 y pico. Estos dos se conocen y no sé qué lore tienen de... Yo quiero el chusmerío completo. Chicos, el chisme se cuenta completo. El chisme se cuenta completo. Sí, sí, sí, Dani, sí. Bueno, pará. Yo quiero saber cuál es el lore entre Carmen y Dani de los Gallitos. Pues están tirando... 52, señora, le dice Daniel. 52, señora. Chicos, ¿me pueden contar el chisme entero? Pero si mi barrio es el mejor. Lo vi nacer a Dani. ¡Cállate, Daniel! ¡Suma bien! ¿Ustedes se acuerdan de aquella época en que se peleaban los Manus al aire? Manu Medina con Manu Velázquez. Bueno, ahora estamos reemplazando el quilombo. Está bien. Chicos, ¿me puedo ir a tomar un mate? Por favor. ¿Eh? ¿Esto es un apellido, Dani? Pregúntale. ¿Arcenegui? ¿Qué es el...? No sé el apellido de Carmen. Tengo 56 y ellos se mudaron cuando tenía 11. Vos ni naciste, le dice Carmen. Ok. Ok. Chicos, ¿me puedo ir a tomar un mate? ¿O van a seguir peleando mucho tiempo más? No, dice Carmen. Ok. Caro, me traes el mate. Me tienen atrapada acá. Buen día, Romina. Yo diría que lo mejor sería una rotonda con el una rotonda. El semáforo no fue muy buena opción. Cuando paran en el semáforo siempre alguien choca de atrás. Bueno, sí, pero para una rotonda necesitas un montón de dimensión que hoy no hay. No creo, me parece, no dan las dimensiones para una rotonda. No creo que den las dimensiones. Ese es el tema. Hay que tener mucha... Tenés espacio, pero no sé... Aparte, perdón, Betty, pero lo que vale una rotonda... Un semáforo es un poco más barato. Iba a ser una rotonda, ese era el plan, dice Dani. Ok. La rotonda la pedimos un tiempo, pero como era ruta, lo rechazaron. Ok. Ok. Oli, buenos días. Ja, ja, ja. Qué bueno que no soy la única que pelea, dice Mirta del San Jorge. No, es que yo, si me hubiesen avisado, me traía pochoclos. Yo sé, ¿vieron en los comentarios de Instagram cuando ponen a Michael Jackson comiendo pochoclos? Yo soy ese. Yo soy, vine a ver los comentarios. Yo estoy acá como... Parece que estoy mirando LAM mientras estos se pelean. Yo parece que estoy mirando LAM acá. Muchas muertes hubo ahí, Romy, por eso el semáforo. Sí, Dani, es que yo estoy de acuerdo. Yo no estoy en contra del semáforo. A ver. La conclusión a todo esto. La conclusión a todo esto. Es que la gente maneja como el. Para. ¿Cómo lo puedo decir sin que suene fuerte? La gente maneja como el orto. Falta educación vial. Esa es la forma correcta de decirlo, carito, perdón. Ahí está, yo dije manejan como el orto. Pero la forma amable de decirlo es falta educación vial. Por eso carito la tengo acá, porque carito me baja a ti. Ahí está. Falta educación vial. Ya que me sacan el tema, ayer a la tarde... Mire, me había olvidado, pero ayer a la tarde dije, mañana voy a comentar esto en la radio para generar quilombo. Y me sacaron el tema ustedes. ¿Cómo maneja la gente y las rotondas? Mirá. ¿Cómo maneja la gente y las rotondas? Yo quiero iniciar una campaña de educación vial para que la gente le entre en el cerebro que el que va por la rotonda tiene prioridad. La recontraput... Carito firma. El que va por la rotonda tiene prioridad.
Si yo estoy circulando por la rotonda, el que quiere entrar a la rotonda tiene que esperar a que yo termine de pasar, que se arme un hueco en la rotonda y ahí se mete. No te podés meter en la rotonda. Primero, punto número uno, no te podés meter en una rotonda que no te dieron espacio. Punto número dos, si vos vas por la rotonda, no podés frenar en la rotonda y darle paso para que entre alguien. Pedazo de inútil. ¡Ay, Dios, qué bronca! El otro día me pasó... Me pasó... ¿Ayer fue? Pará. No. ¿Cuándo fue? Porque me pasó en estos días y dije, lo voy a decir al aire porque me tiene ya podrida. No es la primera vez que me pasa. En la rotonda de Fray Manuel de Torres, a la bajada del puente Almirante Brown. No, puente Mendoza, perdón. Puente Mendoza, bajada... Voy para mi casa, rotonda de Fray Manuel de Torres. Yo vengo circulando, lo más bien. Entro a la rotonda, entro bien a la rotonda. Y un señor que quiere entrar a la rotonda pretendía que yo le dé paso primero. No, yo voy por rotonda, tengo prioridad. Yo voy por la rotonda, vos tenés que esperar para entrar. Primero, se manda, yo le me clavé un bocinazo. Porque el señor se mandaba. Primero que me miró con cara de pocos amigos, sino que un minuto más tarde, o sea, en el siguiente acceso a la rotonda, el señor frenó en plena rotonda para dejar que alguien entre a la rotonda. ¡Frenó! Frenó en la rotonda para dejar que para darle paso a uno que estaba entrando. El que va por la rotonda tiene prioridad, pero tan inútiles son para manejar, chicos, pero un cuadernito de educación vial tampoco es tan difícil. El que va por rotonda tiene prioridad. Pero hay que una campaña de educación vial para eso. ¿Saben dónde se da mucho eso? Que ahora pusieron un reductor de velocidad para los boludos. Porque... eso se da mucho. A mí los reductores de velocidad me tienen podrida. Perdón, Leo, voto. Te pido mil disculpas, me tienen repodrida los reductores de velocidad. Me chocaron el auto producto de un reductor de velocidad. Entonces los odio. Los odio. pero, el que para mí está muy bien puesto... El reductor de velocidad frente al taller 1 es una porquería. Ahí me chocaron el auto a mí. Ahí me chocaron en el auto, en el reductor de velocidad frente al taller 1. Pero no importa. El que está muy bien puesto para mí es el reductor de velocidad en la rotonda. Creo que se llama Rotonda Champañá. Bueno, no importa. La que está a la bajada del puente Mitre. Del lado del barrio El Quinto. A la bajada del puente Mitre, del lado del barrio El Quinto, hay una rotonda que tiene el monumento a Champañá. Bueno. Esa rotonda... Siempre, el que viene por la rotonda tiene la costumbre de frenar para dejarle paso al que viene por Rodolfo Moreno. El que viene por Rodolfo Moreno tiene que esperar, porque el que viene por la rotonda tiene prioridad. Sin embargo, por uso y costumbre del barrio, siempre se estila que el que viene por Rodolfo Moreno tiene prioridad. Entonces la gente que viene por la rotonda... frena en la rotonda para darle paso al de la Rodolfo Moreno. No, el de Rodolfo Moreno no tiene prioridad, tiene prioridad el de la rotonda. Entonces, ¿qué hicieron? Pusieron un reductor de velocidad en la Rodolfo Moreno para obligar al que viene por Rodolfo a bajar la velocidad y que el boludo que viene por la rotonda no le frene, no le dé paso. Que el que baje la velocidad sea el que viene por Rodolfo Moreno, no el que viene por la rotonda. Pero chicos, es educación vial básica. El que viene por rotonda tiene prioridad. Voy a leer mensajes. Voy a leer mensajes. Ay, Romina querida, buen día, Caro, dice Margarucha. Sí, Romy, cambió. Antes era distinto, pero ahora es así. No cambió, Marga. Toda la vida el que venía por rotonda tenía prioridad. Pasa que en el barrio El Quinto, por uso y costumbre, mal... se le daba prioridad, se le daba paso al que venía por Rodolfo Moreno. Pero estaba mal eso. No es que ahora antes era así y ahora cambió. Toda la vida el que vino por rotonda tiene prioridad. Y hubo que poner un reductor de velocidad en la calle Rodolfo Moreno para que el que viene por Rodolfo Moreno baje la velocidad. Porque parece que venían por autopista los de Rodolfo Moreno.
Claro, vos venís... A ver. Vos venís por Rodolfo Moreno y querés encarar el puente Mitre. Sí, tenés todo derechito, joya. Pero no es una autopista, chico, por más que esté todo derechito. Vos venís por Rodolfo Moreno y ya le vas apuntando al puente, ¿viste? Pero tenés una rotonda acá, tenés que mirarla. No es que vos venís así, claro, porque el que viene por Rodolfo Moreno viene apuntándole al puente. No, pero tenés una rotonda, tenés que mirar. Y siempre el de la rotonda frenaba, porque los de Rodolfo Moreno venían sin peinar el freno siquiera. Tuvieron que poner un reductor para... tenía prioridad lo anterior, ahora es la rotonda. ¡No, Marga, no! ¡No! La prioridad lo tiene el de la rotonda. No es como se le cante a cada uno en cada barrio. La prioridad en Rodolfo Moreno era por uso y costumbre. Las normas de tránsito dicen otra cosa. No es que tenía prioridad lo anterior y ahora es la rotonda. No, Marga. Antes se hacía mal. Se sigue haciendo, porque el reductor de velocidad no impide que los boludos vengan a toda velocidad. Porque vienen rápido, se comen el reductor de velocidad, igual pasa la rotonda sin... y porque hay mucha gente que todavía tiene esa costumbre mala y no sabe las normas de tránsito, frenan en la rotonda para darle prioridad al que viene por Rodolfo Moreno bajando la velocidad encima. Hacen un lío. Ah, me pasó. ¿Qué hice? Ah, me pasó, dice Gustavo el Herrero. Saliendo de las vías... En el paso nivel del Sarmiento, yo salgo de las vías y uno que venía por la calle paralela a las vías quiso pasar y me empezó a insultar. Querido, el que sale de las vías tiene prioridad. Vos que venís por el costado tenés que frenar. Sí. Sí. Bueno, Romy, no. ¿Puedo explicar más lo que yo estoy de acuerdo a lo que vos decís? Porque es así. Por eso, Marga, antes se le daba prioridad al de Rodolfo Moreno, pero no significa que estuviera bien eso. No estaba bien. La norma de tránsito siempre fue igual. Se andaba mal. Buen día, Romy, que tengas un hermoso día. Gracias, Ana. ¿Qué se van a pelear por un semáforo? Peleen por un trabajo, dice Rosa. Romina, no te hagas problema, se te va a subir la presión. Es un desastre la ruta, yo voy en colectivo, no pasa nada. Nada, es que la gente maneja muy mal, chicos, muy mal. Tenés razón, sabés que la rotonda del TC es siempre un quilombo, dice Mirta. Sí. La rotonda del TC también, chicos, pero el que va por rotonda tiene prioridad. Por más que por la 47 venga un camión que se cree que porque es grande puede hacer lo que quiera, el que viene por rotonda tiene prioridad, chicos. Señor camionero, frene y espere su turno para ingresar a la rotonda. Un quilombo y encima se te enojan y no les da, si no les das lugar. Sí, sí, sí, sí, sí. Sí, ahora les gusta jugar a los autitos chocadores en pleno centro. Y ahí me chocaron culpa de un reductor de velocidad, así que no me gustan mucho. Le pido mil disculpas al señor intendente, que los pondrá con toda la buena voluntad del mundo, pero el reductor de velocidad ese de mierda que está enfrente del taller 1, me chocaron el auto por ese reductor de velocidad. Apenas lo pusieron, me chocaron el auto. Yo en moto, pero en cada esquina evito los semáforos, aunque tarde más. Y yo a veces trato de esquivar los semáforos. Depende la hora. Si es medio tardecito, si sé que no están intermitentes, los esquivo. Sí, los esquivo, no me gusta. 11 de la mañana. Lee los anteriores. No sé, es muy fuerte, Carmen. Fuerte. 11 de la mañana. ¿Qué estaba haciendo yo? Se me debe haber hervido el agua, ¿no? Se me debe haber hervido el agua. Che, tengo audios. Ahora escucho. Me voy a armar el mate, chicos. Me voy a armar el mate. Igual cuéntenme cuál fue el boludo más reciente que se encontraron en la vía pública manejando. Yo otro día el de la rotonda, pero digo, señor. Aparte un señor bastante más grande que yo. ¿Cómo llegó a esa edad manejando así? Bueno. Ya venimos, voy a armar el mate.

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0: 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Vas, venís, pero no movés el dial, porque hasta las 12:30 te hacemos la segunda.

Me decía por acá Fabián, Romy, no respetan la derecha, mirá que van a respetar una rotonda. Y también hay problemas ahí, Me contaba que hace unos días una persona en camioneta, que porque se piensan que andan en camioneta tienen derecho, lo tiró en la moto porque no le respetó la derecha. Bueno, tema aparte, la gente que anda en camionetas y se cree que son los dueños de la calle. Tema aparte. Tengo una cruzada, pero en contra de la gente que tiene camionetas. Buen día, Carlitos. Buen día, buen día. Hola, Romy. Estoy cansada de llamar a obras sanitarias. ¿Dónde tengo que llamar? Barrio San Cayetano. Estamos inundados con las cloacas tapadas. Una vergüenza. 2 meses llamando y nadie se hace cargo. Hilda, te mando por acá. 640000. Ese es el WhatsApp del Centro de Atención al Vecino. Escrito tiene que ser, ¿eh? No audios, no llamadas. Tenés que escribir y te va guiando, te va haciendo algunas preguntas. A ver. El problema es quienes reparten las licencias y nosotros también. Todos tenemos que saber. Si pregunto qué es el RPI, ni la mayoría de los profesionales saben la respuesta y eso que es vacía. Yo también con las camionetas, dice Cachito. Es que sí, hay gente que no sabe manejar, chicos. No sabe manejar. Ah, las motos, dice Gustavo. Concientización para que utilicen casco y educación vial para los motociclistas, por favor. Sí, sí. Y no se pasa por la derecha, chicos. A los que andan en moto. No pasa, claro. No me pases por la derecha, dice Gustavo Lerreo. Claro, chicos, no se pasa por la derecha. Ah, y otra cosa. Mira, tenemos que hacer como un manual, Gustavo. Un manual tenemos que hacer. Porque son muchas cosas las que tenemos que incluir en esto. ¡Usá la luz de giro! Pelotudo, claro. Usá la luz de giro, tal cual, Mujeri, pelotudo. Usá la luz de giro. Siempre a la izquierda, dice Manuel. Tal cual, Medina, tal cual. Siempre del lado de la izquierda. Siempre del lado de izquierda de la vida, ¿eh? No, dale, poné la luz de giro. ¿Qué te cuesta? ¿Qué te vino sin giro? La Hilux que te compraste. Toyota Hilux. $40,000 la pagaste. Y te vino sin luz de giro. Pero la re... Sin luz de giro les vienen ahora la camioneta. Dale. La pagan una fortuna. Y viene sin luz de giro la camioneta. Mira vos, che. Ah. Romy, hablando de derecha e izquierda, ¿cómo se llama la calle que va por el costado del hospital? ¿Qué calle del costado, Mirta? Hay dos. Claro, ¿cuál de las dos? ¿Cuál de las dos costados? Claro, vais hablando de derecha e izquierda. Mirando el hospital de frente, ¿la de la derecha o la de la izquierda? Tampoco la miran, pongo las luces de giro y te quieren pasar igual. Ah, sí, bueno, sí. Pero yo me conformaría un poco, aunque sea con que empiecen a usar la luz de giro. Ay, Dios, qué bronca. No usan la luz de giro la gente, no la tienen al pedo la luz de giro. Dice Mirta, Belgrano no, la otra, Vicente López, Mirta. Vicente López. Tiene razón, Manu. Los pelotudos se piensan que la cooperativa les va a cobrar si usa la luz de giro. Claro, ¿te pensás que te va a venir la factura de la luz que usa la luz de giro? Poné la luz de giro, que no viene la factura de la luz. Tal cual. No, sí, pero no usa la luz de giro. Te dobla el tipo. Semejante camioneta y no sabe usar la luz de giro. Dios. Sí, sí. Eso también, Gustavo. Esa es una cruzada que quiero dar. Usen la luz de giro. No girés sin poner la luz de giro primero. Yo, será que lo tengo tan incorporado que a veces me siento una pava porque pongo la luz de giro y estoy sola. O sea, no tengo nadie atrás. Y pongo la luz de giro igual, pero porque ya lo tengo incorporado, ya me sale automático. Es como que voy a doblar a media cuadrita antes, pongo la luz de giro. Y no viene nadie atrás mío, pero no importa, la luz de giro es una costumbre. Sí, yo también, dice Gustavo el Herrero. Claro, que es algo que uno ya le sale natural. Hay gente que parece que no. Hay gente que parece que no le sale natural. Lo tiene que pensar mucho. Pone la luz de giro. ¿Qué te cuesta poner la luz de giro? Ay, Dios. Y para salir de rotonda también. Nadie te avisa que va a salir. Sí. Sí, eso es cierto. A
ahí me preguntaba Mirta, ¿cuál se llama la, cómo se llama la calle que va por el costado del hospital? Belgrano no la otra, es Vicente López. Y me dice, yo venía por San Martín y Vicente López. Ok, pará. Yo venía por San Martín y Vicente López. ¿Pero vos venías por San Martín o por Vicente López? Esa es la pregunta. Creo que yo tengo prioridad. O no sé, me equivoqué. Vos sabés, por un hilo no me chocó San Martín. Sí, si venís por San Martín tenés prioridad porque San Martín es arteria principal. En realidad, a ver, en Vicente... Sí, vos venís por San Martín tenés prioridad. Primero porque es la derecha, el que con respecto al que venía por Vicente López, vos venís por la derecha y además venís por San Martín. San Martín es arteria principal. San Martín es como Mitre, es arteria principal. Quienes van por las de los costados tienen que... Es como decir, no sé, Avenida España. Avenida España tiene prioridad que viene por Avenida España. Entonces no, entonces no me equivoqué. No, bueno, pero a ver, Mirta, yo para manejar siempre tengo el criterio siguiente. Por más que yo tenga razón en la maniobra que voy a hacer, siempre me puedo cruzar con un boludo. Ese es mi criterio. Por más que yo tenga razón en la maniobra que voy a hacer, siempre me puedo cruzar con un boludo. Es así. Entonces yo tengo que pensar por lo que voy a hacer yo y por lo que va a hacer el otro. Entonces, por la duda, siempre el piecito cerca del freno, por las dudas, siempre estar atento para todos lados. Ah, y encima me putió, dice Mirta. Y ¿qué crees? Sí, sí, hay de todo. Ay, ¿qué fue? Ayer me pasó. Tenés que andar con cuatro ojos y mucha precaución. Sí. Sí, obvio, eso es fundamental. Eso es fundamental. Porque no uno no maneja solo uno, maneja con un montón de otra gente y no sabes el otro qué va a hacer. Yo, por ejemplo, siempre voy a una distancia recontraprudencial del que va adelante. Eso de irle pegadito para que acelere, para que se corra, no me gusta. Porque nunca sabés la maniobra boluda que va a hacer el otro. Hay mucha gente que no sabe manejar, chicos, andando en auto. En moto y en todo. Pero hay mucha gente... Ayer me pasó. Estaba volviendo para casa. Yo vuelvo generalmente por acá por adentro, por el San Cayetano, y cruzo por el Puente de las Tropas. No iba manejando yo, iba manejando el Suso. Adelante nuestro, una camionetita, una tipo de esas de reparto, ¿vieron? A dos por hora y por el medio de la calle. Pero iba. No seas malo, Mujeri. Está nombrando gente, Mujeri. A dos por hora y por el medio de la calle. Y en un momento yo le digo, porque estábamos llegando tarde a un lado, digo, tocale bocina, para que se corra. Y para que se corra, porque si vos querés ir a dos por hora, córrete. Y el Suso tiene algo. Yo le hubiese hecho ¡pá! Con la bocina. El Suso tiene una amabilidad de tuc, tuc, así como un saludito, ¿viste? Toca la bocina como amablemente, como tuc, tuc, como. El de adelante estaba haciendo mal las cosas y aún así el Suso le hace tuc, tuc, como un bocinacito así como amable, ¿viste? Como diciendo, date cuenta que quiero pasar. Re amable el bocinazo. Sí, fue como un tocarle en el hombro así despacito, como permiso, me dejás pasar. Le tocó la bocina como muy amablemente. El de la camioneta se corrió y lo cagó puteadas. Lleno. Estamos todos locos. Se corrió, que era el objetivo, pero cuando pasamos lo cagó a puteadas. Yo no entiendo nada. La gente está loca. Por eso después están todo con la presión alta, todo con úlceras, con gastritis. Claro, están todos re locos. Ay, Dios. Están los que están en doble fila y se ponen mano derecha para doblar a la izquierda. Mano derecha. ¡Ah! El otro día estábamos en la... Ya se los conté, estábamos en la verdulería de Tati. Están Rodolfo Moreno y Santa Rosalía. Un día de noche. Y uno para frenar... Veo Mujeri que enfrente hay una carnicería, almacén, todo eso. Frenó en la Ochava. En la Ochava frenó. En la Ochava de Santa Rosalía y Rodolfo Moreno. Pasan colectivo. Lo dejó a un metro y medio del cordón, el auto... Y se bajó a hacer los mandados. La señora, la esposa, la hermana, no sé quién sería, se quedó arriba del auto. Y el tipo bajó a hacer los mandados. Pero claro, como eso Ochava y encima había autos estacionados del otro lado,
no podían, los que venían por Santa Rosalía, los que venían por Santa Rosalía no podían pasar. Entonces empezó a formar filita de autos atrás de este que estaba estacionado, y el tipo, cuando le empiezan a tocar bocina, sale y le hace ¡bancá! Y vuelve a entrar al negocio. Y siguió comprando, siguió pagando, no sé si estaba en la caja, qué sé yo. Le siguen tocando bocina, porque no se habían juntado como 3 o 4 autos y no podían avanzar. Y cuando sale el tipo que estaba dentro del negocio, le grita, ¡eh! ¡Te dije que esperes! ¡Tanto apuro vas a tener! Pero ¡ay, Dios! La chica que estaba en el asiento del acompañante, que no sé, la mujer, la hermana, la esposa, la amante, se iba hundiendo en el asiento, ¿viste? Se iba hundiendo y se tapaba la cara, porque le daba una vergüenza la situación. ¡Dios mío! Gente tan... Muchos pulentas con vehículos pulentas que no tienen seguro. ¿Qué vas a esperar? Bueno, sí. Chicos, lo puedo decir porque no es de Luján. Y si fuera de Luján también lo diría porque quedó mal. Esa gente que... la persona que me vendió el auto a mí. Un Toyota Yaris. Él lo tenía de 0 kilómetro. Yo lo compré usado. Él lo tenía de 0 kilómetro. Es un auto bueno y es un auto caro de 0 kilómetro. Debía 2 años de patente el chabón. 2 años de patente. Te compras un Toyota y no le pagás la patente por 2 años. 2 años de patentes debía el tipo. Cuando yo lo vimos el auto, me gustó, qué sé yo, el precio, tanto. Le googleo le busco en Arba la patente, pues obviamente, a ver, libre de deuda. 2 años de patente debía el tipo. Obvio que se lo descontamos del precio del valor del auto. Pero 2 años de patente debía el chabón. Así como si nada por la vida. Anduvo 2 años manejando con la patente vencida. Con un nivel de impunidad. Te pasa algo y el seguro no te cubre. Te pasa algo y el seguro no te responde si debe 2 años de patente. 2 años de patente debía el chabón. No, tranqui, tenés un auto bárbaro, pero de pagar lo que corresponde, ni hablemos, ¿no? Pero sí, dice Cachito. No, sí, yo no puedo entender. Ah, yo se me atrasa un poquito pagar algo y ya me pongo nerviosa. Siento que estoy en infracción, ¿viste? Y este debía 2 años de patente con una tranquilidad. Qué una locura. Pero bueno. Después, cuando hicimos la transacción del auto, Arba te ajusta los intereses por mora. Entonces dijimos, bueno, la deuda de la patente es esta, el chabón la pagó, obviamente, pues si no yo no le compraba el auto, hicimos la transferencia, pagó la patente y a la semana nos tenía que llegar la diferencia de cuánto eran esos días de mora. Me dice, le digo, bueno, cuando llegue la diferencia te aviso, qué sé yo, sí, yo te lo transfiero, que esto, que lo otro, bueno. Me llegó el eran hace no sé cuántos años, 4 años, 3 años compré el auto yo. Eran 3.500 pesos, no me olvido más. En ese momento eran 2 mangos igual, son 2 mangos hoy, pero eran 2 mangos en ese momento también. Eran 3.500 pesos. Le mando al chabón y le digo, bueno, llegó la liquidación de la mora, son 3.500. No me contestó más. Me clavó el visto y no me contestó más. Me dejó de contestar por 3.500 pesos, imagínate, una laucha apestosa. Ay, Dios. No pagó la patente, va a pagar el seguro. No, me imagino que no pagaría nada el chavo. Ni la BTV. No, la BTV estaba hecha porque la BTV de 0 kilómetro tenés 2 años para hacerla. Pero no me respondió más por 3.500 pesos. Ponele que a plata de hoy serían 20 lucas. No sé, me imagino una cosa así. Era una plata que justificaba que yo se la pida. Porque hoy 3.500 pesos capaz que ni se los pido. Era una plata que se justificaba que yo se la pidiera, pero era una plata que no justificaba quedar mal con alguien. Y no me contestó más el teléfono. Le mando, hola. Hola, y el signo de pregunta. Y no me contestó más. Me dejó de contestar, y no sé si después me habrá bloqueado, ni idea, por 3.500 pesos, un hijo de mí. Ah, Romy, ¿me puedes pasar el número de atención al vecino? Sí, Rosa, obvio. 2323-640000. Ahí va. Ay, Dios. Bueno, la lauchedad. 11:30 de la mañana. Oh. Voy a... ¿Qué me llega por acá? 319514. Mensajitos de texto y WhatsApp. Me voy a renovar la yerba al mate, chicos.
Me voy a renovar la yerba al mate. No, yo no podía creer. Yo cada vez que lo cuento me río. Le digo, el

hablando antes. Pero bueno, voy a ir avanzando, bueno, tengo que cambiar la yerba al mate. Mientras tanto, por acá, 14 grados la temperatura en este momento, bueno, bien. Vamos avanzando. 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
6: Hasta las 12:30 te hacemos la segunda.

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Me dice Cachito por acá. Cuidado, hablando de licencias de conducir y de manejo, cuidado con la licencia, si no votaste en las presidenciales te salta y te mandan a pagar 5.000 pesos a La Plata, y tenés que ir porque es un trámite personal, lo digo a modo informativo, hay que ir a votar, bueno, sí, eso sí, ¿tenés idea de lo que te pregunté para estudiar educación vial? ¿Me preguntaste algo? Por ahí me perdí algún mensajito, Cachito, se me pasó algún mensaje, no sabía que me habías preguntado algo. Para estudiar educación vial no tengo ni idea. Creo que hay un curso obligatorio, pero no estoy segura nunca cuándo te lo piden. Con la renovación de la licencia, pero a mí no me la pidieron, por ahora, por lo menos. Titi me había contado algo de eso alguna vez. Titi me había dicho que por algún motivo, no recuerdo cuál en este momento, no creo que sea por falta de ganas, porque Titi es una persona muy responsable, pero por algún motivo Titi no votó. Ah, te mandé un audio. No lo escuché, Cachito, ahora lo escucho. Titi por algún motivo no votó en alguna de las elecciones. Insisto, no fue por falta de responsabilidad, sino que no me acuerdo por qué. Y tuvo que ir a hacer un trámite. No, ¿en serio tenés que ir de forma presencial hasta la? Porque son 5.000 pesos, está bien. Yo no tengo ni idea porque nunca no voté. O sea, nunca falté a una elección. Me guste más o menos quién se candidateaba, me guste más o menos las opciones. Yo siempre fui a votar, así que no tengo ni idea cuál es la consecuencia de no votar, ni idea. Pero si fueran por los 5.000 pesos... no es nada. Ahora, ir hasta La Plata, perderte el día entero de laburo para ir hasta La Plata a pagar 5.000 pesos, me muero. Todo por no ir a votar. Chicos, vayan a votar y pongan adentro un papel de diario, qué sé yo. Vayan a votar, ¿cómo no? No, pero es un trastorno. ¿Cómo vas a tener que ir hasta La Plata a pagar 5.000 pesos? Mira, te digo, Cachito, no me acuerdo en este momento cómo fue, pero algo me contó Titi, algo me contó que ella tuvo que ir a pagar, sí, a pagar así una pavada, pero no me acuerdo por qué motivo. Y me parece que no me dijo a La Plata, me parece que fue a Capital, Titi. Pero igual, así sea Capital, no importa. Igual tenés que perder el día en eso, más allá de perder el día y el viaje, los peajes, el boleto colectivo, si vas en colectivo. Es un trastorno. Yo me acuerdo que algo de eso me contó Titi. Votá en blanco, que es una opción. Claro, lo que sea, pero anda a votar. Claro, sí, lo que sea. Si no te gustan los candidatos, votá en blanco. Pero igual yo no estoy de acuerdo. Para mí hay que elegir a alguien, pero bueno. Es un trastorno si tenés que irte. Así sea Capital, no importa que no sea a La Plata. Pues yo me acuerdo que Titi algo me contó y ella no fue a Capital. Ella fue no fue a La Plata, fue a Capital. Ella tuvo que ir a Capital. Pero no me acuerdo cómo venía el tema. Pero es un trastorno, así sea a Capital. Es un trastorno. Fue por 5.000 pesos. Y bueno, 5.000 pesos, no es nada. No sé yo. Pero tener que viajar, no. Perdés el día en el laburo, o aparte de lo que sale, viajar a Capital, el costo, no. No sabía de eso, no sabía que pasaba eso. No sabía que te podían hacer ir hasta allá por esa pava, no. Ojalá estuviera Titi del otro lado para que me explique. Pues algo me contó, pero yo no me puedo acordar cómo era, cómo venía el tema. No, déjame hinchar. Pudo haber estado enferma Titi sin informe médico. Sí, no trajo el certificado de salud, Titi. Faltó y no trajo el certificado de salud. Capaz que está haciendo cosas. Pero bueno. Mira, no sabía eso, Cachito. Qué bajón, qué bajón.
Encima estoy pensando que no conozco gente que no haya ido a votar. Como para... Sí, conozco a una persona que no fue al balotaje. El balotaje más a Milei, conozco gente que no fue. Pasa que todavía no les ha tocado renovar la licencia. Ah, después le voy a preguntar en qué fecha renuevan para ver si les salta eso, si tienen ese problema. Porque no hayan ido a votar a las elecciones, no conozco gente. Pero sí, ahora que estoy pensando, conozco una persona que al balotaje no fue. No, qué lío. Buah. 2 minutos faltan para las 12 del mediodía. Mientras van llegando mensajitos al 319514, ahora voy... Tengo algún audio para ir escuchando. 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
1: La Cooperativa Eléctrica Sección Servicios Funerarios da cuenta del fallecimiento de Hugo Anastasio López, a los 77 años, domiciliado en Luján. Sin velatorio, su sepelio, 10 y 10, en el cementerio Parque Los Pinos. Mónica Beatriz Iglesias, falleció a los 59 años, domiciliada en la ciudad. Velatorio en Cooperativa Eléctrica, Sala 1, desde las 9 de la mañana. Sepelio, 11 y 10, en el cementerio Parque Los Pinos. Román Rafael Monzón, tenía 81 años, vivía en Luján. Sin velatorio, sepelio, 12 y 10, en el cementerio municipal. Enrique José Garay, falleció a los 63 años, domiciliado en la localidad de Torres. Sin velatorio, sus restos serán trasladados en hora a confirmar al crematorio Jardín de Paz Oeste.
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1: 8 minutitos, pasan de las 12 del mediodía. Vamos, que se viene el fin de largo, dice Manu M. No, no, Manu, pero falta un montón. ¿Te podés calmar? Porque estamos recién a martes, falta un montón. El fin de largo es recién el lunes, Manu. Calmate, calmate. Larga esa botella, Medina. Larga esa botella. Dejé el hielo en la heladera. No, no, falta un montón, Manu, para el fin de largo. Falta un montón. Calmate un poquito. Que todavía hay que laburar como 3 días para el fin de semana. 4 días más para el fin de semana. Tres. Todavía hay que laburar un montón de días. Hay que madrugar, hay que pasar un montón de cosas feas. No, no, calmate que falta bastante. Ay, Dios, se viene el fin de... Qué fácil que les agarre el fin de largo a ustedes, ¿eh? ¿Qué dice por acá? Cuando fui a renovar, 7 u 8 rebotaron y a la plata. Hicieron un quilombo, me puse a hablar con ellos, todos a la plata, dice Cachito. Si querés salir del país, pagás en migración, más piola. No se van a perder de cobrar un vuelto. No, no, qué garrón. Te lo mandé por el micrófono del audio, no funciona el micrófono de WhatsApp. Ah, por eso me llegan como en modo videíto tus audios, Cachito, sí. No, qué garrón. Pero qué garrón, en serio, que te manden a La Plata a pagar una multa. Qué garronazo. No, no, no. Ven, chicos, hay que ir a votar. Lo más fácil es ir a votar y listo. Yo pensé que la multa... Yo primero pensé que la multa no te llegaba nunca. De verdad. Como nunca falté a votar, yo pensé que era un mito. Primero pensé que era un mito eso de la multa, que en su momento eran 500 pesos, después fueron 1.000, bueno, ahora son 5.000. Sigue siendo poca plata. Es un cuarto de kilo de carne. Sigue siendo poca plata. Pero yo pensé que era un mito. Yo de verdad pensé que no te llegaba la multa. Claro, no te llega, pero cuando tenés que hacer un trámite te salta. Y yo decía, bueno, de última te saltará la multa, qué sé yo, la pagás. Pero tenés que ir hasta La Plata a pagarla. No, no, qué garrón, déjate hinchar. No te llega, dice Cachito. Claro, no, por eso no conozco a nadie que le haya llegado. No conozco a nadie que le haya llegado, por eso yo pensé que era un mito. Yo pensé que era un mito la multa de no votar. Como no conozco a nadie que le haya llegado, claro, pero te salta cuando querés renovar la licencia. Claro, o cuando querés salir del país. Claro, pero más fácil, si querés salir del país, te salta eso, la pagás ahí en migraciones y listo. El tema es, si sos de esas personas que conozco, que no van con tiempo a los lugares, y que vos decís, estás por embarcar, estás por, no sé, por subirte al avión, estás por hacer algo, y te salta eso y tenés que ir a migraciones a pagar, y tenés que hacer una fila, que no te demoren demasiado, perdés el vuelo, te querés matar. Pues claro, vos vas con los tiempos pensando que, bueno, tengo que despachar la valija, tengo que hacer el check-in, tengo que hacer un trámite, no sé qué, y de repente te dicen, señor, tiene una multa por no haber ido a votar, tiene que ir a pagar las migraciones. Y en migraciones hay una fila y te demoran, te llegás a perder el vuelo por eso y te tenés que querer matar. Te llegás a perder un vuelo por no haber ido a votar. Ay, Dios. Buen día, que aprovechen y se dan una vuelta por la catedral y el hipódromo. Bueno, yo creo que Titi, cuando tuvo que ir a Capital a pagar algo de esto, que exactamente no me acuerdo cómo era, creo que ella no había ido a votar porque estaba a más de 500 kilómetros del lugar de votación. Y que para tener un comprobante de eso tuvo que hacer un trámite a Capital. No me acuerdo muy bien, pero algo así era. Claro, y aprovechó y se fue a pasear a Capital. Y sí, obviamente, no vas a ir por eso nada más y volverte. No. Tenés que ir a Capital a hacer un trámite que te lleva literalmente 10 minutos. Que es hacer una fila, pagar, te dan un comprobante y terminaste. Y sí, tenés que aprovechar y ir a pasear a Capital. Porque... sino como que el tiempo de estadía en Capital tiene que ser mayor al tiempo de viaje, porque si no, no vale la pena. Claro, si tenés una hora y media para ir hasta Capital y una hora y media para volver, tenés que por lo menos quedarte 3 horas allá paseando o más. Pues si no, no vale la pena. A los presidentes de mesa tampoco les llega el cobro. Dice, puede ser. Ah, ¿que no les pagan la jornada? Ah, no sé, ¿alguien del otro lado fue presidente de autoridad de mesa? Sí, pues mi mejor amiga fue autoridad de mesa. No en esta elección, porque estaba embarazada. Pero en la elección anterior, la de presidente, o sea, la de Massa Milei, ella fue autoridad de mesa. Y si no le hubiese llegado el pago, me hubiese dicho. Porque además le hacía falta la plata, realmente le hacía falta la plata. Era, me dice, me da fiaca ir toda la tarde, todo el día a clavarme ahí, pero la plata me viene bien. Si no se lo hubiesen pagado, me hubiese dicho. Estaría recaliente. Viste, yo casi quedé presa por no votar. ¿Cómo presa, Mirta? No, tenés que pagar la multa a la plata, no hay otra. Ay, qué garrón. No, qué garrón. Es mucho. Entonces lo de Titi no era la multa, porque ella no fue a La Plata, me dijo que fue a Capital, o ahora ido a La Plata. Ah, me parece que mañana me acordar que le pregunto a Titi, porque ahora me da bronca no acordarme, pero me parece que ella fue a votar, pero le figuraba como que no fue, algo así era. Que ella fue a votar, pero le figuraba que no fue, entonces tuvo que ir a hacer un descargo y mostrar el comprobante para que le computen que sí fue. Algo así era. Algo así era. Bueno, mañana le pregunto bien a Titi, porque me da bronca no acordarme, pero algo así era. Yo lo que me acuerdo es que fue por eso, que yo dije, ay, Titi. Pero no, qué garrón, tenés que ir a La Plata. Chico, más fácil ir a votar y listo. Claro, más fácil vayan a votar. Pero bueno, puede ser lo de los 500 kilómetros. No, pero lo de los 500 kilómetros no te hacen ir, porque los 500 kilómetros vos directamente te tenés que presentar en la comisaría del lugar donde estás y te hacen te dan un papel que certifique que efectivamente vos estás a 500 kilómetros de tu domicilio. Pone, no sé, el día de la elección vos estás en Villa Langostura, vas a la comisaría y te dan un papel que certifica que vos estás en Villa Langostura, el tal día, tal fecha, tal hora vos estás en Villa Langostura, entonces estás a más de 500 kilómetros de tu domicilio, entonces eso te sirve como comprobante. Me parece que había sido un error burocrático el de Titi, que ella había ido, pero no se lo habían pero le figuraba como que no, algo así era. No me acuerdo muy bien, pero algo así era. No sé. Bueno, tampoco es tan relevante. A lo mejor no lo hizo. No me acuerdo. Ya le voy a preguntar bien. Sí, hace 1000 años quise hacer la cédula policial y estuve 2 horas detenida hasta que comprobaron que no estaba en el padrón. No, pero me estás cargando. Me estás cargando, Mirta. Te dejaron detenida. No, no creo que detenida. Pero Mirta, vos habías hecho algo más grave. No me digas a mí que era. Marche al calabozo. Al calabozo, Mirta. Pero no, no, no. No estaba en el padrón. Al calabozo, no importa. No. Me muero. 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Bueno, me voy a ir. Me está escribiendo Mirta. No, ¿cómo que la dejaron detenida? Pobre Mirta. Me parece mucho, Mirta, me parece muy exagerado que te hayan dejado detenida. Marche presa. No, pero yo no hice nada. ¡Al calabozo, Mirta! ¿Qué tanto? Ay, Dios. No, se fue. Si fue en Mercedes, no me dejaron irme. O sea, literalmente estaba demorada. O sea, obviamente quiero creer que no adentro de un calabozo, pero no te dejaban irte. O sea, literalmente estaba demorada. No. Chicos, es un poquito exagerado. Es un poquito exagerado. Hay gente haciendo salideras bancarias. Hay gente haciendo entraderas. Y esto estaban demorando a Mirta por no haber votado. La policía siempre en las prioridades. La policía siempre en las... Ay, Dios. Bueno, me voy, chicos. Se van a quedar con Jorge el Brujo Mulleri, con Embrujos en la Tarde, con todo el folclore para este bello mediodía, lindo solcito. Nos encontramos mañana. Gracias a todos por estar del otro lado, por los mensajitos y por los saluditos. Será hasta entonces. Chau, chau.

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Qué lindo poder decirte buenas y santas una vez más en otro mediodía. Hola chicos, hola chicas, buenas, buenas, buenas, buenas, buenas. Y más buenas, buenas, buenas, buenas. En este, que soy martes 19 de mayo del 2026, os damos la bienvenida una vez más a este rato de folclore entre chacareras, zambas, guainos y tantos otros ritmos con nuestros artistas en este momento que hemos dado en llamar Embrujos en la Tarde.

4283-319514. ¿Cómo ha sido vuestra mañana? Fresquito, va, cada vez más fresquito el asunto. Estamos en época y es así la cosa. ¿Qué le vamos a hacer? ¿Qué le vamos a hacer? Le vamos a poner música desde ya, porque ya estamos listos. Ya está todo presentado, ya está todo como debe ser. No resta más que darle paso a ella, la protagonista de este momento de 2 horas a pura argentinidad, y de este modo dar inicio al programa del día de hoy.

5542-83-31-95-14, el 2323, si no es de por aquí, si tiene un 011, esa es nuestra característica, 2323 y 55.

0: Y al ritmo del carnavalito, creación del recordado, qué bárbaro decir, ¿no? El recordado Negrito Orlando, acá por los chicos de Canto Nativo, Carnaval Humahuaqueño, anteriormente entre la tierra y el cielo, los nocheros, pero no vinieron solos los nocheros, también estaba la gente de Manero y la gente de Mía, grabado ya en mayo del 2024, va, llevado a las plataformas, mejor dicho, el mayo del 24. Entre la tierra y el cielo, los nocheros, Emanero y Mía, para iniciar así el programa. Un abrazo grande a Rubencito Santillán, amigo. ¿Cómo está, señor? ¿Cómo anda la patrona también? Demandaditos por un lado, por el otro. Abrazo grande, contándonos, recordándonos que mañana la casona vuelve a abrir sus puertas, ¿eh?
1: Sí.
0: Mañana nuevamente vas a disfrutar de las cosas ricas de la casona en General Paz y San Martín. Abre su puerta después de unos días.

0: así que mañana sí nos escucharán de la casona, el amigo Rubensito. Saludos a las damas también que acompañan las labores de la casona, como siempre Nancy y Sabri. Para los más peques y para toda la familia. Para vos Rubén y para Maris entonces el cariño enorme, como siempre, cada mediodía aquí desde la 104.
1: El año que viene para el carnaval.
0: Una samba por Canto Nativo, ahí para Rubén y para Maris. Quedamos con ellos, con este disco entonces. Hasta el final, Nico, el Chilo y René nos traen en una zamba. Cántela, Rubensito.

en una zamba, canto nativo, y como dice Rubencito, bueno, no, gracias a vos por estar, Rubén, y cuánta dulzura tiene este tema, como el que nos va a traer ahora Betito Bussi.

Vino Nochero de Fondo anteriormente a Marve, Tito Bussi, mientras lo saluda el zurdito, el más zurdo de todos los zurdos acá en toda la zona. Sí, señor, ¿cómo anda, Zurdo Torres? Buen día, brujo, mira cómo estamos. Nada, no, tremendo ese fueguito ahí en el hogar. Hermosísimo, hermosísimo. Bien ahí para escuchar radio en este fresquito mediodía. Esperamos un temita para nosotros con todo gusto. Zurdo, querido. Saludos a la patrona, saludos a Estela Maris también. ¿Y qué le parece si nos vamos para el lado de Santiago del Estero con los Carabajal? Acá estaba, sí, acá está el Antigal, acá está Estemas, donde estaba Cabral todavía. Estaba Cabral y Cabral ha vuelto a las filas de los Carabajal. Tal vez lo haya visto y si no, bueno, se lo comentamos. Los Carabajal, mire, para usted, para ustedes, de usted para la patrona y ternura.

Los Carabajal, la ñaña, anteriormente ternura, la tengo Adelita del otro día. En una zamba, para otro día te pido. Ahí está. ¿Por quién? ¡Ah! Por Espinosa, por Espi, se le ha cortado ese celular que anda. Anda loquito ese celular, debe ser el frío. Delita querida, te mando un beso enorme para vos y qué placer tenerte ahí del otro lado, ¿eh? Resolana. Sí, ¡ay, qué linda Resolana! Ya te la busco, Delia. ¿Quién más? Oscarcito del Sapiola, mi querido amigo Oscar. Buen día, amigo, aquí acompañando el almuerzo con su buena música y buena energía. ¡Qué alegría me da! Oscar, te mando un abrazo grande. Vamos a ver, 59 en punto. Ahí ya casi estamos para el cierre de este primer segmento. Y acá la encontramos para acompañar vuestro almuerzo. Me voy a ir al 2023. A ver cuánto hace que no escucho. Nos traemos la versión de La del Olvido, por ella, por la Sole. Para vos, entonces, Oscarcito. Y ya volvemos.

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Ahí estábamos buscando el disco, ahí lo encontramos, 1969, el disco se llamó Hombre, el Pampa Larralde hizo así su versión de Resolana. Para vos, Delita querida, teníamos la, bueno, una de las clásicas que siempre se pasa es la de Eduardo Falú, ahí encontramos la de Larralde, vamos a traer al Pampa, al hombre de Guanguelén, al Pampa José Larralde, con esta Resolana dedicadísima para vos entonces. Qué letra Resolana. De fondo, Tacita de Plata, con los chicos de Cantares. Un abrazo grande a Cachito, Cachito de Cortines. ¿Cómo te va, Cachito? Buen día, brujo querido. Si no te complico, podrías pasar remembranzas. Abrazo. No, no me compliquen, amigo, ya le hemos dicho. Si tiene el título y el artista, o por lo menos uno de ambos, no complica para nada. Ahora, ya cuando hay que adivinar el artista y el nombre del tema, y sí, ahí creo que se le complicaría a cualquiera, ¿no? Pero no. Si tiene por lo menos el nombre del tema que gusta y más el artista, ahí no se complica. Igual era un desafío esto, porque bueno, acá nos vamos al 2x4. Y hace tiempo atrás, hemos encontrado un compilado que Dios le haya dado buena vida, muy buena, y le siga dando si está entre nosotros, al que hizo ese compilado, un compilado caserito, que se llamó Folcloreando Tangos, o Tangos Folcloreados, bueno, cualquier otro tema. Cualquier tema de cualquier otro estilo musical, sea rock, sea tango, tropical, para pasarlo acá tiene que ser cantado por un folclorista. O los mismos artistas, o los artistas de otros ritmos, de otros estilos, cantando con nuestro folclore. No siempre fue en estos 22 años la temática del programa. Y en este Folcloreando Tangos, acá tenemos a los trovadores de Córdoba, con de los hermanos Comba entonces. Remembranzas para vos, Cachito.

Mira qué lindo instrumental para otro momento. Juan Falú y el Choclo, Juan Falú y sus músicos, ¿no? Anteriormente, bueno, los hermanos Comba, ellos son los trovadores de Córdoba, remembranzas, también conocida como remembranza, de Mario Melfi en la música y letra de Mario Battistella, un clásico del 2x4 ahí para el amigo Cachito de Cortines. Tengo mensajes de Fabián Castro, que ya te escucho. María Rosa también. Gustavito el Herrero. Lo tengo a Pelín mientras le damos el tiempo de la zamba ahora. Espero que te haya gustado esta versión, Cachito querido. Llega ahora entonces Carlitos Almirón. 20 minutos de la hora 13. Un clásico para cantar en casa toditos ahí mientras haces las cosas. Una tucumana. Carlitos Almirón. Ahí va.

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Ah, ese es un clásico que va dentro de Pájaro Campana, el arroz con leche. ¿Y qué le parece si antes de ir a la tanda, otro clásico de clásicos, con la gran y recordada folclore tradicional y de aquellos tiempos, Ramona, Ramonita Galarza? Zurdito, saca la patrona para bailar, la vestido celeste, y ya volvemos.

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0: Al ritmo de Facundo Toro, Pasacalles del Amor, volvemos al éter aquí por la 104.1, la RCL. Coquita, hola Coca querida, somos gente de Luján, de años, así nos contaba recién. Nos pedía el teléfono de Gustavito el Herrero, ya se lo pasamos. Nuestro amigo, el amigo Herrero, que también ya nos había escrito hace un ratito. ¿Dónde está? Acá está. Pero ¿dónde arranca? Porque se me está.
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0: está, el último. Aquí con lápiz en mano, buscando no repetir, meta tachar y volver a escribir, es lo que me he encomendado. Oh, qué arranco lindo. Pa' cada mediodía saludar a aquel que del otro lado, siempre firme como soldado, el corazón nos ha de alegrar, ¿no? ¡Ah! Vamos, cómo van esas rimas cada vez, mire, más afiladas, más ajustadas, esa métrica cada vez más marcadita. ¡Qué grande, Gustavito, querido! Me parece que lo agarramos en el almuerzo, ¿eh? Gustavo, te mando un abrazo grande. Un placer, como siempre, saber de vuestra presencia.

Resistencia. Sí, sí, sí, trabajos de herrería. Un grande Gustavito. Ahí lo ves en los, cuando sube algunos posteos, ahí le da lindo el electrodo, le da lindo el emolador, los fierros. Así que bueno. ¿Quién te pasa? Aparte, músico el hombre, poeta, mire, todo en uno. Como el de Daniel, que también es músico. Y como otros más que tenemos, mire, Rubencito cantante. Y tenemos más músicos dentro de los oficiales. Sí, sí, sí. Sí, señor, sí. Mira, Nico. Nico de... Ah, pero claro, son todos. Mira vos. Nico, choriquena en la cocina de la abuela, le da el canto a la guitarra, al bombo. Pero estamos, pero claro, mira vos lo que estamos descubriendo ahí. Y más, y más, y más, y más. Pero qué lindo. Coquita querida, bueno, te mando un abrazo grande. Ahí ya te lo pasamos, el teléfono de Gustavito. Llámelo nomás, mándele un mensajito, lo que usted guste. Buenas, buenas, Don Mujer, y paso a saludarlo a usted y a toda la oyentada embrujada. Recibido, pero con aprecio, con cariño. Halagados nos sentimos de su saludo. Don Medina, para usted y para toda la familia también. Abrazo grande, buena trabajación para hoy. El 25 de mayo, Origen Luján en Espacio San Benito, junto a Lautaro Rizzo y junto a la Danza con Herederos. Que siempre sale, que siempre. 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También tenemos bondiolita, contundente el sándwich con tinto y o gaseosa. Y a la tarde va a haber pastelito y chocolate. Pastelitos y chocolate. En minutos te cuento de la peña para beneficio de Matías Ídalo. Voy a llenar. Mientras la leo, María Rosa, la María Rosa y Rafa, ¿cómo les va? Habla Brujito, ¿cómo estás? Me alegro mucho de escucharte y escuchar la música que pasás. Qué alegría me da eso. Me alegra tu mensaje. Abrazos, besos, igualmente, María Rosa y Rafa, queridos.

Facundo Toro, Pasacalles del Amor, llegan ahora. Sí, ese tema. Ojalá, de Ernesto Rodríguez, Silvio, Los Guaira.

0: 24 de mayo, gran peña solidaria en el Club Ferro, Avenida España, 1244, a beneficio de Matías Íbalo. Estarán Tierra Santa, Origen Luján, Nahuel Weber, Gerardo Viola, Juanpi Íbalo, Los Alquimistas y el Grupo Cantares. Habrá sorteos con la entrada.
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0: espera. 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
0: a beneficio de Matías Íbalo. 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Lo vas a pasar lindo y vas a estar dando una gran mano. Matías Íbalo, quien debe hacerse una cirugía, una craneoplastía, y por ello se realiza este evento, Gran Peña Solidaria.
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0: Este pasó el número para las anticipadas. Lo tenemos por otro lado.

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0: Y los que no están tristes le dieron lindo al vals. Mira qué bonito. Lo pedís, lo tenés, nos dijo el sordito. Sé bailar en el vals. qué lindo verlos ahí junto a Estela. Sordito querido. La vestido celeste con Ramón Agarán. Qué maestro, qué maestro. Y qué alegría ahí al hacerlo. Mira, nos mandaron un videito y todo. Nada. Divinos, divinos, los chicos. Qué lindo, cómo no va a estar contento uno con la audiencia que tenemos acá. Es un ida y vuelta de alegría todo el tiempo, Y folclore, claro. ¿Quién más? A ver. Buenas tardes, Jorge, buen martes para todos. Hoy se hacen pedidos, nos dice Miri. Ah, que tengo un mensaje para vos, Miri, de Fabiencito Castro también. Hoy se hacen pedidos y también para la semana próxima a pedir el librito inclusive hasta el 24 de mayo. Muy bien. 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Pide un tema. Gracias, Jorge. Gracias a vos, Miri. Fabiancito Castro nos mandó la foto ahí, los productos que se ganó el otro día. Uno fueron Lore, que también nos había mandado la fotita, y ahora después te la compartimos, Miri. Y muchas gracias, muy contento, muy feliz, muy lindos, muy buenos los productos de Millán que se ganaron, que era el vaso térmico y la mochila. Ahí está. Productos Millanel que nos trae Miri para regalarte a vos que estás del otro lado.
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0: Ok, nos dice Miri, dale mis gracias a Fabián y a la familia. Han sido dadas, querida Miri, han sido dadas. No quiero olvidar de nada, cachito está. Coca ya le pasamos, ahora le dedicamos un tema a Coquita para vos, a María Rosa y a Rafa también.

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1: De que si no me equivoco ellos van a estar, sí, en la Peña Solidario. Sí, sí, sí, sí, sí.
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1: Ellos van a estar en la Peña Solidaria a beneficio de Matías Íbalo, Los Alquimistas. Mi abuela bailó la zamba.

que van a ser parte de la peña folclórica solidaria para Matías Ibal. Ahí de fondo los chicos de Origen. Nos quedamos con ellos también. Entonces, 24 de mayo, peña solidaria en Club Ferro. Origen Luján también será parte. Los escuchamos con La Amorosa. Ahí de fondo los tenemos en Salta de ayer.

Así pasaba la gente de origen. La amorosa, un poquito de Salta de Ayer. De fondo, Sueño Contigo. Esto es algo de lo penúltimo, podríamos decir. Porque bueno, tenemos nueva formación de lo que fue Amalgama, ¿no? El gran Javi Arce. Hoy con el gran Blesa en las voces. También a la guitarra le da a Blesa. En la percu, Perito García y o Germán Salvareza. Depende, cuando puede uno. Igual, los dos son titulares, ¿eh? Cuando puede uno. Si uno no puede, está el otro. Y si el otro no, está el uno. Así es las cosas. Y de los originales también, el gran Pablito Conte en los teclados y coros. También mete voces el hombre. Estarán en la Guadía, exactamente en San Benito. En Espacio San Benito. Hola, Bruji, hermoso, ¿cómo andás? ¿Me podrías pasar? Nos dice la tía Inés. Tía querida, un besote, abrazote enorme para vos y para el gran Tito. Me piden número justamente de la Abadía San Benito. No alcancé a notar, ahí estaremos. Un beso muy grande, te queremos igualmente, tía querida. La tía Inés y el gran Tito. Ya te lo paso. Ya te lo compartimos, ¿eh? Hoy te mandamos el mensajito, te mandamos el flyer, como se dice, te mandamos el número directamente y lo contamos por acá.

Tienes que comunicarte con Gabriel. Ahí lo digo despacito, aquellos que por ahí quieren anotarlo, lo decimos despacito, tranquilo, ya tiene el lápiz, la lapicera, el papel. 2323-52-64-56. 2323-52-64-56. 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A la tarde, chocolate y pastelitos. Así pasaba Origen Luján, 6:59, qué rápido se va esto. Un abrazo grande a Sergito Paivo. Hola Sergio, ¿cómo te va? Nos vamos a Brasil con un saludo. Buenas tardes, Jorginho. Un hermoso martes para toda la gente. Gracias, Sergito. Hermoso el martes acá. Hoy sí. Hermoso el martes. Espero que por allá también, Sergio. Cierro el bloque con un tema para vos, ¿eh? ¿Qué me dice la tía? ¿Ya está anotado? Bueno, me alegro entonces. 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

vamos a poner el toque santiagueño, pero con nuestros amigos lujarenses. Un abrazo grande para Gustavito Escarnato, para el hombre de la miel, Gerardito Martínez. Ellos son Corazón Malvinero. Esto es del 2024 de Mario Álvarez Quiroga. Identidad santiagueña, para cerrar así, de lujo, este penúltimo segmento, y ya volvemos.

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0: 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Y el abrazo a Ali y a toda la muchachada. 12 minutos de la hora 14. Ya corté. Sí, sí. Cabral, hace rato que no tenemos a Cabral, lo vamos a traer después. También muy vinculado. Aquel que arrancara como el indio Gasparino en sus inicios, mira vos. Hola, don vecino, ¿cómo le va, don Gerardo? Buenas, buenas. Saludos para usted, para Choni, para la vecindad de Gerardito, la vecindad de La Rosadita. Cómo no, al gran vecino suyo, al amigo Mambo. El amigo Mamboreta, don Pacheco, el abrazo grande. Y mire qué tenemos para ustedes, esto le va a gustar a Cachín también. Daniel Altamirano.
1: Era callejero por derecho pro.
0: Callejero, así se llamó el disco también.

17 minutos de la hora 13. Jorge el Mono lo dice mal mientras lo tengo a Tanguito ahí. Hola, don Tanguito, ¿cómo le va? ¿Cómo le va? ¿Cómo le va? Ya lo escucho. Para el cierre lo tenemos, me parece, ¿eh? Para el cierre, un tema ahí para realzar esa alegría que lo caracteriza. Nos quedamos con Jorge Mono Loguizamón y se lo dedicamos a Manu B, que también nos ha escrito. Mira, buenas tardes, querido amigo Jorge Rosero. Buenas tardes, querido amigo Manu.

0: Y con este ritmo bien allá del altiplano y esta diablada Uru, ahí de fondo, otra diablada ahora con Calamarca. Nos vamos a nuestras efemérides folclóricas argentinas para el día de hoy, 19 de mayo. A ver, ¿qué tenemos? Un día como hoy del 42, el trío Cocomarola con la dirección de Tránsito Cocomarola, el Taita del Chamamé, graba en el sello Odeón sus primeros 10 temas con acordeón de dos hileras y bandoneón. En este sello discográfico deja impreso un total de 124 temas. 1946, nace el 9 de julio de Buenos Aires Jorge Soccodato, asentado el 31 de mayo. Payador, cantó junto a Juan Carlos el Indio Vares por el país y el mundo. Grabaron el disco Milongas y Payadas. Me voy a 1965, un día como hoy viajan a los Estados Unidos los Huancahuá, integrado el conjunto por el Chango, Marian y Pedro Farías Gómez, Guillermo Urien y Luis Batallé, invitados por la Embajada Argentina en el País del Norte, participan de la celebración patria junto a Astor Piazzolla y el gran Edmundo Rivero.
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0: Por último, allá por el 2004, muere en Santa Fe Rubén Durán. Rubén Antonio Rodríguez era su nombre. Pianista, músico y compositor, autor de Malambo, Rapsodia del Litoral, Romance de Santa Fe, Chámame para mi Cosquín, Canto del Arpa, Jamás olvidar Entre Ríos, Chamarrita y Nogoyá, entre muchas otras obras. Tenía 74 años.

Llegó para el final, mi querido variante magnánimo, apoteósico y apoteótico, como usted. Don Suárez, don Pedro Suárez, buenas, buenas. Y más así. Estampa gaucha también la del hombre. Querido, amado, respetado. ¿Qué más se puede decir? Del ONE, de la historia, en sí. No, hoy no tenemos. Alegría para el cierre, ahí está, para el amigo Tanguito, y un hip hip hurra para Tanguito y para Joseph también, sí, así es, Don Suárez, le hemos contado la historia de Don Joseph Ivers. Ah, qué bueno, nadado el amigo Tanguito, celebra, celebra cada tanto, dice un hip hip al aire. Gil de Miro Flores, los tequis para el cierre, de a poquito, nos vamos.

0: si llegamos. Un minuto nos queda, mire, para disfrutar de los Hardcast. Vecino, ¿qué pasó? Si anduvo comiendo algún estofado, algún puchero, fíjese, porque en un oído se le metió una papa y en el otro una batata, así de simple. ¿Cómo que no escuchó? Y no llegó nada, ¿cómo que no? ¿Qué, vecincito? Calle... Es más, le mandé un audio y ni siquiera lo escuchó también. Es usted el del problema. Le dedicamos Callejero por Daniel Altamirano, su ídolo. Lo saludamos hace un rato. A usted, Chonita, y a Mambo. ¿Qué pasó? No solamente no escuchó el saludo al aire, sino tampoco escucha los mensajes. No. Hoy, fíjese, porque los tubérculos andan haciendo de las suyas ahí, andan. Se le han incrustado en los oídos hoy.
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0: Mande mensaje para el cierre, a ver qué tiene para decir. Apenas un poquito de mi sueño, mejor para el cierre. Porque ya nos tenemos que ir. Ya. Ahí está. Ah, está grabando audio. A ver qué dice.

0: Me avisa si sube a comer la naranja arriba al techo. Eso sí, lo único. Gente, me voy. Esto ha sido todo. Entre tantos otros menesteres que me ha contado el querido vecino Gerardo.
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0: Mientras esperamos a Solcito, porque ya la tengo a Marisa acá en los estudios, en el estudio Chela Fernández de la 104, para continuar con Cam. Ahí llegó Solcito, justamente. Me despido, esto ha sido todo, gente linda. Gracias por los mensajes, nos encontramos mañana a 12:30. Buenas vibras, buenas ondas, millones de gracias. Hasta mañana, hasta siempre. Y chau.

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0: Hola, buenas tardes. ¿Qué tal?
1: Ahora sí estamos completos.
0: Hoy estamos completos, sí, bueno. Gracias por hacerme el aguante.
1: No, escúchame. Aparte estuviste, lo que pasa que, bueno, un día no pudimos descargar uno de los audios, entonces ahí tuve que hablar, pobre gente, yo, todo el día. Pero
0: sí,
1: no,
0: sí,
1: para mí un placer.
0: Yo quería dejar algo grabado para que no sea tan largo, pero bueno, ya lo retomaré.
1: No, igual a mí no me molesta hablar, yo digo por ustedes, yo ya estoy acostumbrada,
0: sí.
1: Para mí es como...
0: Sí, uno lo hace,
1: pero
0: bueno, viste, por ahí
1: se sentía la falta porque estaba la cosa del feedback de estar así charlando, pero bueno, ya la tenemos acá, así que estamos completos
0: acá con Jorge Brugi. Está acá en los controles,
1: como siempre.
0: Y bueno.
1: Bueno, Marisa, con frío.
0: Con frío, con
1: fresca.
0: Un lindo día de sol.
1: Lindo día de sol. La verdad que es un día, no voy a decir como dice el dicho, un día peronista, lo dijo. No, porque ¿por qué quedó ese refrán?
0: No sé por qué quedó
1: como,
0: ese día.
1: Pero bueno, sacando cuestiones políticas, es un día lindo, de fresco.
0: Sí, igual está fresco, porque decían que iba a ser 19 grados.
1: Sí.
0: A mí me parece que está fresco.
1: No, ahora fresco, está un poquitito mejor que hoy a la mañana que hacía...
0: Sí, y ayer
1: y anoche,
0: mucho frío. Ayer frío,
1: a la mañana muchísimo frío. Y a la tardecita bajó muchísimo de golpe,
0: sí.
1: Porque estaba bastante... Tranquilo,
0: sí, lo que pasa
1: cinco.
0: Que, como yo siempre digo, el sol calienta.
1: Y sí, es así.
0: Y cada vez calienta más.
1: Sí,
0: entonces, aunque
1: sí.
0: Sea un día frío...
1: Es verdad.
0: Cuando hay sol se nota,
1: sí,
0: la diferencia.
1: Es verdad.
0: Pero bueno,
1: bueno,
0: el viento es frío.
1: Sí, así que bueno, bienvenidos y bienvenidas otra vez, Marisa, ante
0: sí.
1: todo. Y bueno,
0: todos bueno, y bienvenidos todos nuestros oyentes.
1: Exacto.
0: Que nos escuchan siempre.
1: Bueno, Marisa,
0: y bueno,
1: ¿qué tenemos para hoy? Estamos con temas bastante variados.
0: Variados,
1: ¿no?
0: Sí.

0: Yo, bueno, como estuve de viaje, bueno, cumpliendo, conociendo algunos lugares que quería conocer, y reuniones familiares, que es lo más importante. Y bueno, como que tengo varios lugares de los que hablar.
1: Bien.
0: Y creo que voy a usar más de un programa. Tenemos material para varios programas, porque bueno, he recorrido lugares muy diferentes entre sí y muy lindos. Y hoy, bueno, les voy a comentar lo último que hice, que fue hacer la ruta romántica de Alemania. Entonces les voy a contar un poquito qué es la ruta romántica, qué se puede ver. Pero una parte de esa ruta la voy a dejar para otro programa.
1: Bien, claro, no gastemos todo.
0: No, porque hay mucho para hablar de una persona en particular. Entonces dije, bueno, hoy lo voy a nombrar, pero después voy a hablar.
1: Es que está bueno eso de volver un poco al origen del nombre del programa y de la conceptualización del programa, que era... no sé si viajes, pero bueno, viajes de distintas maneras.
0: Sí, contar a lugares.
1: Sí, lugares. Sí. Así que hoy vamos a tener un programa tradicional de los de Marisa y nuestra corresponsal. Y qué lindo verlo a través de los ojos de alguien que sabe tanto, ¿no? Y que tiene tanta riqueza en tantos otros ámbitos como la historia, la geografía. Así que es como para mí siempre fue un lujo, un placer tenerla en la familia. Y como amiga, ¿no? Más que nada, porque después uno se va eligiendo, ¿no?
0: Sí.
1: Reeligiendo. Y siempre Marisa, los viajes de Marisa eran como una especie de marca registrada de cuando uno se encuentra con ella. Siempre había algún viaje, aunque sea a Buenos Aires, sea así, pero algún lugar, anécdota. Algo que nos conmovía, nos convocaba. Así que muy, muy contentos y muy agradecidos de que lo puedas compartir con nosotros. Y que viajemos un poco con ella, ¿no?
0: Sí, porque eso es lo lindo. De una manera... A mí, a veces, viste, me pasa que cuando uno cuenta, qué sé yo, vos decís, uy, quedará medio...
1: No. Sí, como agrandado.
0: Agrandado, como decía.
1: No.
0: A mí siempre me gusta aprender de estas cosas. Y bueno, como docente me gusta enseñar y compartir lo que voy aprendiendo.
1: Por supuesto.
0: Entonces, me parece que es una buena oportunidad para,
1: sí, aparte
0: para recorrer. Y hoy tengan preparado el teléfono para buscar lugares. Porque voy a ir subiendo en mi Instagram. Si me quieren seguir, los viajes de Marisa. Ayer empecé. Hice un pequeño pantallazo precisamente de la ruta romántica.
1: Bien.
0: Y voy a ir subiendo día por día distintas ciudades. Ajá. Como para ir conociendo un poco más. Y bueno, la verdad te digo que las fotos uno saca tanto y no alcanza a plasmar la belleza de del lugar, ¿no?
1: Sí, a veces no les pasa que están en un lugar que es tremendamente magnífico en cuanto a dimensiones y eso.
0: Y después
1: y uno
0: no
1: lo
0: se
1: saca
0: aprecia.
1: Y decís, pero no, tengo que poner algo de referencia para que vean realmente el tamaño, la profundidad. Es como la foto siempre, por más que sean las mejores cámaras y eso.
0: Sí, no.
1: Nunca, queda corta.
0: Nunca te quedas corto siempre.
1: Pero siempre es también
0: pero bueno,
1: un aporte.
0: Por lo menos poder compartir lo que uno más vio, lo que te llamó la atención.
1: Sí. Y uno también como espectador, porque vos lo hacés de alguna manera. Muchas veces como la protagonista de estos viajes, pero también te gusta cuando alguien va o escuchar o ver un programa de viaje o ver un lugar, porque también además de viajar con el otro y conocer, te dan datos, porque la verdad que si uno después quiere hacer un viaje, ya como que te inspira a saber, esto lo quiero conocer, ¿no?
0: Así que la ruta romántica la conocí por una revista que había de viajes, que había salido una vez. Habíamos estado una vez hace 10 años justo, esa vez que fuimos a Nuremberg. La idea era ir a Múnich y al castillo de Neuschwanstein, pero justo había en Múnich una feria internacional y no había alojamiento en 100 kilómetros a la redonda.
1: Época,
0: bueno, uno no reservaba, qué sé yo, nos tuvimos que ir, nos quedó. Y bueno, después buscando información, encontramos esta ruta que es justo bien. Pasa por esos lugares y dijimos, bueno, esta vez
1: allá vamos.
0: Vamos a intentarlo.
1: Hermoso.
0: Y realmente, gracias a Dios, salió todo perfecto.
1: Bueno, qué suerte. Y bueno, quédense para escuchar esto, que la verdad que tengo unas ganas bárbaras, me da mucha intriga. Y conmigo vamos a hacer otro viaje. Sí, sí.
0: Contanos qué vas a hacer vos.
1: No, otro viaje, más, un poquitito más lejos, pero que tiene que ver con algo referido a al espacio y algo que no conocemos mucho, porque uno habla del espacio y piensa en Apolo, la misión Apolo, la de Yuri Gagarin. Sí. Vamos a hablar de otra situación particular que también puede ameritar a una película. No sé cómo todavía no le hicieron, capaz que le hicieron. Pero bueno, después vamos a ver, lo dejamos ahí pendiente.
0: Y vamos a profundizar
1: en eso. Exacto.
0: Bueno, si se quieren comunicar, el teléfono de la radio es 319514. Lo repito, 319514. Recuerden que es un WhatsApp, no es teléfono. Yo dije el teléfono, pero es el número de WhatsApp para mensajes. Así que, bueno, vamos a ir ahora a la tanda y vamos a escuchar una canción alusiva a lo que voy a hablar.
1: Bien.
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0: Volke, das bueno, estábamos escuchando el himno a Baviera.
1: Ajá.
0: Que, bueno, precisamente porque la zona de la que voy a hablar de Alemania es Baviera.
1: Ajá, bien.
0: Baviera fue un estado, fue un ducado, después fue un reinado.
1: Bien.
0: Y ahora es un estado de Alemania. Uh-huh. Que queda, si dividiéramos Alemania en cuatro,
1: sí,
0: sería el cuarto del sur y
1: bien,
0: del este.
1: Bien.
0: Pegado al sur con Austria y al este con República Checa.
1: Bien.
0: Es una zona muy, muy linda y bueno. Sabemos que Alemania sufrió muchos cambios, uh-huh, después de la guerra y todo, pero esta zona está muy bien restaurada, conservada y más que todo rehecha,
1: claro,
0: porque después de la guerra fue todo destruido. Uh-huh. Pero bueno, hay algunas cositas que ahora les voy a comentar que por ahí llaman la atención.
1: Sí.
0: Y en los años 60 más o uh-huh menos, cuando se empezó a terminar de reconstruir toda esta zona, se crea esta idea de la ruta romántica, que es una ruta que va desde la ciudad de Würzburg al norte de Baviera, uh-huh, iba a decir al norte, pero no al norte de Alemania, al norte de Baviera, hasta la ciudad de Füssen, que es ya casi lindando con Austria.
1: Pero es todo Baviera, Alpes, la ruta.
0: La ruta no, es todo Baviera. Se le llama la ruta romántica de Alemania, pero es de dentro de Baviera.
1: Bueno, pero Baviera, un parentecito, siempre que fue un lugar bastante autónomo dentro de lo que
0: sí,
1: es
0: sí,
1: Alemania,
0: sí,
1: como es.
0: Bueno, porque
1: ellos a veces se creen como que todavía hay esa cosa de como.
0: Sí, la forma de ser y todo, uh-huh, también es muy diferente.
1: Sí.
0: Esta ruta cubre 460 kilómetros, uh-huh, que no es mucho, y incluye 29 municipios,
1: ajá,
0: entre ciudades y pueblos, que constituyen la ruta romántica.
1: Bien.
0: Y es la ruta romántica, no por ser romántico, sino por el romanticismo,
1: exacto,
0: porque es una zona que se fue construyendo mayormente en el siglo XVII, uh-huh, XVIII, y hay mucha influencia barroca.
1: Ajá.
0: Entonces, por eso es la ruta romántica.
1: Bien.
0: Por la época del romanticismo,
1: y fueron
0: más que todo.
1: 29 localidades.
0: 29 localidades son. No hicimos, ajá, todas. Creo que 11 o 12.
1: Bien.
0: No hicimos todo. No, porque si no.
1: No llegas.
0: Te lleva un montón de tiempo.
1: Claro, con un día en un lugar ya tenés un mes.
0: Sí, sí. Igual hacíamos más de un día en cada,
1: exacto,
0: lugar. Pero bueno, hay ciudades que son más grandes,
1: uh-huh,
0: por ejemplo Würzburg, que es donde empieza, llegamos a la tarde y por ejemplo tuvimos un percance una pavada, que nos atrasamos en el aeropuerto. Entonces yo tenía planeado ver la residencia de Würzburg ni bien llegábamos, porque yo sabía que a las 5 era la última hora de entrada.
1: No llegaron.
0: Y no llegamos, entonces lo hicimos al otro día a la mañana.
1: Claro.
0: Y un pueblo que pensábamos hacer a la mañana ya lo descartamos. Fue lo único que fue fuera de plan.
1: Uh-huh.
0: Lo demás iba todo planeado.
1: Bien.
0: Porque en estos organizar así un viaje por distintos pueblos, tenés que llevar muy bien el timing,
1: claro, el timing.
0: De a dónde ir, uh-huh, cuánto ir, cuánto tiempo y qué ver en cada, uh-huh, lugar.
1: Porque se ha organizado desde
0: si
1: antes.
0: Si no te vas con eso. Bueno, los que me conocen saben que a mí no me gustan los tours,
1: uh-huh,
0: y entonces yo lo organizo por
1: tal
0: mi
1: cual
0: cuenta, y bueno, me pasa eso, que tenés que ir con las cosas, uh-huh, organizadas.
1: Uh-huh.
0: Cuando es así, tantas ciudades como hicimos el año pasado, que hicimos toda la parte esa de Francia con los distintos pueblos.
1: Sí.
0: Pero
1: y alquilar un auto, ¿no? Si no es complicado.
0: Sí. Lo hicimos en auto.
1: Bien, porque
0: el
1: si
0: auto
1: no tenés que depender ya del transporte.
0: Lo retiramos en el aeropuerto de Frankfurt,
1: ajá,
0: que ahí llegamos, y lo devolvimos en el aeropuerto de Múnich.
1: Bien.
0: Así que hicimos, primero eran 120 kilómetros de Frankfurt a Würzburg, que era donde empezaba la ruta, y después de vuelta, cuando terminamos en Füssen, fuimos para Múnich y
1: qué
0: ahí idea, devolvimos el auto.
1: ¿Cómo es el primer pueblo?
0: El primero se llama Würzburg, que es W-U-R-Z-B-U-R-G. Es una población que está a orillas del río Meno, en Alemania Main, Uh-huh. Y esa zona era de los duques de Franconia en la época de los francos. Y en el año 689, una fecha interesante, es que San Kilian fue un sacerdote que fue a evangelizar esa zona, a cristianizar esa zona, y fue él y sus dos ayudantes fueron muertos, martirizados, y hoy por hoy la catedral de Würzburg es la catedral de San Kilian, y en otra iglesia que hay al costado, por ahí cerquita, al costado digo yo, están enterrados San Kilian y sus asistentes.
1: Si ustedes ponen en, buscan, les va a aparecer Würzburgo.
0: Würzburgo, ¿no? Würzburgo, sí.
1: Y parece un cuadro, lo tuve que agrandar, parece una pintura.
0: Ah, sí, sí.
1: La imagen del pueblo, de la sí, panorámica. Sí, sí, sí. Pero dije, esto es una pintura así, tipo naif. No,
0: es así. Toda esa zona es así. Es toda con casas de colores, colores pasteles. Sí, las casas colores pasteles, techos de tejas, muchos a dos aguas, algunos con en los bordecitos de arriba con decoración tipo...
1: Sí, todo una parece de cuento.
0: Sí, parece de cuento. Las ciudades parecen de cuento. Würzburg, como les decía, es una ciudad... muy importante, bastante grande. En el año 742 se creó el obispado. Uh-huh. Y eso es importante porque se creó la primera iglesia, que está ahí, la Marienkapelle, en la Marienplatz, que uh-huh. es la Plaza de María, y es la iglesia más antigua de Alemania.
1: Mirá vos, ¿iglesia católica?
0: Católica. ¿Por qué es importante que se creó el obispado ahí? Porque después todos esos pueblos que hoy forman la ruta romántica dependían del obispado de Würzburg.
1: Como que, cabeza.
0: En el año 1030 los obispos pasan a ser príncipes de Franconia. Ajá. Entonces eran príncipes obispos y todos esos todas esas tierras les pertenecían a ellos.
1: Bien.
0: En 1201 se edificó un castillo que se puede ver, se puede visitar ahora el patio, bueno, y algunas partes del castillo. Está el río Main que cruza, y del otro lado del castillo está la ciudad.
1: Bien.
0: La ciudad, el casco antiguo, ¿no? El castillo se construyó en 1200 y fue la residencia de los obispos de Würzburg hasta que en 1720 construyen la residencia que pasa a ser el palacio o episcopal, pero que es Versalles, un poroto al lado.
1: Mirá vos.
0: No, una cosa, nos quedamos helados de la belleza que tenía esa residencia. Se llama residencia, ya. Todos los palacios le llaman residencias en vez de palacio.
1: No, pero es la de los espejos esa.
0: Sí, esa que te mostré.
1: Es una locura.
0: Es una locura. La residencia fue construida en 1720. Es un palacio impresionante, con un lujo impresionante, jardines al estilo franceses. Y una iglesia interna, porque bueno, como era la residencia de los obispos, obviamente había una iglesia que no se puede creer el lujo tiene, todo hecho en mármol.
1: Las cúpulas, los techos, la
0: escalera principal, es una cosa imposible de describir. Uh-huh. Insisto, si quieren buscar residencia de Würzburgo, la van a encontrar fotos. El puente, yo me olvidé decir que una de las cosas para ver es el puente que cruza uh-huh. el río Main, que es un puente del siglo XIII, pero que después en el siglo XVIII fue adornado con 12 imágenes barrocas de distintos santos, quedó muy parecido al puente de Carlos de Praga.
1: Ajá.
0: Es muy, muy parecido.
1: Bien.
0: Y una costumbre que hay ahí en Würzburgo es que la gente se reúne a la tardecita en el puente a tomar vino, un vino especial que es de esa zona del Meno,
1: blanco,
0: el río
1: blanco,
0: Meno, que
1: Marisa,
0: es el río Meno, es un blanco, sí, y es de esa zona.
1: El Riesling, el Riesling, que es un vino muy muy conocido de la zona del Ring, es blanco.
0: Y este es blanco, no me acuerdo
1: específico
0: el nombre exacto, pero bueno, es de esa zona. Uh-huh. Así que estaba lleno de gente a la tardecita tomando vino ahí.
1: ¿Tomaste un poquito?
0: No, no tomamos. Y no porque teníamos
1: Tenía que manejar.
0: Sí, además nosotros no nos habíamos reservado un hotel en las afueras, como si fuera 10 kilómetros de la ciudad. Entonces había que ir manejando y uno no sabe la
1: leyes
0: de otros
1: países,
0: no va a estar.
1: Te agarra la colonia ahí.
0: No, más vale. Y bueno, la residencia, como decía, que es Patrimonio de la Humanidad, tiene la peculiaridad de que es un palacio impresionante. Se puede visitar todo.
1: ¿Funciona como museo?
0: Funciona como museo, porque es patrimonio de la humanidad. Hay salas que están vacías, pero la mayoría de las que... O sea, se puede visitar todo lo que está remodelado.
1: ¿Pero ya no tiene función episcopal?
0: No, pertenece al Estado.
1: Bien.
0: Eso es lo que quería comentar. Cuando durante la Segunda Guerra Mundial, en el ayuntamiento de Würzburg, hay una sala en donde muestran todas fotos de cómo quedó la ciudad, que quedó totalmente destruida. Claro. Muy poquitas cosas se salvaron, y cuando los soldados norteamericanos entran en Würzburg, cuando hay un comandante, no voy a recordar ahora el nombre, que cuando vio la residencia y lo que era, él amaba el arte, entonces dedicó todo su tiempo ahí en ver de reconstruirla. Uh-huh. Y por eso es que se pudo reconstruir
1: bien,
0: tan rápido.
1: Una intención
0: y
1: también desde el lugar, desde el enemigo, ¿no? Desde el lugar de... Bueno, no el enemigo, pero sino soldados
0: norteamericanos, que eran los que ingresan por el sur a Alemania. Y son los que, bueno, después con el plan Marshall y
1: los
0: que aportan el dinero para la reconstrucción de esta zona. Pero la residencia se pudo reconstruir porque se pudieron salvar fotos de cómo,
1: era.
0: Entonces se trató de reconstruirla lo antes posible
1: y lo más fehacientemente
0: posible. Y por eso fue después declarada Patrimonio de la Humanidad. Y bueno, eso implica que la UNESCO también aporta dinero para mantener la fidelidad a lo que era. Después fuimos a otro pueblito, a otra ciudad muy chiquita que se llamaba Bad Mergentheim, que desde lo que tenía de peculiar este pueblito, la construcción del casco histórico en general es toda igual, con el mercado, la plaza del mercado, el ayuntamiento, las casitas de colores pasteles, bueno, eso más o menos todo igual. Y este lo que tenía es que un castillo también, que se iba caminando a dos cuadras de la plaza central, o sea, ahí nomás, y era la sede de la Orden Teutónica, de caballeros, cuando hemos hablado de los caballeros de Malta, que eran de distintas órdenes, bueno, la Orden Teutónica, la sede, desde 1219, era ahí. Entonces, ese castillo... se podía visitar. Nosotros cuando fuimos podíamos ver algunas partes, la capilla, los patios, pero no pudimos entrar al castillo, pero sí sé que hay
1: días
0: que se pueden visitar.
1: ¿Este cómo se llama? Perdón, el pueblito.
0: Bad, B-A-D,
1: Mer, así como malo.
0: Como malo, y después Mergen, con G, Mergentheim, T-H. Y bueno, ese es el segundo pueblo que fuimos. El tercero y el más lindo desde el punto de vista arquitectónico como ciudad es Rothenburg ob der Tauber, que es Rothenburg, como si fuera Rotemburgo, sin la O y con TH, y ob der Tauber, que quiere decir sobre el sobre el Tauber, que es el río, el río Tauber. Rothenburg tiene la peculiaridad, tiene cosas para ver, por ejemplo, una iglesia gótica del siglo X, un altar que se le llama el altar de la sangre del siglo XV, que es todo un retablo hecho en madera.
1: Perdón, ¿y tienen una parte moderna o es toda la ciudad tradicional?
0: No, no,
1: así,
0: no.
1: Como son pueblitos
0: pequeños.
1: Esto
0: lo que iba a decir. Rothenburg tenía una muralla. Entonces, hay partes de la muralla que se puede subir y caminar alrededor. Y después, fuera de la muralla no es moderno, no es tan, o sea, es más moderno.
1: Sí, pero es como...
0: Pero como que mantienen también un estilo.
1: Es como, o sea, Escocia de la Ciudad Nueva, que es vieja igual.
0: Exactamente.
1: O sea, no es
0: acá, pensemos que todo lo que fue después de la guerra es como nuevo.
1: Claro.
0: Ya es nuevo. Lo que los cascos históricos se restauraron, pero con el mismo estilo, pero después lo demás es nuevo.
1: Bien. Pero no es una arquitectura moderna como, qué sé yo, como algunas casas que vos decís, salen totalmente del estilo de forma arquitectónica que tiene el pueblo, la
0: idiosincrasia. No, todo lo que sea los cascos históricos están todos resguardados, que debe ser por ley, que no se puede construir algo diferente.
1: Bien.
0: Porque son todas casitas así. Nosotros, de hecho, estuvimos en un hotel, en este estuvimos adentro del casco histórico. Teníamos que pasar la muralla para entrar y dejar el auto afuera. Y el hotel tenía 3 habitaciones nada más, era una casa.
1: Sí, qué lindo.
0: Re lindo, la verdad. Y bueno,
1: ¿los desayunos ricos? ¿Hay desayunos?
0: No, nosotros no en un solo lugar tuvimos desayuno. A mí no me gustaban la comida alemana.
1: Eso,
0: no me gustó. Bien. Pero bueno.
1: Sí, bueno, una cuestión así
0: cuestión de gusto.
1: Pero mucha, es verdad, todo esto, mucha salchicha, todo
0: mucho
1: eso.
0: Mucho pan.
1: Sí.
0: Pan. El pan duro, viste que tironeando.
1: Sí.
0: Todo sándwich. Y sándwich de lechuga, tomate, pepino.
1: Claro, mucho pepino.
0: Con fiambre, lo que sea. Pero para el desayuno era eso.
1: Claro.
0: Sándwiches, si uno iba a un lugar a desayunar, eso. Y cosas dulces, pero también medio agridulces. Por ejemplo, con queso, con tipo ricota,
1: claro,
0: ruibarbo, viste que es
1: sí.
0: ácido. Sí, no acostumbrado a ponerle, nosotros acostumbrados a decir, bueno,
1: sí,
0: me como...
1: 3 media luna.
0: Sí, o un croissant,
1: ¿sí?
0: Algo,
1: no.
0: Era
1: otra cosa.
0: Era
1: bien.
0: Muy cargado todo. Bueno, como Rothenburg of the Tower, lo que tiene es, ya dije, la muralla, la plaza del mercado, el ayuntamiento, todo eso como todo.
1: ¿Cómo estaban los otros?
0: Y un lugar muy especial que se llama Plon Lane o Plon Line, que quiere decir plaza pequeña.
1: Ajá.
0: Y esa es la imagen de Rothenburg. Si uno busca Rothenburg, aparece esa imagen, que es en la película infantil La Bella y la Bestia.
1: Sí.
0: Bueno, era el pueblito donde vivía Bella. O sea, esa imagen aparece en la película de Disney.
1: ¿Cómo se llama el lugar?
0: Rothenburg.
1: Sí, la
0: plaza. Plon Lane. Plon Lane se escribe, como suena. Plon Lane. Y otra cosa que hay es el Museo de la Navidad. Porque ahí se hace el gran mercadillo de Baviera. De Navidad, que dura un mes.
1: Me imagino que es
0: un cuento. No, entramos no sé si era el museo, si era un negocio, qué sé yo, tenía como 4 pisos, ibas, venías, era
1: y
0: todo.
1: Estaba en Navidad, fuera de Navidad.
0: Sí.
1: Bueno.
0: No, increíble.
1: Qué lindo.
0: Después estuvimos en otro pueblo que se llama Dinkelsbühl, que también un pueblo amurallado, que tiene la peculiaridad que es uno de los pocos que no fue destruido.
1: Ajá.
0: ¿Por qué? No se sabe. Bueno, las bombas habrán caído en otro
1: sí.
0: lado, qué sé yo. Las casas son muy, muy coloridas. Hay una iglesia del siglo XV, sí, en honor a San Jorge.
1: Uh-huh.
0: Y ahí había algo que a mí me encantó, que era un pesebre, como...
1: Sí.
0: Enorme, como, no sé, te podría decir 10 metros por 5, como una ciudad.
1: Como el de Ogando.
0: No. Como, viste, como ese que donaron acá en Luján, que es toda una ciudad.
1: Sí.
0: Bueno, pero este era más grande y todas las construcciones de la ciudad eran igual que Dink, que la ciudad
1: claro,
0: Dinkelsbühl.
1: Claro.
0: Entonces eran todas las casitas así y las escenas. Del no solo era el nacimiento, estaba la aparición del ángel a María.
1: Ah, bien, todo como una especie de...
0: A mí me encantó la imagen de María y José con el burro escapando a Egipto, unas caritas tan bien hechas.
1: Mirá vos,
0: y
1: qué
0: tan
1: lindo.
0: Muy lindo. Eso me impactó, más allá de la iglesia que uno ve, una iglesia gótica, imaginemos, no como la de Luján, pero del siglo XV, más antigua, con unos techos altísimos.
1: Uy, qué
0: una torre que no era tan alta para la iglesia, que era de techos tan altos. Y lo que tenía interesante Dinkelsbühl, que me pareció a mí interesante por lo menos, es que frente a la iglesia había una casa pintada de rojo y ahí se alojó Carlos V cuando visitó la ciudad. O sea,
1: vos.
0: Estamos hablando de 1500 y pico.
1: Claro, tiene una historia ahí. Bueno, no me acuerdo, ahora me sonaba una que no me acuerdo, creo que cuando hablabas de uno de estos... no importa, ahora me voy a acordar, pero que justamente era el lugar donde se habían alojado, no me acuerdo qué reyes. Pero bueno, ese tipo de conexiones,
0: de anécdotas, que uno ve la placa y vos decís...
1: Acá estuvo.
0: Y bueno, y en todo ese ámbito así, que vos decís, estás como en otra época... ¿Qué vemos caminando justo por la calle principal? Un grupo de Therians.
1: ¡No!
0: Sí, fue recópico, porque como viste, como todo eso...
1: Claro, querés modernidad, querés algo moderno, bueno,
0: sí,
1: acá los tenés.
0: Ahí lo tenés, los Therians. Después fuimos a otra ciudad...
1: ¿Pero caminando en cuatro patas?
0: No. Todos de pie, todos bípedos, pero sí, todo bien producido, con las manos peludas.
1: Claro.
0: Sí. Y iban con dos o tres adelante y atrás, como que les iban abriendo y cerrando camino. No eran policías, pero
1: claro.
0: No sé qué eran, como algo de seguridad.
1: Sí,
0: llegaron
1: sí.
0: A un lugar y ahí se sacaron todos una foto, todos juntos.
1: Ay,
0: así
1: capaz
0: que no sé,
1: alguna producción
0: o algo, sí. Y después de Dinkelsbühl fuimos a una ciudad que se llama Nördlingen, que tiene una peculiaridad. La ciudad en sí es como cualquiera de estas otras que estuvimos viendo, pero que fue construida en el hueco de un cráter. Entonces, ese cráter supuestamente cayó en la Tierra hace 15 millones de años. No lo podemos comprobar,
1: pero bueno,
0: se habrá estudiado, qué sé yo. Entonces dejó un hueco. Y construyeron la ciudad ahí, y en los bordes del hueco, la muralla. Entonces, si uno la ve de arriba, porque se ve, si uno busca en el Google Maps, es tal cual, está el círculo con la muralla y la ciudad adentro.
1: No, como hundida, como si estuviese...
0: Claro.
1: No está deprimida, pero está de
0: sí, un
1: manera...
0: poquito más abajo, y la muralla es redonda.
1: Mirá vos.
0: Y está, se conserva completa, así que se puede recorrer, son 4 kilómetros recorriendo... Nördlingen. Y la muralla, bueno...
1: Ah, acá se ve, lo primero que se ve.
0: Sí, porque la forma esa es extrañísima. Y toda la muralla está construida en piedra, y las piedras como que brillan, y dice que tienen polvo de diamante de cuando fue la caída del meteorito, sí. En el centro, como todo, está el ayuntamiento, y que tiene la peculiaridad que es de 1380, pero como tenía una escalera de madera, en 1618 hicieron una escalera toda romántica, renacentista, que es lo más vistoso del edificio, la escalera que sube esa, porque
1: sí, me encanta,
0: es hermosa.
1: No hay ni un techo que no sea de tejas o naranja.
0: Todos
1: no
0: iguales.
1: No hay uno,
0: No, es increíble.
1: Qué locura, hermoso.
0: Y bueno, en las afueras lo que vimos, sobre todo en las zonas más rurales, arriba de los techos están perdiendo la característica de tejas rojas, porque le ponen...
1: ¿Chapa?
0: No, paneles solares.
1: Ah, bueno.
0: Eso sí, muchísimo, toda la zona rural, bueno, bien. Casi todas las casas con paneles solares. Otra cosa, que estuvimos en un hotel que era en un pueblito rural, que habría 8, 9, 10 casas nada más, y una iglesia barroca muy linda, y lo único que había en el pueblo era el hotel ese, y ahí se celebran, se hacen muchos casamientos, porque ajá, por la iglesia, y el hotel hace ese servicio, claro, de organizar eventos, qué sé yo. Y llegamos y nos dicen, pueden estar en el sector nuevo o en el otro sector porque hay una boda, para que no les moleste el ruido, qué sé yo. Así que bueno, había un casamiento, bueno, esa noche, y le preguntamos al dueño del hotel, porque veíamos muchos camiones con pasto que pasaban, uh-huh, y en la ruta también habíamos cruzado muchos, y entonces preguntamos y nos dijo que en toda esa zona se siembra, pero no sé qué se siembra, bueno, no es pasto, es algún,
1: sí, bueno,
0: alguna gramilla, pastura, bueno, sí, que se cosecha muy rápido, se corta muy rápido, y con eso hacen biodiesel.
1: Ah,
0: y que toda
1: vos,
0: esa zona se abastecen, qué bueno, no usan gas, y la electricidad también viene de ahí. Así que qué todo, bueno, ese pueblo y los de alrededor, todos utilizan el biodiesel.
1: No es solamente buenísimo, una cuestión estética tan
0: no, bien, no,
1: que es tan lindo estéticamente, sino que también hay una cuestión criteriosa a nivel, sí, ecológico y...
0: Sí, sí, impresionante.
1: Qué bueno.
0: Bueno, y después fuimos a otro pueblito que se llama Harburg, como Arburgo,
1: ajá,
0: con H, que es muy chiquitito, pero tiene un castillo arriba, que yo creo que te mandé un videíto con un río, y se ve,
1: ay,
0: el castillo,
1: sí, bueno,
0: arriba.
1: Yo pensé que ese era el primero, el de Würzburg.
0: No, ese es el de Harburg.
1: Harburg.
0: Ah, sí, sí, sí. Que sí, es una, sí, fortaleza, sí, sí, que ya se menciona en el año, ay, 1150 como existente, y la construyeron para asegurar la carretera entre Nuremberg y Augsburgo. Y pasa el río Wörnitz por ahí, y ese castillo pertenece a los duques de Oettinger, uh-huh, todavía hasta el día de hoy. Así que hay una capilla con unas lápidas de donde están.
1: ¿Y se puede visitar?
0: Sí, sí, puede visitar. Bien. Se puede visitar. Después fuimos a Augsburgo, que es una ciudad grande, fundada por los romanos en el siglo XV antes de Cristo, o sea, de mucho tiempo, pero que alcanzó su esplendor en la Edad Media. Uh-huh. Esta ciudad por ahí fue la que menos me gustó, porque es una ciudad muy grande y hay muy poco... En el casco céntrico no se respetó esto de mantener la arquitectura. Hay mucho moderno, mucho, uh-huh, edificio moderno. Entonces encontrás una iglesia, por allá otra casa.
1: Claro, está más ecléctica.
0: Más ecléctico. Pero lo que sí es interesante, en el ayuntamiento hay un salón dorado que es impresionante, uh-huh, y estaba cerrado, así que no lo pudimos ver. La catedral tiene unos cristales del siglo XII que dicen que son los vitrós más antiguos de Alemania. Son cuatro vitrós chiquititos,
1: no me imagino,
0: las caras como muy infantil dibujado, ¿viste? Pero
1: muy
0: claro,
1: nice, claro.
0: Pero bueno, es porque es muy antiguo. Y lo que tiene de interesante esta ciudad es que en la Edad Media alcanzó un esplendor muy grande con una familia que se llamaba Fugger,
1: ajá,
0: que eran mineros, banqueros, tenían barcos, bueno, comerciantes, y en 1516 hicieron un barrio para los empleados, pero no para los empleados de ellos, o sea, como un barrio obrero.
1: Sí, sí, como pasa.
0: Pero primero era para los empleados de ellos, pero después era para la gente que no tenía recursos.
1: Ajá.
0: Uy, entonces, pagaban un mínimo por año, y el precio que tenían que pagar en realidad para vivir ahí era que tenían que rezar tres veces por día por las almas de la familia Fugger. Y hoy por hoy
1: estaban resalvados.
0: Sí,
1: todos
0: pero,
1: los,
0: pero hoy por hoy se puede, si vos querés, podés vivir ahí. Y pagan un euro por año de alquiler.
1: Y un rezo.
0: y no, los tres rezos por día, sí, obvio. Pero un euro por
1: nada.
0: Dice que hay listas y listas de gente en espera. Tenés que cumplir un montón de requisitos, pero sobre todo no tener dinero para poder alquilar o comprar una casa.
1: Mirá
0: y vos las ves las casas y vos decís, y están de 1500 y pico, y son unas casas preciosas. Es como una manzana que tiene varios como pasillos y casitas que dan a los pasillos, parque, hermoso, hermoso. Así que eso es algo que llama
1: también
0: la atención.
1: Bueno, cada lugar tiene su particularidad,
0: como algo para,
1: ¿no?,
0: ver. Después fuimos a Landsbramlage, que es está construida la ciudad sobre el río Lech, como dicen ellos. Y en esa zona había muchos molinos. Entonces había saladeros, había...
1: Claro.
0: Bueno, y hay una represa que cruza justo en la mitad de la ciudad, entonces le da una vista muy bonita a la ciudad,
1: claro,
0: desde el río. El ayuntamiento, que es la municipalidad, la hizo, se hizo en el siglo XVII, un arquitecto Zimmermann, que es el que hizo la iglesia de Weiss, que también, ajá, la visitamos, que es Patrimonio de la Humanidad por ser una de las iglesias barrocas más importantes del mundo.
1: Ajá.
0: Ese mismo arquitecto hizo el ayuntamiento y la catedral de Landsberg, y él fue alcalde de Landsberg, y después cuando se retiró, se hizo una casita pegada a la iglesia, porque la iglesia está en el medio de la nada, y vivió hasta que murió ahí al lado de su iglesia, de su obra. Por último llegamos a Füssen, que es pegado a Austria, un pueblito precioso. Ya el paisaje es diferente porque
1: de la ruta romántica,
0: porque además de las construcciones son iguales, pero estás rodeada de los Alpes. Entonces, bueno, justo ese día llovía, así que había nubes bajas, muy, muy bonito. En toda esa zona hay muchos lagos, porque hubo en la época glaciar, el glaciar Lech, como el río Lech, y hay muchos, muchos lagos, así que es una zona muy bonita. Y ahí, cerquita de Füssen, están los castillos del Rey Loco, y eso es de lo que voy a hablar el otro programa. Porque da para hablar más. Y bueno,
1: como es que dice la
0: hay
1: un dicho que dice, no me lo digas ahora. Es un latiguillo de la tele. No me lo contestes ahora, dame toda una charla, una clase sobre Füssen.
0: Bueno, porque si no, no te va a quedar tiempo para vos.
1: No, pero igual continuás y total, ¿no?
0: Bueno, si no queda, lo hacemos la próxima. Füssen y Shango es el pueblito justo donde están los castillos. Así que de eso voy a hablar el próximo programa. Y después terminamos cuando terminamos la ruta, hicimos una noche en Dachau, que es donde está el campo de concentración, el primer campo de concentración nazi, y bueno, fuimos a visitarlo. Yo, viste, como que le daba un poco de vueltas. Cuando fuimos a República Checa íbamos a ir a uno y yo dije, no, uno está de vacaciones,
1: bueno,
0: ¿viste?
1: Pero
0: como que, pero yo dije, bueno, esta vez voy a ir.
1: Pero es como se siente cada uno en ese momento. Capaz que decís, oye, esta vez estoy preparada.
0: Y fuimos, está muy bien organizado. El campo de Dachau era enorme, ocupaba casi toda la ciudad. Y lo interesante es que fue el primer campo de trabajo, como le llamaban, que después pasó a ser campo de concentración. Es en territorio alemán, porque los otros, los más grandes,
1: generalmente están
0: son
1: en Polonia,
0: fuera de Alemania. Y la peculiaridad de este campo es que lo fundaron en 1933, o sea, ni bien asumió Hitler,
1: al toque
0: lo hicieron. Y era para presos políticos. Entonces, la mayoría de los que estaban ahí eran alemanes.
1: Claro.
0: O sea, no es que
1: No
0: era cuestión racial, exactamente. O después, cuando iban conquistando, eran los opositores, claro, políticos de otros países, por ejemplo, de Francia, de Polonia, de solo porque se oponían a los nazis. Y después, en la última etapa, sí, ya fue la parte judía. Y ahí es donde hicieron los crematorios y eso. Pero si no, al principio era solo campo de trabajo. Hay dos barracones que se pueden visitar, que se ve cómo vivían los presos. Pero en total eran como 50 barracones. Lo que pasa que cuando llegan, cuando liberan el campo, lo voltean todo. Y todo el terreno era lo que hay ahora, el campo que se puede visitar, que es, yo te diría, una décima parte de lo que era en principio. Claro, claro. Y todo lo demás se dedicó a construcción de casas, borrar esa parte mala de la historia, pero lo dejaron una mínima parte para concientizar.
1: Sí.
0: Y es obligatorio en Alemania, es obligatorio que los chicos de secundaria una vez en su vida tienen que ir a un campo de concentración, si no, no pueden recibir el título.
1: Claro, es como si fuese jurar la bandera o algo. O sea,
0: menores de 12 o 14 años no pueden ir.
1: Claro, pero una
0: vez, pero que, una vez que están en la secundaria tienen que ir.
1: Sí, como parte del programa vendría a ser, ¿no?
0: Exactamente. Sí, porque no les dan dice que no les dan el título, aunque terminen todo, si no van.
1: Bien.
0: Y nos llamó la atención eso, que había muchos grupos de colegios.
1: Claro.
0: Muy interesante, había muchas, como los primeros eran presos políticos, se carteaban por ahí con la familia, entonces hay mucha información.
1: Claro, mucho documento.
0: Mucha documentación, fotos de antes de entrar y después de entrar al campo. También decían que los últimos barracones, que eran los peores, que eran los dejaban para los judíos, los gitanos, qué sé yo, o para los que entraban por segunda vez.
1: Claro.
0: O sea, que quiere decir que había gente que salía.
1: Claro.
0: Si eran presos políticos, capaz que estaban condenados a 2 años, a 3, y que ellos servían de mano de obra a todas las empresas de la zona. Esa zona es muy industrializada. Entonces, como que volvían a dormir ahí, pero en el día iban a trabajar. Realmente eran campos de trabajo en los primeros años. A partir desde el 33 que se fundó, y a partir del 42, 43, recién empieza a ser campo de concentración. Hasta cuando ese momento, ya los primeros 10 años es como si fuera una cárcel y un para trabajo. Así que, bueno, eso fue algo también que como que contrastaba con todo lo otro que habíamos visto, pero
1: bueno, es parte de la historia.
0: Y
1: más justamente que Hitler sale de Baviera, ¿verdad?
0: Sale
1: es
0: de
1: como
0: Baviera.
1: Un referente de esa zona.
0: Sí, sí. Por ejemplo, bueno, en Landsberg am Lech no vimos eso, pero ahí estuvo preso en la prisión de ahí, y ahí es donde escribió Mein Kampf.
1: Claro, ahí está.
0: Y después, cuando terminamos de la ruta romántica, fuimos a Múnich.
1: Bien.
0: Y ahí devolvimos el auto y nos quedamos 2 días en la ciudad de Múnich.
1: ¿Que ya conocías, Marisa?
0: No conocía, que me sorprendió, una ciudad espectacular, súper elegante, una edificación magnífica.
1: Sí, dicen que Alemania es una locura como a nivel urbano, dentro de lo que es Europa es...
0: Yo no conocí a Nuremberg y ahora esto, ¿no? O sea, no conozco otra zona. Pero realmente nos quedamos impresionados de lo hermoso que era Múnich, Munchen. Como lo pronuncian ellos, o München, algunos dicen, y Múnich en inglés.
1: Bien, ahí está.
0: En castellano, Múnich.
1: El Muni.
0: Viene la palabra Múnich, viene de la palabra monje. Munichen quería decir lugar de los monjes.
1: Ajá.
0: Porque cuando llega el fundador, que era Enrique, creo, Enrique el León de Baviera, era su apodo, funda la ciudad en el lugar donde había un monasterio. Ajá. Entonces por eso se llama el lugar de los monjes.
1: Ahí está.
0: Y el por eso el león es el
1: símbolo,
0: el
1: de,
0: símbolo de Múnich. Bueno, la ciudad, ya te digo, impacta por la edificación que tiene. Es la capital de Baviera.
1: Claro.
0: Y cuando Baviera pasa de ser ducado a reino, ahí es donde más se embellece arquitectónicamente.
1: Bien.
0: Muy pocos años fue reino, tuvieron 4 reyes, claro, nada más.
1: Claro.
0: Y fueron reyes, se convirtió en reino porque el duque Leopoldo de, no, perdón, Maximiliano I de Baviera era muy amigo de Napoleón.
1: Ahí está.
0: Entonces, cuando Napoleón invade, él le da tropas y casa a su hija con el hijastro de Napoleón. Entonces, Napoleón, en agradecimiento, hace que pasa del ducado a reino.
1: Claro.
0: Entonces, Maximiliano se convierte en el primer rey de Baviera. Y ahí es donde empieza, por ejemplo, la residencia, que era el palacio del duque, pasa a ser el palacio del rey.
1: Claro.
0: Entonces, ahí empiezan a agrandarlo y ahí fuimos a la residencia. Es una locura. 130, la visita guiada, una locura, porque no estaba muy organizada. Y eran 130 habitaciones para visitar.
1: Y había se podían visitar todas.
0: Sí, sí, con audioguía. Ya te cansabas porque era todo lo mismo. La audioguía te contaba detalles que no tenía importancia, como esta habitación la diseñó el arquitecto tanto que era el hijo del arquitecto no sé cuánto. ¿Qué sé yo? ¿A mí qué me importa eso? O sea, algo más general. Los otros lugares que fuimos...
1: Teniendo en cuenta que son 130, pues yo me
0: claro,
1: 110, bueno, sí, decía el arquitecto, sí, y el hijo y el nieto, pero...
0: Íbamos a sacar la entrada y nos dicen, pero... Lleva 3 horas y media recorrerla. Yo decía, 3 horas y media. Claro, si escuchás todas las audioguías, obvio que te lleva 3 horas y media.
1: Pero si son 130 habitaciones. Claro, por habitación, 3 minutos.
0: ¿Cuánto? Pero no, era mucho, eran largos los audios. Y por ejemplo, entrabas a un ala y tenías un audio que te relataba todo el ala. Entonces, después, ¿para qué querías cada habitación? Si eran todas iguales. O sea, todas iguales, no, todas parecidas. Había, por ejemplo, un ala del palacio entero, la hicieron para cuando iba de visita el emperador. O sea, que eso se usaba solo cuando iba el emperador. Una cosa magnífica, todo, pero no va a estar que te detallen cada detalle del techo, del piso, de cada habitación.
1: Sí, sí. No, o sea, una de cada 10, ponele, hace una emblemática.
0: Sí,
1: bueno,
0: sí,
1: igual
0: no,
1: de...
0: no, eso estuvo medio. Como... Porque, por ejemplo, los
1: para
0: otros que
1: hicieron todos se fueron antes.
0: No, no, las íbamos pasando rápido. Sí, no, lo hicimos todos, sí, sí. Pero no, habremos estado 1:15, 1:20. Las salas más importantes, sí, pero los
1: no
0: demás...
1: No siguieron el
0: además, está todo reconstruido.
1: Claro.
0: No, no es nada original. Comparado a la de Würzburg, por ejemplo, la de Würzburg estaba mucho mejor organizada, la visita y todo. Pero bueno, lo quería hacer, yo dije, bueno, voy a ir, qué sé yo, al Palacio de los Reyes de Baviera, quería ir.
1: Pará, ¿qué es? Capaz que lo tienes para la clase, que la otra emisión.
0: El otro programa.
1: El castillo ese... El más conocido.
0: Sí, Neuschwanstein.
1: Ese está ahí también.
0: Está cerca de Füssen.
1: Ah, bien.
0: Es del que hizo hacer Luis II de Baviera.
1: Bien. Ese es el rey.
0: El rey, loco. El llamado rey loco. Que después vamos a hablar un poquito. Que para mí, forma de ver, no estaba
1: escuchame,
0: loco.
1: ¿Querés que vayamos a un corte y volvemos,
0: sí,
1: con
0: no
1: esto?
0: Hicimos.
1: Porque no hicimos tanda. Entonces,
0: hicimos.
1: Después
0: sí,
1: seguimos,
0: perdón,
1: con esto.
0: Sí.
1: Así.

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0: unos títeres, con unas marionetas de madera. Entonces, al principio Elvis la canta en inglés, pero después hay una parte que la canta en alemán, y justamente la muñequita, que es una alemana, es una canción tradicional alemana, habría que ver en la traducción. Y les contaba que hay un festival, un video que hace mucho lo vi, a ver si lo encuentro, donde está Sergio Denis, que Sergio Denis, como saben, es descendiente, él es Hoffman de apellido.
1: De apellido, sí.
0: Es descendiente de los alemanes del Volga. Creo que alguna vez hablamos de qué eran los alemanes del Volga, ¿no? No son rusos, porque uno dice Volga y se imagina Rusia. Sí. Algún día los vamos a explicar quiénes son, pero hay una gran comunidad de inmigrantes en Coronel Suárez, y se había hecho un festival y estaba Sergio Denis, que obviamente que como representante de esa colectividad,
1: de esa comunidad, claro.
0: lo invitaron a cantar, y cantó una canción alemana, que es esta, y yo no sé si la cantó, no me acuerdo, lo voy a buscar, si la cantó en español o en alemán, o una partecita, y le invitó a cantar a la madre y el padre, que estaban ahí justo, y la madre de Sergio la cantó, y la verdad que es una escena bastante emotiva. Así que si la quieren buscar, Sergio Denis y los padres o algo así, no sé cómo buscarla porque acá no me aparece con el nombre de la canción, pero bueno, lo que les quería decir es que vamos a seguir viajando con Marisa, porque la verdad que tiene tantas cosas interesantes para contarnos que está buenísimo que continúe, que no se apure, así que la columna mía ya habrá
1: la
0: tiempo.
1: Dejamos para la próxima,
0: estuve,
1: el próximo programa.
0: Aparte estuve tres emisiones, es como con retroactivo, bien, sí. Y bueno, claro. Sí, está demasiado, así que disfrutémosla a ella, si les parece.
1: Bueno, gracias.
0: Volvemos a Múnich,
1: pero antes, sí. Cuando dijiste lo de Wooden Heart, me acordé que en una de las ciudades que estuvimos estaba la casita de Pinocho.
0: Ah, oh, qué lindo.
1: Pero yo digo, como los Hans Andersen,
0: sí.
1: Los cuentos de Andersen eran alemanes,
0: sí.
1: Así pero que
0: Pinocho
1: por ahí,
0: era,
1: pero no era
0: Pinocho, era italiano,
1: no
0: Pinocho.
1: Sé, pero digo, bueno, por ahí tiene que ver eso con
0: sí,
1: que la situaban la historia ahí,
0: puede
1: a saber.
0: Ser, no sé, porque lo que pasa es que los cuentos después, como que esos lugares fueron como el escenario,
1: sí.
0: De los cuentos. Pinocho, bueno, es bien italiano, pero Pinocchio, pero capaz que en alguna,
1: sí.
0: En una película o en algo, no me acuerdo,
1: no sé,
0: bien,
1: bueno,
0: dónde está, pero estaba la casita de Pinocho.
1: Me acordé ahora por el Wooden Heart, el corazón de madera. me acordé de eso.
0: Para buscarlo, si quieren, es Sergio Denis, When Ich Komm, se llama, W-E-N-N.
1: Sí, vamos a buscarlo.
0: Bueno, después lo escuchamos. Pero,
1: sí.
0: Bien,
1: ahora por ahí la podemos escuchar cuando nos vamos.
0: Claro, ahí está.
1: Bueno, y les estaba contando de Múnich, que es una ciudad preciosa, uh-huh. Que bueno, fue fundada por Enrique el León de Baviera y Sajonia, y durante la Guerra de los 30 años fue invadida por Suecia, y eso es importante en dos aspectos, porque como que le dio mucha importancia a la ciudad, como que los unió como pueblo, y hoy por hoy en todos los pueblitos rurales, sobre todo que visitamos, hace poquito, ahora en abril, sí. Se conmemora el día que los suecos se fueron.
0: Ajá.
1: Y entonces hacen como un palo, lo adornan y hacen un concurso de cuál es el más lindo. Y está la bandera sueca, y preguntamos por qué estaba la bandera sueca, y era por eso, por conmemorar que se habían ido
0: los suecos.
1: Y el tema es que se fueron porque llegaron a un acuerdo con, no sé, el duque,
0: sí.
1: de Bavaria, de ese momento, de Baviera.
0: Baviera, perdón, Baviera,
1: sí.
0: Y Bavaria
1: es lo mismo, en inglés es Bavaria, en castellano Baviera. Y en alemán es Bayern, como,
0: ajá.
1: El Bayern Munich,
0: está,
1: Bayern,
0: claro.
1: Quiere decir Baviera. Y parece que los suecos entraron y les pidieron que no destruyeran la ciudad. Entonces los suecos dijeron, bueno, pero nos llevamos algo a cambio. Y se llevaron a todas las familias nobles, se llevaron uno de cada familia y les tenían que pagar no sé cuántas, 300 millones de moneda de oro, qué sé yo, a cambio, y los iban liberando de a poco a medida que les iban, pero no destruyeron la ciudad.
0: No destruyeron, bueno, bien.
1: Así que bueno, eso una buena... es una peculiaridad.
0: ¿Cuánto estuvo más o menos la de ocupación? Y bastante.
1: Porque la guerra de los 30 años, bueno, duró 30 años, sí, sí, y Suecia llega a ocupar el sur de Alemania, pero después, viste, que el rey Gustavo Adolfo, creo que era, muere y queda la hija, que es la reina Cristina, que algún día la podemos hablar por una vida apasionante, y ella es la que hace la paz de Westfalia, que termina la guerra. Entonces,
0: para 1600, ver si se había quedado algún tipo de resabio, porque a veces cuando hay ocupación muy larga quedan algunos resabios.
1: No, porque que como que no llegaron a ocuparla la ciudad, han ocupado otras zonas, pero no la ciudad. Bueno, durante los reinados de los reyes de Baviera, que fueron cuatro, Maximiliano I, que se convirtió de duque en rey, su hijo Luis I, el nieto Maximiliano II, y después el bisnieto Luis II, y después alguien que reinó en nombre de Luis II, y se acabó la dinastía.
0: Chao.
1: Porque después ya pasan a ser parte del Imperio Alemán.
0: Ajá.
1: Pierden la
0: claro.
1: el estatus de reino con la guerra franco-prusiana. Bueno, después de la Segunda Guerra Mundial, Múnich pasa a ser importante porque se convierte en el foco de los movimientos de descontento por el Tratado de Versalles. Y ahí es donde aparecen los grupos nacionalsocialistas y aparece este personaje, Adolf Hitler, que era austríaco, pero había ido a vivir a Múnich y se une al partido en Múnich. Uh-huh. Él no lo crea el partido, él se une. Y es en 1923 cuando se produce el putsch de Múnich, que fue un intento de golpe de Estado para hacerse con el poder. Uh-huh. Ahí es donde Adolf Hitler es condenado a la cárcel, que bueno, donde redacta el Mein Kampf y eso. Y después vuelve, se presentan en elecciones y es como bien, van tomando poder. Pero no por la fuerza. En Múnich, en ese intento de golpe de Estado mueren 14 militantes del Partido Nacional Socialista y dos guardias, dos policías o del ejército, no sé, que se enfrentaron a ellos. Y cuando Hitler sube, hace poner un recordatorio a los mártires de Múnich por haber empezado, haber hecho el intento de golpe ese. Pero bueno, obviamente hoy por hoy no está bien, más. Otra característica de Múnich que tiene que ver con la historia fue las Olimpiadas del año 72, donde se produjo la famosa masacre de Múnich, que un grupo de militantes palestinos matan a 11 atletas israelíes.
0: Está la película
1: para ver, sí. Pero bueno, es como que... Y hoy por hoy pasamos por el Estadio Olímpico y es una cosa impresionante, de grande, hermoso. Y Múnich no solo es la capital de Baviera, porque es del estado de Baviera, es la capital, es la tercera ciudad más importante de Alemania, pero la primera en importancia por la cantidad de empresas que tiene. Claro. Todas las empresas, Mercedes-Benz, Volvo, BMW, todo lo que se te ocurra está ahí. Tiene una capacidad hotelera increíble y siempre están generando cosas para hacer. Por ejemplo, nosotros estuvimos ahora, el jueves era un día feriado y había muchos que tomaban el viernes como puente y entonces había mucho turismo el fin de semana ese. Y había, por ejemplo, en el hotel donde estábamos, estaba la selección holandesa de taekwondo y la de Kosovo, porque estaba el campeonato europeo de taekwondo ese fin de semana. Y después había un grupo de chicos que había un torneo de fútbol internacional también, mucha, eran chicos chiquitos,
2: muy dinámica,
1: que estaban
2: ¿no?
1: ahí. Entonces eso muestra que es una ciudad muy, no solo turismo por la parte histórica, sino también sí. se fomentan otras actividades claro. para el movimiento sí, de sí. la ciudad. A tal punto el tema de las empresas y eso, que en el aeropuerto, por ejemplo, hay un edificio todo vidriado, una cosa remoderna, que es el centro de formación de BMW, o sea que
2: claro,
1: deben traer gente
2: la fábrica,
1: de todos lados y lo forman ahí en el aeropuerto mismo y ya después se
2: claro,
1: va cada uno a su casa.
2: Las marcas automotrices, la mayoría vienen de ahí.
1: Vienen de ahí, de sí, Mini. Sí, sí. Inclusive está el museo, yo la verdad no es algo que me atraiga, pero bueno,
2: no, pero
1: el museo que... para ir a ver el museo de BMW, el museo de Mercedes-Benz, bueno. Lo que se hace en Múnich, que por ahí más se conoce, el famoso Oktoberfest, que es la fiesta de la cerveza. Y esto viene desde 1810, o sea, cuando nosotros estábamos, justo ahora que estamos en la semana de mayo, no es tanto, pero en 1600, por ahí lo tengo anotado, en 1516, Guillermo IV de Baviera, es el que decreta la ley de pureza de la cerveza, que es como las características que tenía que tener la cerveza para producirse.
2: Ajá.
1: Entonces, como la primera norma de
2: sí,
1: calidad.
2: Bien.
1: Y, por ejemplo, una característica es que no tenía levadura porque todavía no se había descubierto.
2: Claro.
1: Entonces, ¿cómo eran los ingredientes para hacer la cerveza, para considerar la cerveza pura? Y es este Guillermo IV que funda una fábrica de cerveza para que siga esas características de producción
2: calidad.
1: Y es la
2: casa,
1: fábrica real
2: claro.
1: de la cerveza.
2: ¿Tiene hoy existe?
1: Hoy existe.
2: Ajá.
1: Se llama Hausbrass y hoy por hoy es estatal.
2: Bien.
1: Porque en realidad, bueno, no es la
2: sí,
1: fábrica.
2: Bueno.
1: La fábrica pasó a ser, en 1800 y pico, pasó de ser la fábrica, la llevaron a otro lado, uh-huh. y donde estaba la fábrica hicieron un bar, que hoy es el más conocido para ir a tomar una cerveza.
2: Ajá.
1: Es una cosa gigante, tiene una capacidad para 1500 personas, y más 1500 en los patios. O sea,
2: y está lleno de cervecerías y eso,
1: sí,
2: la ciudad
1: sí, sí. está
2: como...
1: llena. Hay un sector, hay una calle que se llama Tal, que está llena de cervecerías, uh-huh. y después está esta, que es la más antigua, la más característica, que ya la construcción es muy bonita, con los techos pintados, hay una orquesta en vivo que toca, o sea, muy lindo. Después nos dijeron que nosotros fuimos el primer día porque queríamos ir a tomar una cerveza, dijimos, bueno, vamos ahí. Y después nos dijeron como que era muy turístico y
2: claro,
1: que por ahí convenía ir a otra.
2: Claro,
1: pero bueno, ya está, ya fuimos a esa. Pedimos las famosas salchichas bávaras, que son blancas, que cuando nos la trajeron hay una desilusión. Sí,
2: ay,
1: de gusto no eran tan feas, pero de aspecto,
2: ay, a ver.
1: No, una cosa, aparte nos traían un plato hondo con otro plato playo arriba. Y entonces para. Dijimos, bueno, levantamos el plato y era agua hervida, las dos salchichas en el medio.
2: No,
1: ya de verlos daba asco. Pero bueno, de gusto no eran tan feas, pero igual, no, un asco. La verdad no me gustó. Sufrimos bastante el tema de la comida.
2: Sí, ¿no?
1: Sí.
2: Bien.
1: Sí. La verdad, sí. No es
2: peor,
1: no digo que sea
2: que
1: feo.
2: ¿En Inglaterra? Inglaterra tampoco es muy...
1: Pero tenés más opciones.
2: No, claro. Y es más cosmo.
1: Es
2: más
1: cosmopolita.
2: Entonces, de repente...
1: Sí, acá
2: en India...
1: No nos olvidemos que por ahí íbamos a pueblos re chiquitos que no, ni siquiera...
2: Claro.
1: Mirá
0: Ah, no, no, dos bananas.
1: No, no, dos cosas horribles. Es como dos chorizos, pero sí, blancos.
0: No, y aparte no tienen ningún tipo de estímulo.
1: No, y adentro del agua, o sea, no...
0: Hervido.
1: No,
0: para, ¿y de gusto?
1: Y de gusto no era tan feo, pero ya verlo así te daba asco, qué sé claro. Yo. Te traían una salsita, cuando lo tocabas con la salsita ahí quedaba mejor todavía. Oh, bueno. Pero no era muy muy agradable.
0: Y eso, y bueno, ¿y el pepinillo está presente en todo o es...
1: No, y después la col,
0: claro,
1: el chucrucho, todo eso. Eso yo ni comí porque sé que no me gusta, claro. O sea, no vea. Pero esto quería probar. Después probamos una en un supermercado. Había una variedad tremenda de salchichas y queríamos probar alguna para... Sí. Y justo nos atendió una mujer porque le preguntamos si eran para cocinar o para comer así. Y nos dio a probar una, dice, esta es la más rica, y la verdad era rica, así que compramos un pedacito. Bien. Te vendían por trozo. Y la esa era muy rica, sí.
0: Para, ¿y la cerveza?
1: La cerveza
0: es distinta, ¿te das cuenta que tiene algo o más o menos?
1: Es como más light. La cerveza común es un litro, y hay una, la tradicional, que te la venden de medio litro. Si no,
0: te tenés los que comprar porrones de un litro. Ah, la miércoles.
1: Nosotros, imagínate, con la cultura cervecera que tenemos, pedimos una de medio litro para compartir, ¿no? Pero después, en un lado, en Fusen fue, nos sentamos a comer y había cervezas, entonces preguntamos qué tipo eran, porque, viste, hay tantas variedades, bueno. Y nos dijeron, esta tiene Sprite. Ah. O sea, la ya venía con Sprite mezclada.
0: Ah, como un Fernandito. Pero o sea, no que el Fernandito tiene Fernet y Coca ya mezclado.
1: Claro.
0: Pero acá es como si tuviese...
1: Y ya venía con Sprite. Así que tomamos esa para que no fuera tan fuerte. Y la verdad, muy rica.
0: Una pinta, decía mi abuelo. Sí. Pero pinta, le decía él, a la no al, a la medida, sino... No sé por qué le decía así mi abuelo. No sabes. Uh-huh. Era cerveza con naranjada.
1: Bueno.
0: Y él decía pintadita. O algo pintadita, algo
1: y
0: así.
1: Y bueno, y otra que viene, que también probamos, con limón.
0: Ah,
1: ya viene con
0: la corona.
1: Con limonada.
0: Claro.
1: Bueno, en España le dice una clarita. Si pedís una clarita, es mezclada con limón.
0: Con limón, como la corona.
1: Y claro.
0: Va, la corona en realidad no es con limón, pero uno le pone y queda rico.
1: Y esto ya venía la botella así, mezclada con limonada. Entonces, claro, no es tan fuerte.
0: No te queda, claro.
1: O sea, no es que te tomás un medio litro de cerveza pura.
0: Che, Marisa, ¿y con el idioma?
1: Y con el idioma medio complicado.
0: Hablan
1: los jóvenes bastante. Hablan todos inglés, así que cuando había que preguntar algo buscábamos a alguien joven y seguro te entendía. Pero después todo lo que sea cartelería, todo
0: en alemán.
1: Todo
0: no
1: en
0: hay
1: alemán.
0: Dos, no hay...
1: Bueno, por eso también era difícil ir a comer, porque los menús todo en alemán, vos ni sabés lo que es, ¿viste? Pero bueno, no
0: me gustaría en algún momento incursionar en el alemán, porque sé muy poco y es un idioma que me atrae.
1: Muy difícil.
0: Es difícil, pero...
1: El día que tuvimos en Múnich, que hicimos un circuito a pie, nos dijo que él hacía 8 años que vivía y todavía no lo podía... No se consideraba
0: que podía
1: hablar normalmente.
0: Yo porque veo que a veces van los futbolistas, si pueda, perdón el público futbolero que me esté escuchando, pero a veces veo que, qué sé yo, de Micheli te habla alemán, o la esposa, ¿viste? Y de repente, para chamullar capaz que sí, pero como tiene esa base...
1: sajona.
0: Sí, hay palabras que son
1: lo que tiene de distinto por ahí,
0: ¿no?
1: Es que las palabras se van pegando, entonces son palabras re largas.
0: Son largas
1: entonces
0: porque...
1: Yo os le contaba a Bruji que un día fuimos a desayunar y veíamos, viste, que, bueno, íbamos al lugar donde uno podía ver lo que había para desayunar. Y había un pan con un...
0: menjunje.
1: Que tenía queso y algo arriba. Y decíamos, ¿será panceta? ¿Será jamón? ¿Viste? Pero... Y tenía el nombre.
0: Ajá.
1: Entonces yo lo busqué en un traductor. Y era una palabra larguísima. Tardé un montón en escribirla.
0: Sube, me truje, me empuje.
1: Sí, una cosa así. Y quería decir, jamón cortado en cubitos.
0: Ah.
1: O sea,
0: no, sí, sí, sí. Bueno, era, pero porque tienen la palabra compuesta ellos. Claro, es como sí, si vos sí. dijeras, no sé, toma corriente, ¿no? O corre veidile. O sea, ellos hablan.
1: Sí, claro, juntan las palabras.
0: Juntan las palabras, entonces, bueno, Volkswagen. O sea, todo es como compuesto.
1: Sí, sí, sí.
0: Pero me parece que es como engancharle en esa parte eso.
1: Sí.
0: Y después.
1: Yo alguna vez que estuve mirando y eso me resultaba más fácil, por ejemplo, si lo aprendías desde el inglés que
0: claro,
1: desde el castellano.
0: Claro, claro, sí, porque tiene
1: ahí muy, sí, muy... porque tiene algunas sí. raíces, pero igual es diferente. Pero momento, bueno, qué sé yo.
0: Me aprendo alemán, me enseño alemán, como sí. dijo Borges, que él se enseñó alemán para leer a Schopenhauer y a Goethe en su
1: lenguaje original. Así que, bueno, más o menos esto quería... Ah, lo que para terminar les cuento lo de la Oktoberfest, que se cierto. Hace... en realidad no se hace en octubre ahora, sino desde el sábado de mitad de septiembre hasta el primer domingo de octubre.
0: Ajá.
1: Y esa la tradición empezó en 1810, cuando se casó Luis... de Baviera con Teresa de Sajonia. Luis era el príncipe heredero, el hijo de Maximiliano I, y hicieron unas fiestas que duraron 10 días.
0: Ajá.
1: Y se les dio cerveza gratis a todo el pueblo.
0: Bien.
1: Para celebrar el matrimonio. Entonces, como este Luis era muy mujeriego, pero muy, muy mujeriego, todos los años se le ocurre al primer año de casado, para homenajear a su esposa, hacer una fiesta igual.
0: Claro.
1: Y a partir de ahí, todos los años, para el aniversario de casados, hacían la fiesta de estar con cerveza gratis bien, para el pueblo.
0: Bien.
1: Y bueno, espectáculos, qué sé yo. Y es hasta el día de hoy que sigue. Y nos decían que este
0: ¿y hay
1: año.
0: ¿Hay un predio algo, o algo?
1: Hay un predio que era el predio de los jardines del palacio de Teresa, que ajá. era la esposa de Luis. Teresa Garten, no sé cómo se llame ahora, se sigue haciendo ahí.
0: Bien.
1: Pero dice que tienen que restringir mucho porque se les está yendo de las manos sí. mal la cantidad de gente.
0: Sí, sí,
1: bueno.
0: sí, sí.
1: Sí, bueno, nos llamó la atención la cantidad, cómo tomaban, imagino cómo tomarán en esos días. Y otra cosa que nos llamó la atención, que para terminar lo cuento, que la cantidad de chicos chiquitos.
0: Ah,
1: matrimonios con chicos chiquitos de 5 o 6 años para abajo
0: en Europa
1: es raro y andan mucho en bici.
0: Mirá vos.
1: Entonces las calles, por ejemplo, en Múnich, que es una ciudad grande, la vereda, más de la mitad es bicisenda.
0: Mirá vos,
1: y el resto es la vereda para caminar.
0: Kid friendly, una ciudad.
1: Sí, sí, sí, muy muy muchos andan en bicicleta y muchos con los carritos con los hijos
0: atrás,
1: llevan en el carrito, en la bicicleta. Por eso te das cuenta la cantidad que hay.
0: Sí.
1: Y bueno, un montón de gente con cochecitos, con bebés. Nos llamó mucho sí. la atención. No sé si es la zona de Baviera, que por ahí en otras zonas no, pero en todos los lugares que fuimos nos llamó la atención claro. la cantidad de chicos chiquitos.
0: Sí, porque a mí una de las cosas que me llamó la atención en Europa, la única vez que fui, es que no había
1: chicos,
0: o sea, había, pero comparado con lo que es Argentina, que uno ve donde vas, que está sí. lleno de chicos, y pocos, y los que había eran de padres grandes, o sea,
1: claro.
0: había las mamás que tenían más de 30,
1: claro,
0: de 30
1: claro.
0: para arriba, e incluso más. No estaba esa cosa de los chicos sí. jóvenes con hijos.
1: No, y acá
0: yo fui hace
1: sí.
0: bastante ya igual, pero...
1: Pero acá nos llamó acá la atención sí. a nosotros.
0: Por eso te llamó la atención.
1: Claro, porque en otros sí, lugares no estás acostumbrado.
0: Uh-huh. Sí, sí.
1: No sé si habrá, viste, como en Italia, que hay una política
0: sí.
1: de generar la conciencia de tener hijos. Si acá también se está dando, la verdad
0: mentalidad.
1: Eso no lo sé, pero sí nos sorprendió.
0: Mira vos.
1: Sí. Así que bueno.
0: Qué lindo, Marisa.
1: Pues espero que les haya resultado interesante.
0: Sí.
1: La próxima, bueno, Sol nos va a contar del tema sí. de ella y yo les voy a contar del Rey Loco.
0: El Rey Loco, sí, por favor. Bueno, y acá Lili, no podía faltar.
1: No podía faltar Lili.
0: Nos manda y dice, hola caminante, siempre contándonos historias hermosas de los países. Y nos manda el video de Sergio, que ahora nos vamos a ir escuchándolo. Los padres de Sergio, Denis, su mamá, Cantó una canción alemana. Ahí está. Vivo en Argentina desde Coronel Suárez. Así que nos vamos escuchando entonces la canción que nos mandó Lili. Ahí Bruji está, ¿la tenés? Bueno, si les parece, otro martes más.
1: Otro martes más y nos encontraremos el martes próximo.
0: Exactamente, muchas gracias.
1: Muchas gracias.
3: La letra se le comienza, ahora vemos.

0: estábamos escuchando, que acá Sol nos contaba algo interesante de esta canción.
1: Es una canción que se llama Wooden Heart, Corazón de Madera.
0: De madera, sí.
1: Que es parte de una película de Elvis Presley, que la canta con su...

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0: qué brindamos, Maurice?
1: Brindemos sin motivos. Brindemos por brindar. Brindemos porque algo tiene que pasar. Brindemos simplemente por una noche más que

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